0: Son las 8 de la tarde en punto.
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1: Son las 8 de la tarde, con 16 minutos.

0: Son las 8 de la tarde, con 31 minutos.
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0: Son las 9 de la noche, con un minuto.
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Ahí estaba el gran Fernando Calle para este tremendo éxito musical. Te necesito. Atención a la lectura de aquello. Te necesito. Es probable que usted le necesite. O él a usted. O ella a usted. Hay que escuchar entonces eso que emana de adentro, del alma, del corazón. Pues bien, jornada de domingo ya. 5 de julio de 2026. Saludos cordialísimos para Berta, que está de onomástico, ¿eh? Abrazos para usted. Trabajaremos gustosamente para todos y cada uno de ustedes en esta noche bien especial, la rica noche, con un poco de frío, silente, cómplice de tantas cosas. En la dirección y sincronización técnica del programa, mi hijo Nil Miño Rodríguez. Hijo lindo, bienvenido una vez más a compartir estas aventuras o locuras con papá. Continuamos escribiendo párrafos de una bonita historia, que esperamos sea una bonita historia. Y en el microbio, como siempre, pues, desde mi querida localidad del Maitén, Raúl Miño Rocco. Abrazos, ¿eh? Desde allí a toda la República de Chile, particularmente sus sectores rurales que tanto me identifican. Queremos que usted se identifique también con nosotros. Quédese, tómese de nuestra manito, acompáñenos hasta la hora cero para que compartamos canciones lindas, un sentimiento. Nos involucremos de repente en situaciones que están ligadas al alma, al corazón. Pues bien, para Tami, que nos está escuchando, esta bellísima canción.

cuánto contenido, ¿eh? Cuán hermoso mensaje. Ahí estaba José Luis Perales. Tan solo necesito. A veces ella o él necesitan solamente saber ciertas cosas, ¿verdad? Y encumbrar los sentimientos reforzados absolutamente desde la tierra al cielo. A la luna, ida y vuelta, varias veces. O al paraíso, como se suele decir, cuando se trata de las cosas del amor. Contentísimo de estar junto a ustedes en esta jornada de domingo, señores. Tenemos las 21 horas con 16 minutos. Siempre, ¿eh?, en vivo y en directo. No hace frío. La verdad que sí lo hace, pero hay que tomar ciertas medidas que nos permitan mitigar esta situación del clima. Obviamente que en el estudio Mario Contreras Besoaín de la red de emisoras RTL desde la ciudad de Curicó, estamos muy confortables, por cierto, junto a lo que es la sala de dirección y controles de la emisora. Y en la noche, más noche, bueno, a nadie le hace mal un refresco, en el sentido de que todo lo fresco es más duradero. Puede hacer frío, claro, pero nos vamos a mantener un poquito más jóvenes, quizás, aunque sea en el pensamiento. Bien, saludos para usted que trabaja, ¿no?, para usted que continúa trabajando a esta hora de la noche, a usted que viaja, a usted digo que tiene una responsabilidad tremenda ahí en el volante, porque cumple esa misión tan importante como lo es la profesión del camionero. A todos los camioneros que pasan por la Ruta 5 Sur a esta hora de la noche y que van en la sintonía de la red de emisoras RTL, reciban nuestro respeto, nuestro abrazo y un saludo cariñoso, señores, para todos ustedes.

Ahí estaba Camargo y Luciano con este corazón de camionero. ¿Y a usted corazón le gustó? Pues bien. El amor, pues, ese sentimiento al cual rendimos tributo cada noche de domingo, que de una u otra forma es partícipe también en este encuentro nocturno con aquellas cosas que esperamos lleguen allí a lo profundo del alma y también, por cierto, de su corazón. Mire, me encanta esta canción porque me trae recuerdos.

0: 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Así también abrazos y saludos para el concejal por Curicó, Raimundo Canquil Vargas, siempre preocupado de que entreguemos lindas canciones en la noche de domingo. Por cierto, así será. 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
2: Son las 9 de la noche, con 30 minutos.
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1: Apaga el fuego pequeño, pero enciende aquellos grandes. Qué lindas canciones, ¿verdad? Ay, señor. Dan ganas de estar acostado, descansando un poquito en el seno del hogar, pero escuchando la red de emisoras RTL y por su intermedio Anochecer Romántico. Hace años tomé la decisión de dejar el espacio descansar, tomé un sobre y coloqué ahí esto bien llamado Anochecer Romántico. Me dediqué a hacer otras cosas y los domingos por la noche planchaba. Y siempre estaba atento a las radios, acá en la zona de Curigo. Y también algunas de la ciudad de Talca. Escaneaba y había música bien bonita en algunas. Pero nunca logré escuchar un programa en vivo y en directo. Y así pasó un año y 7 meses aprox, y hubo que volver a tomar ese sobre, darle las gracias por el descanso. Y le dimos continuidad a Anochecer Romántico. Y hubo que volver porque tuve la suerte en aquel tiempo en que hubo radioemisoras de acá de la comuna de Curicó que me contactaron y me hacían muchas preguntas en orden a qué pasaba, si estaba bien, si habían dificultades de salud, si vivía o no en Curicó. Y era porque extrañaban también el programa. Y no hemos vuelto a parar nunca más, señoras y señores. Nunca más. Ay, Dios mío. ¿Hasta dónde iremos a llegar? Yo soy un tipo con bastante fe y siempre digo hasta donde Dios quiera, pero cuando me han hecho preguntas, siempre respondo: me gustaría llegar a los 30 años de programa, estoy hablando. Porque yo tengo un poco más de 30 de edad. Quiero saludar a la gente del medio de comunicación escrito de la comuna de Curicó, Diario La Prensa. Ya conversaremos, señores. Diario La Prensa me ha ubicado en varias oportunidades en el último tiempo para llevar a cabo una entrevista en cuanto a un poco la historia de Anochecer Romántico. Somos un programa clásico en la radio y telefonía regional. Y si bien no es que me quiera negar, sino más bien he dado alguna explicación lógica a la dirección de prensa de este importante medio de comunicación. Siempre nos escuchan. Yo le envío abrazos, ¿eh? Siempre un respeto para la gente que trabaja en y hace periodismo en la provincia y en la región del Maule. No es tan fácil. Es un poco ingrato a veces la labor. Complicada, dura, donde sí se pasa frío, donde sí se pasa calor y otras cosas. Gracias por la deferencia. En algún momento vamos a hacer algo, creo yo, en orden a aceptar esta entrevista y dejar algo de recuerdo, quizás. Vemos con lejanía a lo mejor el aniversario número 30 de Anochecer Romántico, pero por otro lado hay que verlo con cercanía. Considérense ustedes que vamos a cumplir 28 años ahora, muy pronto. Y la vida pasa, los meses pasan, las semanas, el tiempo pasa. Raudamente. Y a veces en este andar van quedando cosas, recuerdos, ilusiones, esperanzas y algo más. Pues bien, nos pidieron esta bonita canción.

0: ¿Qué le parece? Lindas canciones a esta hora de la noche, ¿eh? Especial para un cafecito. Bueno, para ustedes que pueden, nosotros por acá no podemos tomar cafecito. Solo tomamos limonadas de esto. Permiso, salud. Ah, limonada. ¿Saben que dan ganas de tantas cosas de repente, no? Por ejemplo, papitas fritas. Hay, hijo, gente que trae pedidos a domicilio. Si pidiésemos papas fritas, por ejemplo, lo voy a averiguar, me dice mi hijo. Ay, Dios mío. Podríamos terminar un poco antes del programa e irnos a casa y hacer papitas fritas. Son los antojos, pues. Ricas papitas fritas. 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Así también junto a nosotros, el concejal por Curicó, Raimundo Canquil Vargas. Estimado concejal, gracias por estar con nosotros, ¿no? Preocupado del quehacer comunal, preocupado del progreso de esta hermosa tierra de Curicó y también de que usted, amiga, amigo, tenga lindas canciones el domingo por la noche. 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

0: Son las 10 de la noche en punto.
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22 horas y 4 minutos en vivo y en directo, llevándoles a ustedes una nueva edición de este espacio, ¿eh?, del clásico en la región del Maule, Anochecer Romántico. Quiero tomarme un instante, ¿eh?, para estrechar en un abrazo a estas personas, hombres y mujeres, que a veces por cosas de la vida sienten en el alma una profunda pena, pues, por cosas lógicas que claramente son entendibles. Acabo de sostener una conversación con Carmen, una fiel auditora del programa, quien hasta hace unos años nos esperaba en la noche de domingo a través del dial, y junto a su señor esposo nos escuchaba y disfrutaba de lindas canciones, de canciones románticas. El esposo ha fallecido hace 5 años, y bueno, queda ese vacío, queda esa pena, y la dama, Carmen en este caso, que es de acá de la comuna de Curicó, por cierto, que sufre, pues, nos hacía algunos comentarios. Le quiero enviar un abrazo. 5 años es poco, entonces puede ser o resultar hasta prematuro que le diga que Dios nos permite en la vida vivir con el dolor, asimilarlo, aceptarlo y continuar. Cuando la partida de un ser querido está relativamente cercana en el tiempo, es hasta difícil entender lo que digo. Lo viví, y doble, señores, sé lo que estoy diciendo. No habrá un día en la vida en que no tenga a mi madre Malvina en mi corazón y a mi padre Eliseo en mi alma y también en el corazón. Ni un día, señores. Ni un día. Pero he aprendido, como otras personas también lo han hecho, a vivir con ese dolor que es inmenso, a decir verdad. Pero Dios Todopoderoso nos permite llevar eso, sortear eso y continuar en la vida hacia adelante, como tantas veces lo he dicho a través de este espacio. También es el caso de mi amiga Paulina, que está en la sintonía, a quien le quiero enviar abracitos. También perdió a alguien importante en su vida, y hace poco, a decir cierto. Fuerza, y siempre hacia adelante, pues. Son estas mismas personas que en cuantos momentos de nuestra vida y en los 28 años que han transcurrido de Anochecer Romántico, y más de una oportunidad también nos han dado un consejo a nosotros diciéndonos: Raúl, sigue hacia adelante. Y miren cómo son las cosas. Nuestros respetos, ¿ah? Y también para usted que no nos ha llamado o que no nos ha escrito y que vive una situación similar. Hay un cielo, pues, y en ese cielo está la figura de Jesús, y la figura de Jesús extiende su mano y hace descansar a aquellas personas que por cosas de la vida sufrieron acá. Tengamos esa convicción. Están mejores. Están en un mejor lugar. Abrazos desde Anochecer Romántico.

Saludos para usted que ingresa a la sintonía en la zona de Curicó a través del 95.5. Abrazos, gracias por estar. Somos su programa predilecto, este anochecer romántico que emitimos entre 21 y 24 horas cada noche de domingo. Gracias por estar, por ser parte de esta cita tan particular, ¿no? De cada noche de domingo. Abrazo para Isabel de la comuna de Romeral, también con alguna penita en el alma, ¿no es cierto?, en relación a la partida de un ser querido. Toda nuestra comprensión, por cierto. Saludos para la ciudad de San Fernando, dice. Ahí, salúdate por acá a los sanfernandinos, dice. Tal cual el mensaje. Abrazo, pues. Y por su intermedio a toda la comunidad de San Fernando en su conjunto. Gracias por hacernos saber que están también en la sintonía en esta cita, tomadito de la mano en términos imaginarios entre las 21 y 24 horas. Gracias, pues, ¿verdad? Nos hace bien, nos pone contento también saber que no estamos tan solos. Bien, desde la localidad de Tutuquén, esto es acá en la comuna de Curicó, nos han solicitado una linda canción que nos la trae Marisela.

Y también con esta canción queremos saludar, digo, a Carolina Donaire. Ella está de cumpleaños, ¿eh?, de parte de su amiga Inés. Ellos son del sector Aguas Negras en Curicó.

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Bien, ahí estaba el grupo Indio con esta herida de amor. Y lindas canciones, ¿eh? Gracias a la gente que nos sigue escribiendo, que da a conocer su opinión respecto de la música y así también del programa en sí, ¿eh? Gracias por tanto. 22 horas de la noche con 22 minutos. ¿Sí? Perfecto. En vivo, ¿eh? Eso ilustra que estamos trabajando para ustedes con cariño y en vivo, como siempre. Quiero contarles que en hora de este mediodía, en la ciudad de Curicó, sector Plaza de Armas, se desarrolló el desfile provincial de bomberos. Compañía, unidades del cuerpo de bomberos de las distintas comunas estuvieron acá, incluso del sector, digo, costero. Más de 400 voluntarias y voluntarios desfilaron frente al estrado de autoridades en lo que fue este hermoso desfile de bomberos. Hubo varias cosas dentro de este desfile, entre ellos la Municipalidad de Curicó, a través de la figura del alcalde George Bordachar Sotomayor y su entrega de la medalla de plata municipal a una destacada voluntaria del Cuerpo de Bomberos, séptima compañía, localidad de Sarmiento, Ángela Toro Reyes, a quien desde Anochecer Romántico le enviamos un abrazo, ¿eh? Qué lindo momento vivido indiscutiblemente por Ángela, sus pares y también su familia. Medalla municipal de plata. Ella es secretaria general del Cuerpo de Bomberos de la ciudad de Curicó. Qué bonito premio, qué bonito investidura. Yo creo que es como el más alto reconocimiento de una municipalidad, de toda una comuna, a alguien que lo ha entregado todo por el servicio a su institución y mediante ella a la comunidad en su conjunto. Así que abrazos desde Anochecer Romántico hasta la localidad de Sarmiento, en la figura de Ángela Toro Reyes, voluntaria del Cuerpo de Bomberos de la séptima compañía de dicha localidad, secretaria general de Bomberos Curicó, quien fue reconocida, ¿no es cierto?, con la medalla de plata municipal. Nos alegramos un montón por esto. Y así también hubo distinciones, ¿eh? Siempre Bombero distingue a los suyos por años de servicio. Y preste atención a lo que les voy a contar. 85 años de servicio ha cumplido el bombero insigne de Curicó, Héctor Solar Melo. ¿Qué le parece? Recibió hoy día la distinción y el reconocimiento como corresponde. 85 años de servicio. Reitero, Héctor Solar Melo. Perteneciente a la segunda compañía del Cuerpo de Bomberos de la ciudad de Curicó. Se emitió un informe desde el ámbito nacional en horas de ayer, donde se confirmó que Héctor Solar Melo es el bombero más antiguo de Chile. Es el bombero más antiguo del país. ¿Y sabe qué? Nació el 8 de julio, atención, 8 de julio de 1925, es decir, el miércoles venidero, si Dios lo permite, va a cumplir 101 años de vida. Tiene 100 años el señor. El departamento de prensa de la red de emisoras RTL conversó con él, dio a conocer algunas impresiones, con alguna dificultad, obviamente, que estarán emitidas dentro de los próximos espacios periodísticos de la radio, de los espacios de noticias. Quería hacer este comentario, ¿eh? Bomberos de Curicó, flamante y hermoso desfile, saludos para todos ellos y ellas, y bueno, representadas en este caso por Angélica Toro Reyes, quien recibió la medalla de plata municipal, y también por don Héctor Solar Melo, bombero insigne de Chile, el más antiguo del país, 85 años de servicio. ¿Qué le parece? Abrazos para ellos. Bien, y queremos destacar a quienes hacen posible la misión de este espacio. ¿Eh? 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
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De igual forma, nuestra gratitud para el concejal por Curicó, Raimundo Canquil Vargas. Estimado concejal, abrazo para usted, ¿eh? Siempre nos escribe el domingo por la noche, nos pide canciones lindas para las y los curicanos, ¿eh? Siempre comprometido con su hermosa comuna de Curicó. Saludos para don Raimundo Canquil Vargas, concejal por Curicó. 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

0: son las 10 de la noche, con 29 minutos.
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Pura, bonita canción solicitada a través de nuestras plataformas digitales, ¿no es cierto?, por nuestra auditora Elsa Marina, a quien le enviamos abrazos. Saludos para Rodrigo Cepeda, siempre atento al desarrollo de Anochecer Romántico. Abrazos para usted, estimado. Y usted, ¿no es cierto?, que está en casita, calientita, calientito, queremos enviarle abrazos, las mejores vibras, como dicen por allí. Esperando que estén finalizando una semana, de la mejor manera e iniciar la que viene, ¿no es cierto?, con los mejores ánimos, nuestros mejores deseos para todos y cada uno de ustedes. Es rico saberles en la sintonía y que somos parte en este acompañamiento de cada noche de domingo. Y lo hacemos con cariño, lo hacemos de verdad, con mucha alegría, por cierto, y también con estas lindas canciones.

también bastante solicitada esta hermosa canción con José Luis Perales, Te Quiero. El amor, pues, sentimiento sublime al cual rendimos un tremendo tributo cada noche de domingo. Gracias por estar, gracias por hacernos saber que tenemos una tremenda sintonía, la continuamos manteniendo cada noche de domingo, así que gracias, mil gracias por aquello. Mire, Pipe, saludos para Pipe de Curicó, nos pidió una canción que nos la trae el artista nacional Salo Reyes.

Ahí estaba, pues, el gorrión de Conchalí, Salo Reyes, con esa linda canción. Saludos para usted, pues, don Pipe. Esperamos haberle complacido. Estamos a 17 minutos de la hora 23:11 de la noche. Haciendo patria, ¿verdad? Haciendo radio como corresponde, bajo las políticas de la red de emisoras RTL, siempre junto a ustedes. Gracias por la sintonía, gracias por manifestar el hecho de que nos están acompañando también, ¿verdad? No, nos pone contento aquello, como lo decía anteriormente, y nos da un curso especial para continuar, no solo en la vida, sino también con el desarrollo de este proyecto denominado Anochecer Romántico. Tratamos de complacerles a todos y todas, ¿verdad? Son distintas las variedades en cuanto a la línea melódica de las canciones, pero todas dentro del concepto de la música romántica. Todas nos dejan un mensaje especial. Todas hablan de ese sentimiento que vuelve a muchos locos y a otros tan dichosos, como lo es el amor, desde el desengaño, desde la ilusión y desde el amor propiamente tal. ¿Sí? Claro que sí. Nos vamos a poner más romántico, nostálgico, no sé. Lo vamos a recordar un poquito. Pero hay canciones que nos alejan de tantas cosas. Del frío, por ejemplo. Claro que sí, pues. Vamos a alzar los vasos, señores. Mi gente linda del campo, arriba la copa. Salud por todos ustedes. Miren esta canción.

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1: Son las 10 de la noche, con 57 minutos.
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¿Qué le pareció ahí esta vez temporal de amor? En el intertanto, Anita nos solicitó esta canción.

Una hermosa canción en la interpretación de Chayanne. Conjugamos sentimientos, ¿verdad? Transamos tantas situaciones. Cabalgamos juntos por el silencio de la noche. Entre 21 y 24 horas cada noche de domingo para llevarles este anochecer romántico. Estamos con las 23 horas ya con 8 minutos. ¿Qué te parece? Avanza el reloj. Hace frío sobre Curicó, hace frío sobre la zona centro-sur de Chile. Pero el calor, ¿no es cierto?, de una linda melodía se hace sentir en lo más profundo de un alma, de un corazón y también de un pensamiento enamorado. Así que abrazos y a continuar. Estamos viviendo la primera jornada de domingo, ¿no es cierto?, del presente mes de julio. Ya pasará el tiempo, vendrán días mejores, señores. ¿Sí? Claro que sí. Pues bien, vamos a continuar. Nos han pedido una bonita canción que nos las trae Dianco.

Tremenda canción, ahí estaba Diango, si la vieras con mis ojos. Caramba, que nos deja de pensar esta canción, ¿no? Porque claramente, cuando se mira con los ojos del amor, todo es esplendoroso, todo es dulce, todo es intenso y también todo es sosiego. Todo es verde, todo es luz, todo es resplandor. Todo es amor, pues. Amor. Nada más que amor. Son las 23 horas, 11 de la noche con 14 minutos. Seguimos siempre cabalgando junto a ustedes y para ustedes en esta jornada nocturna de anochecer romántico. Saludos para Mari Toledo, nos escucha acá en la comuna de Curicó. Estimada Mari, siempre atenta al desarrollo del programa. Gracias por aquello. Abrazos de este anochecer romántico. Perla nos canta a continuación.

Una dulzura de voz en la interpretación de Perla, ¿verdad? Comienza a amanecer. El amanecer, pues, por estos días, ¿no es cierto?, en la zona centro-sur de Chile, un tanto helado a raíz de la situación climática que es propia de esta época de invierno, ¿no es cierto?, en otras latitudes es diferente. Y enviamos abrazos para usted que nos sintoniza a través de las redes sociales y la magia de las comunicaciones en otros países específicamente. ¿Eh? Gracias por eso, recepcionar una radio curicana. Habitualmente son chilenos, curicanas o curicanos, que nos buscan hasta que nos encuentran y se sienten un poco más acompañados desde su tierra, obviamente. Y es una situación que entendemos cabalmente por lo demás. Cariños para ustedes que hacen patria en otras latitudes. Son las 11 de la noche con 20 minutos. Nos pidieron a un gran artista también que nos ha dejado un montón de canciones lindas, la mayoría de ellas con una letra que aboca precisamente a este sentimiento que hacemos un tributo siempre, ¿eh?, como lo es el amor. El gran Manolo Galván.

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0: Son las 11 de la noche, con 30 minutos.
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Y así hemos llegado al final. 3 horas conectados al amor a través de tiernas y románticas canciones, el mensaje oportuno y la voz especializada de Raúl Niño Rocco, quien le invita para el próximo domingo a compartir un nuevo anochecer romántico, siempre por la red RTR.

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2: Son las 12 de la noche en punto.

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0: Son las 12 de la noche, con 32 minutos.
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3: Es la una de la madrugada, con un minuto.
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1: Es la 1:00 a.m, con 30 minutos.
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0: Son las 2 de la madrugada, con 30 minutos.
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2: Son las 3 de la madrugada en punto.
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0: Son las 3 de la madrugada, con 34 minutos.
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2: Son las 4 de la madrugada en punto.
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0: Son las 4 de la madrugada, con 33 minutos.
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3: Son las 5 de la madrugada, con un minuto.
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0: Así que sí, ahora sí que estamos al aire, 5 de la mañana con 27 minutitos. Acá estamos arreglando un problemito que había dejado ayer. Pero aquí estamos, mis cuatecitos. 5 de la mañana con 27 minutos. Y aquí estamos listos y preparados aquí en el Despertar Ranchero para entregarle la mejor música del mero, mero. Sí, por supuesto. Aquí estamos ya listitos y preparados. Así que alisten el telefonino. Porque aquí nos vamos hasta las 8 de la mañanita. A ver, ¿a quién tenemos en línea? Aló, buenos días. Aló, buenos días. ¿Cómo está? Acá está Quique Pistola. ¿Cómo está, amigo mío? Gusto de saludarlo en
1: muy
0: esta
1: bien,
0: mañanita.
1: Muy bien, gracias. Muy bien, bueno, yo te bueno.
0: Aquí bien, bien, gracias a Dios, levantándose aquí bien peinaditos y sentaditos ya para entregarle la mejor música, amigo mío.
1: Yo me voy a adelantar enseguida tomando unos mates.
0: Me parece muy bien, oye, unos matecitos, estamos a 0 grados afuera, hace un frío.
1: Sí, porque está más helado que pase pingüino.
0: Ay, no más, comparito, a ver, ¿quiere levantar el ánimo?
1: Quisiera pedirle un temita.
0: Póngale, amigo, póngale.
1: De los rancheros del sur, cuando los hijos se van.
0: Los rancheros... Del sur,
1: cuando los hijos se van.
0: Cuando los hijitos se van después que reciben la herencia, ya, listo.
1: Usted habla con Eduardo Antonio,
0: que hola, Eduardito, ¿cómo está la mañanita? Que tenga un hermoso, bien, pero un hermoso bien. Día, un hermoso
1: bien,
0: día.
1: Gracias a Dios.
0: Un aplausote para ir ahí, tu Ken Bajo, toda la gente nos escucha por ahí. Gracias por estar en la
1: cinta. Le mando un abrazo especialmente a usted y a su colega que está ahí en la sala de control.
0: Ya.
1: Y que llegue encima de su casita. Y mandarle un saludo a todas las personas que lo están escuchando en este momento, que todos los días lo alegran la mañana temprano.
0: Me parece muy bien, un aplauso grandote para ti.
1: Igual para usted, buen hijo, que tenga buen día, cuídese mucho.
0: Listo, gracias. Aquí estamos. Estamos a 5 de la mañana, ya con 29 minutos. De nuevo me dejaron esto, ya no encuentro la pauta. Ya, pero bueno, vamos a la línea telefónica. ¿A quién tenemos en línea?
2: Buenos días.
0: Muy buenos días. Estamos en el ánimo. Arre. Sí. Con la que barre.
2: Me gustaría pedir una canción de Los Reales del Valle, por favor.
0: Los Reales del Valle. ¿Ya cuál sería el tema?
2: Cualquiera de ellos.
0: A ver, voy a buscarlo si está ese temita, ¿ya?
2: Ya, gracias.
0: Listo, gracias. Bien. Que esté bien. 5 de la mañana, 5 con 29 minutitos. Aquí estamos, ya listos y preparados para entregarle la buena música. Ah, por supuesto que sí. Hemos tenido un pequeño desperfecto. Por ahí vamos a estar que cambiarlo los cablecitos. Porque aquí llegamos y no le encontramos como tiene que ser. Pero aquí estamos, ya nos vamos a la música, por supuesto, del mero.

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Y empezamos el programa, por supuesto, ya empezamos el programa con todo el programa. Para entregarle la mejor música que esta mañanita, 5 de la mañana con 37 minutos, 5 con 37. Así que usted ya está levantadito, ya está preparando ese cafecito que tanto hace falta. Aquí nosotros arrancamos con el programa con energía y para ponerle todo el movimiento ranchero, de la música ranchera, por supuesto. Y la invitación para todos ustedes que nos llamen, la vamos a saludar a la frecuencia de la radio, por supuesto. A toda la frecuencia que ya están conectadas a través de la 95.5 aquí en Curicó, la que encabeza todo, las 6 frecuencias, sí. Saludamos a Gualañé también a través de la 99.3, 99.7 Bichuquén, la 100.9 Curepto, la 95.7 Constitución y nos vamos hasta Iloca a través de la 98.5 en Duao. También nos escuchan allá a través de la 93.7 Pencahue, por este ladito de acá nos escuchan a través de la 103.7. Ahí en el centro de Talca nos escuchan a través de la AM910 AM, también un aplausote grandote por ahí. Y ahí en Pichilemo, perdón, ¿dónde te está yendo? Que a Pichilemo, cuate. A Pichilemo también nos escuchan a través de la 106.3. Recién me llegó un mensajito, por eso es que lo anuncié, por supuesto. Oye, seguimos nosotros entregando la mejor música, así que líneas habilitadas para que me puedan llamar. Para que usted me pueda llamar a través del telefonino, el 75-250-4141. Y el 75-232-8021, un aplausote para todos ustedes que ya están de pie, ya se están levantando. Póngale, bueno, prepárese un buen matecito y me lo trae para acá, compa. También tenemos el WhatsApp para que nos pueda llamar, un WhatsApp, no para que nos llame, sino para que nos escriba el WhatsApp, para que nos mande sus saluditos. El día de hoy, lunes, estamos saludando a María Goretti. Ay, qué bonito nombre, María Goretti. Sí, por supuesto. El más 569-6741-4765. Y saludote grandote para todos los que se están yendo a la chamba. Oye, manejen despacio porque la carretera está encarchada. Dice que está encarchada. Hace ratito tuvimos menos 2 graditos ahí, me levanté, me vine, no me vengo, estoy haciendo el programa en pijama, no me compare. Ya vamos a estar cambiando de ropita, no, mucho frío. Así que todos ustedes bienvenidos, acá estamos en el Despertar Ranchero y vamos a ponerle la música que todos nos están pidiendo. Los rancheros del sur nos pidieron Cuando los hijos se van.

0: ¿Qué pasó? ¿Qué pasó, cuate, allá en la tienda de la florcita? ¿Qué pasó? ¿Qué pasó? Cuéntame todito, compadre. Hoy aquí estamos 5 de la mañana con 53 minutitos, 5 con 53, ya estamos listos y preparados como siempre. Aquí en el Despertar Ranchero para todos ustedes. Líneas habilitadas, ya pidan su cancioncita, después dicen que yo no se la toco, yo se la toco siempre. Así que pidan sus cancioncitas a través del 75-250-4141. El 75-232-8021, ahí estamos.
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0: Y nuestro WhatsAppeo para que manden sus saluditos hoy día, lunes 6, estamos lunes 6 de julio, oye, que falta poquito para el 18 de septiembre. Sí, María Goretti, saludamos a María Goretti hoy día, sí, por supuesto, un saludo grandote, un abrazote de acá de El Despertar Ranchero. Oye, nos pidieron también este temita que dice Los Reales del Valle, ahí está, vamos a ponerle, me dijeron cualquiera y acá le encontré el tema que dice cualquierito. Nos vamos con la musiquita. 5 de la mañana con 44 minutos, 5 con 44.

0: Sí, seguimos 5 de la mañanita con 47 minutos, 5 con 47 minutos.
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0: Acá nos pidieron también, ¿no? Esta cancioncita nos pidieron que ya viene, ya viene, ya viene. No te apures, hombre, no te apures. Oye, queremos saludar a todos que ya están de pie, que ya están de pie. A todos los que nos quieren escribir, a todos los que nos quieren escribir por el WhatsApp, también lo pueden hacer al más 569-6741-4765, por supuesto. Pídase un temazo, una buena canción. Aquí estamos nosotros ya dándole permiso para que ustedes nos puedan llamar. Y también nos puedan pedir su cancioncita así a este número, el mero, mero. Acá está Kike Pistolas, por supuesto. Ahí tengo la pistola todavía, ¿no? Lo estoy cargando, así que atentos, atentas, atentos, que ya viene las pistoleadas. Y ya tenemos las 5 de la mañana con 48 minutos, 5 con 48. Me pidieron el grupo Escala aquí. Sí, la cruz de vidrio me pidieron. A ver, vamos a tocar para todos ustedes, cuate, que recién se están levantando. Échale ganitas al día lunes. También comunicarles, creo. Hoy día parece que entran al colegio. Los churres también entran al colegio ya. Sí, por supuesto. Vamos, pongámosle bueno.

0: Sí, claro que sí, claro que sí, claro que sí. 5 de la mañana con 54, 5 con 54. Líneas habilitadas para que llamen, para que pidan su cancioncita, por supuesto. Aquí estamos a lo mero, mero. Aquí está Quique Pistola, por supuesto, con todos ustedes en este día lunes, conduciendo el programita nuevamente aquí. El despertar ranchero para todos ustedes. 5 de la mañana con 54, ya cuate. A levantarse, a sacarse, a sacudirse la flojerita. Póngale bueno a este día lunes, empiece con ganitas. Por supuesto que sí. Tenemos a la línea telefónica. A ver, vamos a ver a quién tenemos. Aló, muy buenos días.
1: Buenos días, don Quique Pistola.
0: Acá está Quique Pistola, compadre. ¿Cómo está usted? Gusto de saludarlo. ¿Cómo está? ¿Cómo dice que le va?
1: Muy bien, gracias a Dios, don Quique Pistola.
0: Qué bueno, qué bueno, qué bueno. Oiga, y cómo, mire, escuche esto, porque mire. Ay, no mames, mire. Ay, esta pistola. Esta dispara sola, parece, ¿ah?
1: ¿Eh? Pero parece que no fuera pistola, parece que fuera una lluvia torrencial esa.
0: Po. A ver. No, es que esta es metralleta tipo pistola, es adaptada, no sabes qué es adaptada.
1: Está con silenciador.
0: A ver, vamos a ver ahí esta. Está. A ver esta. Ay. Esta es muy brava. Tengo dos acá, dos, una al lado derecho y el otro al lado izquierdo. Cuéntame, amigo, ¿de dónde me está llamando?
1: Bueno, le llamo de acá de Linares, don Quique Pistola.
0: De Linares, un aplausote para Linares, para mi gente de allá del Linares, por esos laditos allá nos escuchan a través de la 95.3.
1: ¿Cómo está mi amigo Barty?
0: Ah, por acá están todos tranquilos, están enfermitos, se resfriaron, les destaparon las patitas por acá.
1: Lo veo medio callado, mi amigo Archie, no pasa nada, parece.
0: Ay, nomás, que el hombre es de poco hablar y de mucho actuar, por eso.
1: Dígale, por favor, que me mande un hola al WhatsApp para conversar con él.
0: Ya, ni un problema, ahí le vamos a decir.
1: Don Quique, cuénteme, quiero escuchar un tema, por favor.
0: ¿Cuál sería?
1: 20 mujeres de negro irán a mi funeral.
0: ¿20 mujeres de negro?
1: Irán a mi funeral.
0: Irán a tu... ¿Y eso es cierto, compa? ¿Eso es cierto?
1: Algo de cierto hay por don...
0: ¿De quién lo canta este
1: don
0: temita?
1: Don Quique Pistola.
0: ¿Quién lo canta?
1: Es el Charro Negro, parece. Bueno, don mi
0: el
1: amigo Vázquez.
0: El Charro Negro, ya, el Charro Negro. Ahí lo vamos a buscar por el
1: Listo,
0: Charro.
1: Listo, don Quique Pistola. Un abrazo, que esté muy bien, cuídese.
0: Igual manera para ti, igual para ti. Igual manera para toda la gente que esté en la sintonía, por supuesto, de aquí del Despertar Ranchero. Vamos a ver a quién tenemos en línea por acá, quién tenemos, que nos mandaron un whatsappeo también. Escuchar todos los audios de la gente buena, de la gente que está en la chambita, que está yéndose a la chamba. A ver, veamos, a ver qué dice por acá. Póngale bueno.
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0: ¿Qué dijo?
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0: Qué buenazo el tema. Seguimos en el Despertar Ranchero nosotros, por supuesto. Entregándole la buena música. Vamos, llaneros de la frontera, de la frontera. Vamos a tocar el llanero de la frontera, a ver. Ya viene 20 mujeres.

0: Así que un aplausote para todos ustedes que están en la sintonía. Sí, para todos ustedes que están en la sintonía. La gente de buena onda, por supuesto, buena onda. Hay mucha gente que está buena onda, otros que son amargaditos. Pero no importa, esos que se amargan. La gente está todo lo mejorcito, sí, por supuesto. A ver, escuchemos este mensajito. A ver, ¿qué dice?
1: Más voz.
0: Por supuesto, por supuesto.
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0: Y nos vamos con este temita, por supuesto. 75-250-4141 y el 75-232-8021, por supuesto, el WhatsApp para que nos escriban también, el más 569-6741-4765.

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A todos los que nos quieran participar del programita, recuerden que estamos anotando a todos los que nos están escribiendo por WhatsApp y nos están pidiendo sus cancioncitas. También nosotros le vamos a poner aquí, por supuesto, entregarle la buena música del mero mero. Así que a ponerle las ganitas a esta mañana del día lunes, a ponerle las ganas a este día lunes. Y nos vamos, que nos pidieron 20 mujeres de negro irán a mi velorio. Vamos a tocar, vamos a conocer a ver cuántas son, cómo se llaman las 20 mujeres, a saber.

0: Sí, por supuesto que lloran al dinero, lloran a la herencia. Hoy queremos mandarle un saludito que el gestor inmobiliario quiere mandarle un saludito grandote, grandote para ahí, pa' Caones y pa' Linares. El hombre viaja constantemente para esos lugares para hacer su trabajito, por supuesto, para trabajar por ahí, va con el Facundito por allá, Facundo. Me contaron la ultimita, que Facundito anda enamorado, parece, se está pareciendo al mil amores, ¿ah? Con autito, va adelante el hombre con su colaboradora, le han puesto un trajecito para el frío, así que Facundito la lleva. Ahí el gestor inmobiliario manda saludos cordiales para toda la gente de Linares que nos está escuchando. 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Oye, queremos dar saludos también nosotros a todas las frecuencias de la radio que están conectadas en estos instantes. Mandamos saludos a Curicó, Gualañevi, Chuquén, Curepto, Constitución y Loca, Duao, Pincahue, Talca, Linares, Cauquenes, San Fernando, Lolol, Paredones, Pichilemo. Mandamos a todos ellos. Saludazos cordiales, ¿ah? Ahora a ver, vamos a habilitar las líneas, ya líneas habilitadas para que me llamen y piden su cancioncita 75-250-4141 y el 75-232-8021. Y nuestro WhatsApp también para que nos llamen, nos pueden hacer al más 569-6741-4765. Sí, por supuesto. Ahí me llamaron por interno preguntando por la Janita. Sí, ya muy pronto viene la Janita, por supuesto. Se enfermó, le dio un resfriadito ahí en la gargantita, le dio un resfriadito. Pero ya se está recuperando ahí, lo llevaron para que le pongan una inyección y ya se está sanando. Ya lo vamos a tener por acá también a la Janita, por supuesto, a la chulita, la Janita ya viene por acá.
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0: El gallero me pidieron el gallero. A ver, vamos a poner el gallero. ¿Qué tal gallo es? A ver, vamos. Va la música. 6 de la mañana con 12. 6 de la mañanita con 12 minutitos.

0: Ay, ay, ay, ahora sí se acabó. Ahora le puse unas balas, pero de estas balas que te atraviesan el corazón, chulita. Por supuesto, aquí estamos, seguimos nosotros aquí en el Despertar Ranchero. Las 6 de la mañana con 16 minutitos. 6 de la mañanita con 16 minutitos ya. Oye, ¿cómo avanza la horita? Recuerde que estamos hasta las 8 de la mañana con todos ustedes, entregándole la mejor música del mero mero aquí en el Despertar Ranchero, por supuesto, el Despertar Rancherazo. Póngale bueno. A esta música ideal para arrancar la mañanita. Oye, recuerden que hoy día lunes, saludamos a María Goretti. María, dale santito, hoy día un saludo cordial para todos los que se llaman María. Sí, por supuesto. Líneas habilitadas para que me puedan llamar, para que puedan pedir sus cancioncitas. Vamos a ver a quién tenemos en línea. ¡Aló!
1: ¡Aló, Tom!
0: Don Quique Pistolas por acá. ¿Cómo está, mamita? ¿Cómo está? Gusto de saludarlo esta mañanita.
1: ¿Me puedes tocar una cancioncita?
0: Por supuesto. ¿Con quién hablamos?
1: Con Carolina.
0: Carolina. ¿Cuál cancioncita sería, Carolina?
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0: ¿Quién lo canta?
1: Rocío Dúrcal.
0: La Rocío Dúrcal, ya. Este es para cortarse las venas, ¿ah?
1: Sí.
0: Arriba el ánimo.
1: Gracias. Que esté bien.
0: Igual manera para usted, Carolina, que esté muy bien. Cuídese. Taparse, abrigarse. 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Sí, radio, escúchala. En la mañana el Despertar Ranchero, sí, por supuesto. Hoy me siguen escribiendo por WhatsApp, me pidieron el Encino que va directo para Chimbarongo. Me pidieron el Encino, sí, ya viene. Acá me llegó otro WhatsApp, a ver. Muy buenos días, don Quique Pistolas. Quiero escuchar su pistola, me dice. Pongámosle la pistola, ¿qué tanto? A ver, escucha. Ay, nomás. Llegó el Quique Pistolón por acá, compadre, ¿eh? Ya viene el envidioso. Me pidieron el Encino y le vamos a poner el Encino, sí, por supuesto. Es de los príncipes del norte. Acá viene.

Por supuesto que sí, por supuesto que sí. Aquí estamos, 6 de la mañanita con 24 minutitos. Oye, nosotros nos vamos hasta las 8, hasta las 8 de la mañana, donde ya a las 8 ya vienen los noticierazos, los grandes noticieros que vienen a aquella Radio Tropical Latina. Por supuesto, tiene tiempecito de todavía llamarnos o escribirnos por WhatsApp. Llamarnos al 75-250-4141, 75-232-3281. Y el WhatsApp es el más 569-6741-4765, por supuesto. Y nosotros no dejamos atrás, porque ya está de pie. ¿Quién está de pie? Acá le escucha usted por la radio RTL. Mire.

0: 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Y también por este ladito de Caone, por acá también un saludote grande, grande, grande para toda esa gente que está en la sintonía de la Radio Tropical Latina. Le manda un saludazo cordial y un abrazote apretadote, apretadote. Continuamos, señores, 6 de la mañana con 27 minutitos, 6 con 27, y aquí estamos nosotros preparaditos también para ponerle la buena música para los que quieren escuchar la buena música. No para los que no para los que otros no quieren escuchar. Eso se pueden cambiar para la competencia. Si no, tengo problema, no tengo problemita yo. No, yo no tengo problema con nadie, compadre. Por eso ando con la frente bien en alto, porque a sitio que he llegado me ha gustado dejar bien puesto mi nombre, caramba. Eso dice que vale. Claro que sí, claro que sí. Y si no, le pongo bueno, ¿sí o no?
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0: Ay, ay, ay, nomás. Mira, mira, quieto, hombre. Que está cargadita la pistolota. Ay, ay, ay, ay, espérate, cumba, espérate. Ahora que sí. Aquí nos vamos, señor, nos vamos. Me pidieron los luceros del valle también. La mesa de los pobrecitos, de los pobres, la cancioncita. Aquí estamos en el despertar ranchero para todos ustedes, 6 de la mañana con 28, 6

0: lo que ha pasado allá.
1: Ya son, ya son, ya son, ya son 6 de la mañana, 6 de la mañana con 32 minutos, 6 con 32, 6 con 32 minutitos ya. Oye, hablando de pistola, ¿de quién qué pistola me pidieron la escopeta? ¿Esa es la mujer de la pistola, será o no? El 75-250-41-41 y el 75-232-80-21, por supuesto. Le entregamos a todos ustedes la buena música, la buena música. 6 de la mañana con 32 líneas habilitadas. Vamos a habilitar las líneas ahora ya, sí, vamos a habilitarlas. Que estaban ocupaditas porque estaban suen y suen. Ahora sí, ahora sí, ahora sí que sí, ahora sí que sí. Ay, ay, ay, madre, empezó la llamada telefónica, sí, por supuesto. Y con esto saludamos a todas mis chuladas, toda mi gente que está en la sintonía del programa El Despertar Ranchero, por supuesto. Oye, queremos mandar un saludito también que nos están llamando de aquí, de Romeral, sí, de Romeral, nos mandan saluditos. Del Huayco 3, Quique Pistolas, quiero escuchar un temón. Es el que le vamos a poner, me pidió la escopeta, ahora viene la escopeta. Las 6 de la mañanita con 33 minutitos. Aquí estamos nosotros dispuestos a entregarle la música que ustedes piden, por supuesto. Y nos vamos al teléfono 75-250-4141. El 75-232-8021. Y más abajito está el WhatsApp que dice el más 569-6741-4765. Un aplauso. Recuerden que hoy es lunes, está de santito María Goretti, está de santito hoy día, ¿eh? Un aplausote para todas las Marías. Y entre de una de ellas es mi madre, la María Vallal. Le mando un saludote grandazo, un abrazote. Así que vayan matando los pavitos, porque ahí le caemos. Y nos vamos con los luceros, la escopeta, la escopetita.

0: Por supuesto, por supuesto. 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Acá viene la Rocío Durcal, que me pidieron. Fue tan poco tu cariño, te. Ahí está. Ahora le vamos a poner eso a. Como día lunes, como día lunes. ¿Cómo está mi gente? ¿Cómo está mi gente?
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0: Agárrense, agárrense. Tome su cabecito, prepare la garganta. Que esto ya está bueno, ya está bueno. Se está poniendo bueno, ¿ah? Súbale el volumito, súbale el volumen a la radio. Súbele, súbele, súbele, súbele. Sí, mi gente, aquí venimos nosotros a cantarles con el corazón, con la alegría a todos ustedes que están empezando la semanita. Bienvenido lunes, bienvenido a la semanita. Ya es la segunda semanita que se está empezando del mes de julio, ¿ah? Otros están esperando el 18 ya. Recién terminó una fiestecita y ya quieren que empiece otra. Ay, ay, ay, nomás.
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0: lleva. Y nos vamos a la Rocío Durcal. Fue tan poquito tu cariñito, me dice acá. Y esto es saludando a Carolina, que nos llamó también y quiere esperando su temita. Acá le ponemos el temita.

0: puchero en
1: agua. Vamos, vamos, vamos, cuatecita, levantarse, levantarse. Día lunes, día lunes, día lunes, día lunes, por supuesto que sí. Aquí estamos nosotros entregándole la buena música. Del mero mero, por supuesto. A ver, buenos días, me dicen por acá, buenos días, Quique, quiero pedirle una cancioncita para saludar a mis hijos. Por supuesto, póngale, póngale. Manuel Marchán, José Marchán, y para que les vaya bien en el colegio. Hoy, por supuesto, un aplausote, hoy inicio de clases. Y también manda saludito para su señora Maritza Valenzuela, dice, con la canción de los peregrinos del amor. Por Alejandro, de parte de Alejandro Marchán, dice, ellos son de Romeral, por supuesto que sí. Y aquí estamos nosotros, por supuesto, siguiendo con la música. Y le vamos a programar su temita, amigos, su temita para que salude a toda la familia y a los hijitos también que se van al colegio. Esto ahorita ya están peinaditos ahí y bien perfumaditos. Oye, vamos a la línea telefónica a ver a quién tenemos en línea. Aló,
2: aló.
1: ¿Con quién tenemos el gustazo?
2: Con la Violeta.
1: Hola, hola, ¿cómo está? Un aplausote, cuénteme, ¿algún temita?
2: Eso.
1: ¿Algún temita?
2: Oye.
1: Dígame, dígame.
2: Quería un saludo.
1: Ya, ¿saluditos para quién?
2: Elías Campo, Juan Campo.
1: Ya, saludazos para ellos que lo están escuchando.
2: De Chimbarongo.
1: De Chimbaronguito, un aplauso para
2: Chimbarongo. Exactamente, que lo pasen bien. Oye.
1: A ver, ¿un temita quiere escuchar?
2: El animalito, por favor.
1: El animalito, ya vamos a poner ese animalito que no se baja, no se baja, no se baja.
2: Ya, ¿listo? Muy bien, que estén bien.
1: Gracias, gracias, gracias, gracias por estar en la sintonía. 6:46 Nos vamos a la música, nos vamos a la música. Y me pidieron de qué raro tiene de Vicente.

0: llegamos al gran lunes. Dicen que hoy día es el gran lunes, que hay mucha gentecita con muchos escolares. Ya entran al colegio, ya entran al colegio. Saludos para todos ellos que van ahí bien peinaditos. Saludos cordiales. Y que les vaya pero súper bien del programa El Despertar Ranchero. Por supuesto que les vaya súper, súper, súper bien a todos esos escolares inteligentes y a los que no también. A todos cordiales, a ver a quién tenemos por acá. Me dice lo siguiente, me manda un whatsappeo de texto, me dice: muy buenos días, mi cuate, ¿cómo está, mi chulita? ¿Podría tocarme una cancioncita por Mujeres Como Tú de Pepe Aguilar? Y sigo siendo el Pedro Vargas Octavio de Don Sebastián de Rauquén, por supuesto. Muchas gracias, cuatecito. Esa es la gente alegre, que es la otra gente amargada, ¿no? A ver, repetimos: muy buenos días, cuate, dice, ¿me podría tocar la canción por Mujeres Como Tú de Pepe Aguilar? Sigo siendo el Pedro Vargas Octavio, dice, de Don Sebastián. Buen nombre, hombre, buen nombre, buen nombre. Octavio, es de mi cuate de allá, de mi manada. Muchas gracias, gracias a ti, cuatecito. Gracias por estar en la sintonía del Despertar Ranchero. Y nosotros le ponemos ganitas acá para todos ustedes que están en la sintonía. 6 de la mañanita con 52. Ya voy a ver los tacos, cómo estarán los tacos por ahí por las callecitas. Pero con la Radio Tropical Latina, con el Despertar Ranchero, ustedes van, llegan rápido al colegito, a la peguita, al trabajo, a la chamba, por favor. Donde quiera que se encuentren, donde quiera que estén, saludos cordiales de toda la gente de la radio. ¿Y aquí de quién? De Quique Pistolas también para todos ustedes. Un aplausote. Ya las campanas del santuario están doblando. Me pidieron de los peregrinos del amor, me pidieron un temita y acá le vamos a programar el temita de los peregrinos del amor.
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0: Aquí me dice: sigo siendo el rey, mi cuate, por supuesto. Duela quien le duela, Octavio, sigo siendo el rey. Caramba. En una choza muy humilde.
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0: Viene los peregrinos del amor. Pongámosle. Porque tengo varios temas. Hoy día no están llamando, pero están escribiendo por el WhatsApp. Creo que no tienen tiempo porque están yéndose al colegio, están manejando otro. Pero acá le vamos a poner a alegrar el día, alegrar la mañanita, alegrar la mañana a todos ustedes a través del Despertar Ranchero.

0: animalito, ya me pidieron el animalito. Ya viene el animalito, por supuesto. Aquí viene el animalazo también. Oye, este animalito es medio peligroso.
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0: Y vamos y seguimos. 6 de la mañanita con 58, 6 con 58. Un aplausote para todos ustedes. Tenemos WhatsApp, leemos el WhatsApp.
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0: A ver, ¿qué es lo que dice acá? Me están escribiendo. Este de audio. A ver, pongámosle, bueno.
2: Era valiente. Hola, buenos días. ¿Cómo está, don Quique Pistola?
0: Bien. Bien,
2: por acá. Un gran abrazo, le mando a su auditora que lo escucha siempre.
0: Gracias.
2: Que tenga un buen inicio de semana.
0: Gracias. A ver, escuchémoslo de nuevo, que no le escuché la cuentecita. A ver, póngale.
2: Hola, buenos días. ¿Cómo está, don Quique Pistola?
0: Bien, acá estamos. Ya.
2: Acá un gran abrazo, le mando a su auditora que lo escucha siempre.
0: Gracias.
2: Que tenga un buen inicio de semana.
0: Gracias. Muchísimas gracias, esa es la gente que vale. Esa es la gente que realmente uno quiere. Saludos de cumpleaños para mi vecino, dice Ignacio Arias Díaz y la Connie Mugre. Llegó este mensajito. Saludos cordiales para mi vecino Ignacio, que nos invite hoy día a la tortita. Que nos invite a la tortita. Hoy día nos vamos hoy día para cortar la semana, para hacer la larga. Ignacio Arias Díaz y Connie, saludos cordialazos para todos ustedes. Aquí estamos en el despertar ranchero, oiga, y nos vamos con el animalito, porque este animalito que estamos nosotros escuchando, este que dice que no se baja, no sé qué. A ver, escuchémosle, este animalito es medio raro, parece. A ver, escuchémosle.

0: 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Acá estamos de cecita, estamos de cecita. 7:07, recuerden que a las 8 viene la noticia, dice que vienen las noticias, lo que pasó el día de esta semana, ya viene la noticia a las 8:00 a.m, aquí que Pistola les acompaña hasta las 8, sí, a todos los que van en rumbo a dejar a los niñitos, a los niños al colegio, le mandamos un saludote grandote, por supuesto, a todos ustedes que están en la sintonía. 7:07, todavía tienen tiempito de programar sus temitas, los temitas que le podemos tocar todavía en estos, en estas, en falta todavía una horita, vamos a la línea telefónica 75-250-4141 y el 75-232-8021, a ver, vamos a la línea, ¿con quién tenemos? Buenos días.
1: Muy buenos días, don Quique, ¿cómo está usted?
0: Bien, acá está Quique Pistolas, cuéntame, ¿cómo dice que le baila por ahí?
1: Habla con el Luchito Solís.
0: ¿Cómo está el señor Luchito Solís? ¿Cómo está usted? Sí. Gusto saludarte, hermano, gusto.
1: Muy bien, pues, hijo, muy bien. Ah. Bueno, mi llamado más que nada para desearle a toda la gente un buen inicio de semana, un buen regreso a casa a los niños, y a ustedes en especial porque tengan una excelente semana.
0: Muchísimas gracias, Luchito Solís. ¿Cómo está la mamita? ¿Cómo está por allá? ¿Cómo están en casa?
1: Muy bien, gracias a Dios.
0: Qué bueno. Gracias,
2: muy bien, don Quique, muy bien. Gracias. Dios te bendiga y que te dé fuerza toda la vida.
0: Me parece muy bien, gracias por ese deseazo, ¿sabes? Gracias.
1: Ya. Oiga, Quiquito, y colóquese un temita a gusto suyo para aquí, para alegrar la... el inicio de semana, ¿ya? Por
0: ya
1: favor.
0: Le ponemos
1: y como
0: acá.
1: te dije, que tenga una excelente semana. Un saludo a todos.
0: Oye, déjate ver, para tomarnos más que sea una limonada.
1: Llamo, ahí te llamo.
0: Ahí bueno, nos ponemos de acuerdo, ahí llámame, porque necesito hablar con la mamita también y contigo, ¿ah?
1: Listo,
0: okay. Se me cuida, gracias por estar en la sintonía, sí, hay que ponerle, sí, hay que, uy, hoy sí. Ahí le ponemos bueno. Oye, nos pidieron un temita, sí, por supuesto, y vamos a la música. Nos pidieron aquí este temita porque van al colegio de la familia Marchand. Le vamos a poner el temita de Pepe Aguilar. Como mujeres como tú y hay hombres como yo. Sí, por supuesto, ahí se está programando el tema. A ver, tenemos línea. A ver, pongámosle. Bueno, a ver, escuchemos. Aló, buenos días.
3: Buenos días,
0: ¿cómo está usted?
3: Bien, con el favor de Dios.
0: Qué bueno, un aplausote. ¿De dónde me llamas?
3: De aquí, de Sarmiento.
0: De Sarmiento, un saludazo para Sarmiento. Caramba, para esa gente buena de Sarmiento que escucha la RTL. Cuéntame, amigo, algún temita, algún saludito.
3: Una canción.
0: Una cancioncita, ¿cuál cancioncita sería?
3: La motosierra.
0: La motosierra, eso me lo dedican a mí, compadre, pero no es así. ¿Esto lo quieres dedicar a alguien o no?
3: No, voy a escucharla nomás.
0: Para escucharla nomás, ¿quién lo canta la motosierra?
3: No tengo idea,
0: vamos a buscarlo con ese grupo, ¿ya?
3: Gracias, claro, pues.
0: Gracias por estar en la sintonía, cuate. Aquí estamos en vivo y en directo nosotros y nos vamos por mujeres como tú y hombres como Quique Pistolas.

0: 7 de la mañana con 15 minutos, 7 con 15, nos vamos hasta las 8 de la mañana. Oye, está ahorita, nos acaban de whatsappear que hay mucho taco, tener cuidado, manejar con cuidadito. Hola a todos mis amigos que van rumbo a la chamba también, les mandamos un saludito cordial desde acá del Despertar Ranchero, saludos cordiales. Un saludo también a todos los corraleros, a toda la barra que nos sintoniza esta horita. Póngase cómodo, tómese un matecito si está en la casita. Y sigan escuchando el Despertar Ranchero, ya estamos nosotros. Ya estamos, estamos en el programa, sí, ya estamos. Acompañándoles con pura música. Música de El Despertar Ranchero, por supuesto.
1: Cuídate, Juan, que ya por ahí.
0: Ay, cuánta gentecita, cuántos escolares ya que están entrando al colegio hoy día. Suerte para todos ellos. Suertísima para todos ellos. Hoy día lunes saludamos a María Gorete, María María. Hoy día lo voy a visitar a mi mamita, ella se llama María. Hoy día le pego la pera, hoy día. Sí, por supuesto que sí. Así que Luchito Solís, tienes que llamarme porque hoy día sí nos tomamos una limonada. Acá le ponemos las rancheritas para todos ustedes. Así que la mamita que se alista la rosita también porque también lo llevamos. Así que sí, oye, viene la motosierra, le vamos a poner la motosierra, a ver, esto nos pidieron la motosierra, y le ponemos la motosierra que tanto...

0: Acá estamos leyendo un WhatsApp también que nos envían, un WhatsAppeo, nos están enviando saludos cordiales, Quique Pistolas y buena suerte, y sigue adelante con el programa. Me dice, no, yo vamos a ver, vamos a hablar con la gerencia.
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0: Manda saluditos a la Janita también, saludos cordiales para la Janita.
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0: A ver, este cuate, ¿qué me pidió? A ver, me pidió también otra cancioncita. Ah, ya viene. Creo que me pidió Sigo Siendo el Rey. Ya viene. Estamos complaciéndole a todos. Vamos a la motosierra. 7 de la mañanita con 18. 7 con 18 ya.
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0: Y le seguimos nosotros acompañando en el Despertar Ranchero hasta las 8 de la mañana. Ay, ay, ay, que esa motosierra, oye.

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0: Y seguimos adelante, por supuesto. Atención a todos los que están en la sintonía del Despertar Ranchero. Nos vamos hasta las 8, a las 8 viene las noticias, a las 8 viene la noticia. Hoy tu saludo dedicado a toda la gente de parte de... de Kike Pistola, por supuesto.
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0: Recuerde que de acá nosotros empezamos a las 5 de la mañana hasta las 8. 5 de la mañanita hasta las 8 de la mañana. A ver a quién tenemos en línea. Aló, buenos días.
2: Buenos días, señor Kike Pistola.
0: Hola, ¿cómo está mi cuate? ¿Cómo está? ¿Cómo dice que le va?
2: Bien. He escuchado de que se va a quedar en el programa. Lo felicito, pues hay que... usted es un hombre a todo terreno, así que hay que ponerle nomás.
0: No, ¿quién te dijo eso, cuate? ¿Quién te dijo eso? Todavía no, hay que hablar con la gerencia.
2: Para que le dé descanso a la Janita, pues si la Janita se merece que esté descansando por estos fríos.
0: Bueno, si es así, lo esperamos en el verano, entonces a la Janita en el verano lo esperamos. Que siga descansando, ¿no? Entonces la Janita, el verano, porque no, si está haciendo bastante frío. Cuéntame, mi cuatito Francisco Arévalo, cuénteme.
2: Le voy a contar a todos los colocolinos que hoy día va a jugar Colo-Colo con Deportes Recoleta a las 19 horas.
0: Vamos el despacho, el despachito completo, completito tiene que ser, hombre.
2: Ya, nos vamos a poner modo de deporte entonces hoy día en esta mañana para todos los amigos que les gusta la redonda, la regalona, la que roda en los campos deportivos de Chile especialmente. Qué pena lo que está pasando con el Mundial, Quique, porque está más arreglado que Guaso para el 18.
0: Está más arreglado que torta para mi cumpleaños, que muñequita de cumpleaños.
2: Oye, está más arreglada la cuestión que... ¿Qué te digo?
0: ¿Qué quieres que te diga? Cuéntame, Francisco.
2: ¿Cómo dice un amigo por ahí, ¿eh?
0: Oye, ¿cómo le ha ido al Curi, el Curi?
2: Bueno, lo importante es que Curicó ha jugado ya varios partidos en Copa Chile y le ha ido bien, fíjate. Vamos rápidamente con Deportes Iquique y Coquimbo Unido, que empataron 1-1. Jugaron a las 17:30 horas. Católica, Los Cruzados ganaron 2-1 a Deportes Copiapó. Jugaron a las 20 horas. Santiago Wander, quedó con muchos problemas ante la Universidad de Chile, ganó la Chile. Ñublense 2, Coquimbo Unido 2. Empataron a las 14 horas, jugaron allá. Obviamente de que equipo titular, Curicó Unido y también Ñublense. El equipo de la ciudad de las tortas va en alza, es decir, ya que viene una incorporación y tengo entendido que van a contratar dos jugadores más, según por ahí los entendidos del deporte. Unión Española 1, el Capo de Provincia, O'Higgins de Rancagua 2, jugaron a las 17 horas. Deportes Limache 4, Deportes de Arica 1. Y hoy va a jugar Colo-Colo ante Recoleta a las 19 horas. Quique, siga con su programa tan escuchado en la provincia y en el país.
0: Gracias, mi cuate, gracias. Oye, que te pasaste que le tiras música al deporte, le tiras mucho saber al deporte tú, ¿ah? Por supuesto que sí. ¿Cómo quedó la U, me dijiste? ¿Cómo quedó la Universidad de Chile?
2: La Chile ganó, pues, amigo mío.
0: Aplauso para allá, para la universidad, ya. Listo.
2: Para la Janita, que le gusta mucho la Chile, ¿eh?
0: Ya, ganó.
2: Y a usted también, tengo entendido.
0: Ay, ¿cómo que sabe tanto, cuate? ¿Cómo que sabe tanto?
2: Oiga, tengo entendido que usted se andaba sacando fotos ya con los emblemáticos de la Universidad de Chile en Rauco.
0: Ay, ¿qué te contaron? Te contaron, mi cuate, lo sabes todo tú, ¿ah?
2: Me contó el guatón de los quesos.
0: Ay.
2: Un abrazo, Quique.
0: Cuídate. Este fue Francisco Arévalo, mi pana, mi brother, mi chévere, que está nos pone al día con el deporte nacional. Por supuesto, un aplausote para el hombre, un aplausote que la lleva, por supuesto. Oye, acá tengo otro, tengo otro WhatsApp por acá. ¿Qué me dice por acá? Quique, con sabor a chocolate, me dice. Por favor, una cancioncita de los Tigres del Norte, La Mesa del Rincón. Gracias, Quique Pistolas. Oye, qué bueno. Esos son la gente, las chulitas que quieren que yo les toque todo. Yo les toco, si no tengo problemas. Yo se lo toco todo, por supuesto. Y seguimos nosotros en alma, que despertar, hombre. Y esto me pidieron, ¿ah? ¿Eh? me pidieron este temita y ya viene el temita que me pidieron. Este es bueno, escuchémoslo, este va dirigido para todos. Mira. Te vas a reír. Así empieza despacito, sí, 7:29.

0: yo conozco a varios. Muchísimos. Oye, este es importante también, ¿ah?
1: ¡Ay, ay, ay!

0: 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Un aplauso, pues. Y manda saluditos para Linares, que gente de Linares lo solicita. Gente de Caone también lo solicita. Un saludo cordial para toda esa gente. Por supuesto que nos vamos a la línea telefónica, al telefonino. ¿A quién tenemos en línea? Aló, buenos días.
1: Buenos días, mi cuate.
0: ¿Cómo está, mi güey? ¿Cómo está? ¿Cómo dice que le baila, hermano?
1: Muy bien, aquí, pues, mi cuate. Aquí estamos aprovechando de tomar desayuno para
0: desayunito.
1: Poder ir a la chamba después.
0: A la chambita, por supuesto. Oiga, ¿qué está tomando desayunito? Unos huevitos revueltos.
1: Estamos tomándolo un buen té aquí para... Y un pancito con... Una mermeladita de higo.
0: ¡Ay, ay, ay, guate! Oye, qué bueno. Oye, a ver, ¿quieres saludar a alguien? ¿De dónde me llama?
1: De acá, de Viduco.
0: De Viduco, Viduco. Saludos cordiales y un aplausote para Viduco. ¡Ay, ay, ay! Nomás.
1: Y aquí saludar a mi viejita, que también se levanta muy temprano para poder prepararlo. El almuercito para poder llevar.
0: Por supuesto, se va la peguita, se va la chamba, compadre, que le vaya, que tenga un excelente día ahí en su casita, y la bendición
1: muchas gracias
0: de Dios.
1: Y gracias por que está usted de nuevo a cabo.
0: Por supuesto, mi amigazo, sí. aquí estamos, pero
1: ojalá que siga
0: mucho
1: tiempo.
0: Muchos años más.
1: Vemos, muchos años más.
0: Gracias, compadre. A ver, ¿quieres acompañarte con algún temita?
1: Sí, me toca de la descendencia chilena debajo de los laureles.
0: De la descendencia debajo
1: de los laureles.
0: De los laureles, claro. Vamos a tocarle antes que se vaya la chamba, ¿ya?
1: Ya, pues, mi cuate, que esté
0: listo,
1: muy bien.
0: Listo, güey, listo, que le vaya bien. Saludos por allá a la mamita, saludas a la mamita, a la jefecita que está allá preparando ya el desayunito, el almuercito para que lo lleven a la chamba. Ustedes, esa gente es lo que necesitamos nosotros, gente del pueblo, gente, porque la Radio Tropical Latina llega a la gente del pueblo. Un aplausote. Un aplausote para todos ustedes, ¿ah? A ver, me llegó por acá un mensajito, a ver qué dice este mensajito. Hola, buen día, un saludo cordial de Patricio Quinteros y su cuadrilla con un tema, las cosas como son, las cosas como tienen que ser, por supuesto, donde usted pone el ojo, pone la bala, las cosas tienen que ser como son. Un aplausote para ti. Ay, ay, ay. Todavía tienen tiempo, nos vamos hasta las 8 de la mañanita. Buen día, Quique Pistolas, buen día, me dice. Ay, ay, ay, póngame el temita que yo le había pedido. A ver, ¿cuál me pidió el temita? Aquí está. Ah, ya, por supuesto, ya viene ese temita. Acá lo vamos a programar. Que fue borracho, parrandero y jugador. Juan se llamaba y lo apodaban Charrasqueado. No, ya acá estamos.
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0: Queremos saludar a todas las maritas que están de cumpleaños hoy día. Le tiro a la pera a la mamá, mi madre, se llama. Saludo grandote para mi jefecita, que a mi jefecita me escucha todos los días. Y nos vamos con la mesita del rincón para Juanita, que nos escucha allá en Santiago de Chile. Un aplausote para ti.

0: Y seguimos despertar ranchero, por supuesto, un aplausote. Oye, vamos, estamos en los últimos minutitos, ¿ah? A ver, aquí tenemos en línea, buenos días.
1: Soy yo, la mamá de Luis.
0: ¿Cómo está, mamita? Un aplausote para ti también.
1: Gracias. Oiga, usted lo hace excelente.
0: Muchas gracias.
1: ¿Sabe que le quiero decir algo, don Quique?
0: Cuénteme, mamita.
1: Que Dios lo bendiga y que le dé mucha salud.
0: Gracias.
1: Junto a su mamita, a toda su gente.

0: Tempranito, arreen, nomás arreen, arreen, arreen, que vayan a la pega, que vayan a trabajar, que se necesita el billuyo, se necesita la lana para la casita, por supuesto que sí. Acá me agradece, me dice Quique con sabor al chocolate, que tenga un excelente día hasta mañana, que Dios lo quiere, dice que Dios lo quiere, yo quiero que me quieras tú, chulita. Y seguimos, nosotros nos vamos hasta las 8 porque dizque que a las 8 dizque viene la noticia. El departamento de prensa que ha trabajado todo el fin de semana está puro durmiendo. Y nos vamos a ver qué dice por acá. Me pidieron de la descendencia chilena, me dicen los laureles. Sí, ya acá vienen los laureles, ¿qué es? Ya le ponemos música nomás, compadre. A todos ustedes que están en la sintonía, un abrazote grandazo. Y la descendencia, acá viene. Debajo de los laureles.
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2: Esto suena y dice más o menos así.
0: ¿Cómo dice, cuate? A ver, póngale.

Hoy seguimos, 7 de la mañana, 7 con 50 minutos. Me pidieron el perrito negro, y acá le vamos a poner el perrito negro. Y con este perrito negro, saludamos a nuestro amigo Carlitos Hernández, por supuesto, un aplausote para él. Gran hombre, gran persona, grande todo, sí, el hombre. Siempre ha estado con nosotros, siempre ha colaborado con nosotros. Y la gente, más que todo, con la gente que necesitaba el hombre ahí está. Don Carlitos Hernández, por supuesto, saludos cordiales de acá de Quique Pistolas. Y nos vamos con el perrito negro para entregarle a todos, para poderle complacer a todos, porque ya nos vamos, ya se viene, dice que se viene la noticia. Se muevan, no se cambien el dial, porque este noticiero sí las trae. Yo les digo. Hoy día también viene el alcalde George Bordachano. Saludos, la gran aplauso de él. Y nos vamos a la musiquita del perro negro para saludar a Carlitos Hernández, que está en la sintonía.

0: Oye, nos vamos, nos despedimos. Gracias por estar en la sintonía. 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Un aplausote, nos vamos, nos despedimos. Gracias por su cordial sintonía. Se despide Quique Pistola de todos ustedes. Gracias.
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3: Son las 8 de la mañana en punto.
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0: pronostican lluvia, viento y nieve para la segunda mitad de la semana en la zona central. Más de 400 voluntarios participaron en el desfile provincial del bombero. Rescatan a tres personas que quedaron aisladas en el sector de El Planchón. Convivencia entre hermanos termina con ataque con arma blanca en Rauco. Y positivo balance de la Feria de los Caldos 2026.
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0: buenos días. Bienvenidos a nuestro programa de noticias. ¿Cómo están ustedes? Ya comenzando una nueva semana del mes de julio acá en la zona central del país, conectados en toda nuestra red de radioemisoras de la zona central, desde la región del Libertador hasta el Maule Sur y parte de la región del Ñuble también, con nuestras ondas radiales que llegan a tantas y tantas lugares. Antes decíamos hasta la región del Biobío, ¿no? Pero como ahora hay una nueva región que se llama del Ñuble y que está al límite con la región del Maule hacia el sur, es hasta donde nuestras señales llegan a diario, cotidianamente, sobre todo con las señales que llegan en Linares, Cauquenes, Chanco, Peyúgue, Curanipe, en el litoral ahí en el Maule Sur, en la provincia de Talca, en Pencahue, la misma ciudad de Talca, por supuesto, en la capital de la región del Maule, y también la zona costa en Constitución, Curepto, y en la provincia de Curicó a través del 95.5 en todo el valle. Y con esto todo el valle están las comunas de Teno, de Romeral, de Sagrada Familia, en Molina, Rauco, más a la costa Gualañel y Cantén, Bichuquén, y la zona costa ahí en Duao y Loca, Yico, son donde también tenemos una amplia cobertura. Y en San Fernando, en la región del Libertador, San Fernando y todo lo que significa Lolol, Paredones, Pichilemu, pasando por Santa Cruz, pasando por toda la zona del valle también de Colchagua. Bien, pues aprovechamos de darle la bienvenida a todos ustedes en este día lunes 6 de julio. Saludamos a María Goretti. Está de onomástico el día de hoy. Y hoy día hay muchos niños que ya retornaron a clases, se acabaron las vacaciones lamentablemente y volvemos a la normalidad con mucho tránsito en las vías. Alumnos que ya vuelven a clases y seguramente por estos días que están bajas las temperaturas, pero se pronostican lluvias. Yo pienso que pudiesen haber alargado una semana más las vacaciones. Se hicieron cortas para los niños. Uno no tiene vacaciones, ¿no? Pero sobre todo como viene este sistema frontal que vamos a estar hablando más adelante, pudiese haberse extendido un poquito más estas importantes vacaciones para los más pequeños, sobre todo a quienes no alcanzaron a disfrutar, ¿no? Bueno, nos llega información de último minuto en donde unidades de emergencia trabajan en un volcamiento de un vehículo menor en el kilómetro 12 que une las comunas de Chanco con Cauquenes. A esta hora se desconoce la cantidad de lesionados, es una noticia que está en desarrollo y que nuestro departamento de prensa nos entrega internamente a través de nuestra sala de redacción para poder entregarles el detalle más adelante sobre esta lamentable situación. Vamos a comenzar de inmediato con noticias policiales y que han estado durante el fin de semana en la pauta noticiosa y que por supuesto han llamado la atención. La puesta en el aire, don Martín Núñez Retamal, que les habla la lectura de los textos informativos, Sergio Peñalosa Calderón. Y la convivencia entre hermanos terminó con un ataque con arma blanca en la comuna de Rauco. Uno de ellos se mantiene incluso en riesgo vital. Una reunión familiar en el sector de La Palmilla derivó en una violenta agresión. La víctima permanece internada en estado crítico, mientras que el presunto autor es intensamente buscado por la policía. Un hombre de 41 años resultó gravemente herido la tarde de este domingo 5 de julio, luego de ser apuñalado durante una convivencia familiar en el sector de La Palmilla, en la comuna de Rauco. El presunto agresor, que correspondía a su hermano, huyó del lugar y es buscado por el personal policial. De acuerdo con los primeros antecedentes, las causas son de materia de la investigación. Una discusión entre hermanos escaló hasta que uno de ellos habría extraído un arma blanca, propinándole una puñalada a la víctima a la altura del tórax, provocándole lesiones de extrema gravedad. Hasta el lugar debió concurrir bomberos y personal del SAMU, quienes brindaron las primeras atenciones y trasladaron la urgencia a la víctima identificada como LARQ, de 41 años, quien debió ser llevado hasta el hospital de Curicó, donde permanece internado en estado crítico y con riesgo vital. En tanto, el presunto autor de la agresión, identificado como ERQ, escapó del sitio del suceso, es intensamente buscado por carabineros. El fiscal de flagrancia tomó conocimiento del caso y dispuso la concurrencia de la Brigada de Homicidios de la PDI, cuyos detectives desarrollan las diligencias investigativas para establecer la dinámica de los hechos y las motivaciones que originaron este violento episodio. La investigación se mantiene en desarrollo y no se descartan nuevas diligencias para dar con el paradero de este imputado. Bueno, y luego de la irresponsabilidad de algunas personas que quedaron atrapadas, aisladas, en el sector de la Laguna del Planchón, en la alta cordillera de Romeral, debió activarse un importante operativo coordinado entre autoridades y carabineros que permitió, ¿no es cierto?, poner a salvo a los ocupantes de dos vehículos, quienes fueron trasladados hasta el complejo fronterizo San Pedro de Vergara. Mire, le cuento que tres personas que permanecían aisladas en el sector Laguna, el Planchón, fueron rescatadas durante la madrugada de este domingo gracias a un operativo coordinado entre las delegaciones presidencial de Curicó y la Municipalidad de Romeral, además de el carabineros del retén Los Queñes. Los afectados, quienes son tres hombres que se desplazaban en dos vehículos, quedaron aislados en la zona debido a las condiciones del sector, por lo que se activó un procedimiento de emergencia para concretar su rescate. Tras las labores desarrolladas por carabineros, los tres hombres fueron trasladados hasta cerca de las medianoche con 30 minutos hasta el complejo fronterizo San Pedro, ahí en el Paso Vergara, donde recibieron refugio y alimentación mientras se coordinaban las acciones posteriores. Durante la mañana de este domingo, familiares y amigos de los afectados junto al personal policial regresaron hasta el complejo fronterizo para recuperar los vehículos y emprender el retorno hacia la ciudad. El delegado presidencial provincial de Curicó, Óscar Águila, destacó el trabajo coordinado con el alcalde de Romeral, José Antonio Arellano, y valoró el compromiso del personal de carabineros quienes realizaron las labores de rescate en las complejas condiciones. Asimismo, agradeció la permanencia del trabajo coordinado con el encargado provincial de emergencia, Óscar Martínez, quien mantuvo un enlace operativo durante todo este procedimiento. Pero principalmente aquí hay que rescatar un punto importante que tiene que ver con la responsabilidad, especialmente durante estos días en donde las condiciones climáticas que se presentan en la alta cordillera debido a los frentes de mal tiempo que tenemos acá en la zona del valle, se generan estas problemáticas porque muchas veces quienes no conocen, por buscar aventura, por conocer nuevos lugares, se van, se internan en la cordillera para poder, ¿no es cierto?, estar en la nieve, pero no se toman todas las precauciones del caso cuando uno va a estos lugares. Primero, conocer qué es lo que está pasando en la alta cordillera, si es que hay nevazón, si es que hay lluvia. Y segundo, ir con los vehículos que tengan las condiciones para poder estar en esos lugares, ¿no? Vehículos 4x4, nunca solos también. Y dar aviso, por supuesto, al personal policial de que se van a internar a un lugar que habitualmente no llega mucho turista, ¿no? Entonces ahí el llamado a actuar con responsabilidad. Si usted va a ir a la cordillera, mejor hágalo en las condiciones que son las adecuadas. Un día que no esté con un frente de mal tiempo, un día que no haya nevazón, porque va a suceder esto, y la verdad es que las condiciones que podría generar mayor complicación a la hora de quedarse atrapado bajo, valga la expresión, las bajas temperaturas que existen en la alta cordillera, producto de las nevazones y del frío, obviamente, que ocurre en esos lugares. Así que es un llamado a la responsabilidad que hacemos, por supuesto, y estar atento a las situaciones que se presentan en estos lugares. Seguimos con informaciones claramente que han estado presentes durante este fin de semana. Y cuatro viviendas resultaron destruidas por un incendio en este campamento ilegal, ¿no es cierto?, que existe en el sector de Dragones Sur, el campamento Puerto Príncipe, que tanta discusión ha habido durante mucho tiempo por esta ubicación, esta toma irregular que existe en ese lugar. La emergencia movilizó a más de 30 voluntarios que hasta el asentamiento ubicado ahí en ese sector, el sector surponiente de Curicó. Un bombero lamentablemente resultó con lesiones y las causas del siniestro son materia de la investigación. Bueno, 4 viviendas resultaron destruidas tras un incendio registrado pasado el mediodía, cuando se celebraba incluso el desfile de bomberos de la provincia, al interior del campamento ilegal Puerto Príncipe, ubicado ahí en el sector surponiente de Curicó. La emergencia obligó a desplegar un amplio operativo de bomberos, cuyos voluntarios debieron abandonar este desfile por los 175 años de bomberos de Chile, ¿no? La alarma se activó pocos minutos antes de la 1 de la tarde, cuando las compañías bomberiles participaban del tradicional desfile provincial desarrollado en el centro de la ciudad. El comandante del Cuerpo de Bomberos de Curicó, Luciano Moraga, explicó que la magnitud del incendio obligó a reforzar rápidamente este operativo. En los minutos que nosotros estábamos en el desfile, la central nos despacha para un incendio estructural en el sector conocido como Puerto Príncipe. Al llegar, las primeras unidades se percataron que se trataba de un incendio un poco más complicado, por lo tanto procedimos con una primera alarma de incendio, concurriendo 4 compañías a combatir esta emergencia, señaló. El oficial indicó que las 4 viviendas afectadas se encontraban pareadas entre sí, condición que favoreció la rápida propagación del fuego y obligó a solicitar un carro de aljibe para asegurar el abastecimiento de agua y evitar que las llamas alcanzaran otras construcciones de este campamento. Las viviendas afectadas estaban al interior del campamento, eso era más difícil de poder trabajar y había que hacerlo rápido para evitar que el fuego se propagara al resto de la población, agregó. En las labores de extinción participaron 23 voluntarios, a los que posteriormente se sumó un refuerzo de otros 11 bomberos, logrando controlar la emergencia. Durante el procedimiento, uno de los maquinistas resultó con una lesión en una muñeca debido al esfuerzo realizado durante la maniobra con las líneas de agua. Su condición no fue informada como de gravedad. Las causas de este siniestro originaron el incendio serán determinadas por una investigación correspondiente. Mientras, el campamento Puerto Príncipe, que está emplazado ahí en el sector Dragones Sur, en la ribera del río Huayquillo, al sur poniente de Curicó, este asentamiento que comenzó a formarse en el año 2019 y actualmente alberga varios centenares de familias, principalmente migrantes, manteniendo su condición de ocupación irregular debido a las cercanías entre las viviendas y las características constructivas predominantemente en este tipo de asentamientos, los incendios presentan un alto riesgo de propagación, por lo que la rápida respuesta de bomberos fue clave para impedir la propagación y que las llamas afectaran a un mayor número de inmuebles. Y se ha dicho de manera muy reiterada, ¿no?, y preocupación de parte de las autoridades, no solamente porque se está utilizando este espacio que no es de ellos y que está tomado de manera irregular, sino que a raíz de este tipo de incendios que se pueden generar y por la dificultad, ¿no es cierto?, de que bomberos puedan llegar hasta él, que no existan grifos cercanos, ¿ah?, de que las construcciones sean todas de material ligero y además estén todas juntas, estamos frente a la posibilidad de que en algún momento pueda generarse una catástrofe de otra magnitud, de una magnitud mucho mayor de la que podemos incluso pensar, porque si esto se hubiese propagado de manera muy rápida y bomberos no hubiese estado alerta, ¿no?, porque estaban en el desfile, justamente estaban activados varios carros y muy cercanos también de aquel lugar, la verdad es que la historia hubiese sido muy distinta y mucho más compleja de lo que sucedió. Así que, afortunadamente, bomberos logró apagar este incendio ocurrido ahí en esta toma ilegal. Nos separamos en nuestra primera pausa y luego volvemos con más informaciones en RTL.
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0: 8 de la mañana con 20 minutos de este día lunes, donde los niños ya retornan a clases, se acabaron las vacaciones y comenzaron los tacos nuevamente, ¿eh? Bueno, impecable desfile provincial de bomberos se realizó en la ciudad de Curicó. El alcalde John Bordachar destacó el trabajo y el compromiso de la institución en favor de toda la comunidad, como la participación de más de 400 voluntarios y voluntarias de las distintas compañías de la provincia de Curicó, se desarrolló este importante desfile provincial, actividad que fue desarrollada en el sector de la Plaza de Armas y que se enmarca en el Día Nacional del Bombero y la creación de la institución a nivel local, además el 30 de junio de 1854. La actividad fue presidida por el alcalde de la comuna, George Bordachar Sotomayor, quien en la oportunidad fue acompañado por el delegado presidencial provincial Óscar Águila y por los concejales Francisco Sánchez, Beicheire, Raimundo Canquil, además de autoridades parlamentarias, alcaldes de las distintas comunas de la provincia de Curicó, representantes del CORE, de carabineros e invitados especiales. En la ocasión hubo entrega de premios especiales, uno de ellos recayó en el bombero insigne perteneciente a la segunda compañía de Curicó, Héctor Solar Melo, quien recibió la distinción por 85 años de servicio, siendo el voluntario más antiguo de Chile y quien este miércoles 8 de julio cumplirá 101 años de vida. Así también, el municipio curicano otorgó la medalla municipal de plata a la voluntaria de la séptima compañía de la localidad de Sarmiento, Ángela Toro Reyes, quien además es la secretaria general del Cuerpo de Bomberos de Curicó. Así que tenemos importantes declaraciones respecto de esto. Vamos a escuchar al alcalde, George Bordachar. ¿Sí? ¿Tenemos declaraciones?
1: Felicitaciones al Cuerpo de Bomberos Provincial por este tremendo desfile aquí en nuestra comuna de Curicó. Nosotros también condecoramos a una funcionaria de Sarmiento. Creo que estas son las cosas que tenemos que seguir haciendo como sociedad. Esta es una institución noble, la más prestigiosa de Chile, y hay que seguir trabajando con ellos. Y felicitaciones por este tremendo, tremendo desfile presentando también. Hoy día estamos ahora, nos quedamos a tomar a ver todas las adquisiciones que está haciendo el Cuerpo Bombero Curicó.
2: ¿Qué le pareció la participación, alcalde?
1: Bueno, muy, muy valorable. Aquí hay mucha esta gente hasta día a día trabajando. Ahora una emergencia, tuve que salir a trabajar.
0: Bueno, luego de recibir la condecoración, ¿no es cierto?, con la medalla de plata municipal, Ángela Toro manifestó sentir un gran honor agradeciendo junto tanto a la Municipalidad de Curicó como también al directorio del Cuerpo de Bomberos por este significativo reconocimiento.
3: Recibir este reconocimiento es un gran honor que acepto con mucha humildad, ya que cuando decidí ser bombero no lo hice buscando reconocimiento, ni premios, ni aplausos, lo hice por el deseo de servir a la institución y a la comunidad. Agradezco al directorio y al Consejo Municipal por su confianza, también agradecer a mi familia su apoyo incondicional y paciencia. Renuevo hoy mi compromiso institucional y con la comunidad, y seguiré vistiendo el uniforme con el mismo orgullo y respeto que el primer día que ingresé.
0: Mire, el bombero más antiguo de Chile, nacido el 8 de julio de 1925, don Héctor Solar Melo, quien el pasado domingo recibió este reconocimiento, porque el próximo miércoles cumplirá 101 años de vida, dijo sentirse feliz con los 85 años de servicio en la institución.
4: No pensaba en esto. 85 años de bombero, del año 41 ingresé.
2: ¿Qué le pareció el desfile?
4: Bonito, lindo, muy bonito carro, lindo, lindo.
0: Bueno, también tuvo palabras por esta actividad importante el superintendente del Cuerpo de Bomberos de Curicó, Jorge González, quien declaró lo siguiente.
5: Sí, la verdad es que hoy día quisimos mostrar en el pequeño nuevas inversiones que hemos hecho, única y exclusivamente para estar más preparados para atender las emergencias que ocurren. Cada día ocurren nuevas emergencias con nuevas situaciones que hay que enfrentar, por lo tanto hoy día Bomberos tiene que estar preocupado y preparado para ello. Quisimos mostrarlo en este desfile, que es un orgullo para nosotros, en realidad para la provincia de Curicó, de tener todos los bomberos acá de la provincia, valga la redundancia, demostrando este desfile. Así que muy contento por ello, muy orgulloso.
0: Excelente actividad realizada ahí por bomberos, especialmente quienes estuvieron ahí en este desfile provincial. Lo único que me queda al debe, y tengo que decirlo, ¿eh?, me hubiese gustado que mucho más público se hubiera agolpado en la Plaza de Armas de Curicó para darle el apoyo correspondiente al trabajo que realiza Bomberos, ¿no? Un trabajo desinteresado, un trabajo voluntario por lo demás, están prestos todo el tiempo para que ante cualquier emergencia presten ayuda rápidamente a las diferentes personas que así lo solicitan. Así que, pero bien, de todas maneras, una muy buena evaluación lo que tuvo esta importante actividad en el centro de la ciudad de Curicó. Bueno, y en materia deportiva, Curicó Unido logró un empate en clásico partido, ¿no es cierto?, ante Ñublense, y Rangers cayó ante la Universidad de Concepción, ¿no? Importantes resultados que tuvieron durante este fin de semana los partidos. Oye, estuve mirando los partidos del Mundial, sobre todo ayer. Brasil se fue eliminado, México también, después de un tremendo partidazo que hizo ante Inglaterra. Vamos a estar revisando todos estos detalles con Francisco Arévalo, que pretendemos que, por supuesto, se enlace, ¿no es cierto?, nuestra conexión junto a él para hablar sobre todos estos detalles. Pero un partido disputado en el estadio Nelson Oyarzún y sin presencia de hinchas curicanos en las gradas, por disposición, ¿no?, de la organización local, Damián Muñoz repitió como estelar el central sub-17 Lucas López como titular y sorprendió con la aparición del minuto 1 de otro canterano como Vicente Saldivia. Modificó el mediocampo respecto al juego anterior, ingresando como estelar el creativo Joaquín Romo, y el goleador Leandro Venegas fue el capitán de los albirrojos en Chillán. En el arco, el Loco Tello, y un partido donde los curicanos buscaron mantener su racha positiva en el tiempo reciente. Arbitraje cuestionado de Diego Flores en este juego válido por la quinta fecha de la Copa Chile, restando solo una jornada para que finalice la fase de grupo a nivel local. Francisco Arévalo está en conexión junto a nosotros para hablar sobre el deporte que ha dejado también importantes impresiones durante el fin de semana. ¿Cómo está, Francisco? Primero, gusto de saludarlo.
6: Buenos días, Sergio Peñalosa, junto a Martín Núñez en la sala de sonido. Ahora voy a empezar a decir, para que la copien por ahí, la consola musical, porque lo bueno hay que copiarlo, ¿ya? Vamos a cambiar de decir sala de sonido para que los rifleros la apunten por ahí. Bueno, hay que entrar al área de inmediato para contarle de que sí, hubo jornada mundialera, pero para que nadie sepa, esto está todo arreglado, está todo cocinado. Argentina llegará a la final, y como sabe usted, todos los países obviamente lo comentan. Es una vergüenza, solo negocio para Argentina. Sin Messi, Argentina no es nada, no hay que tocarlo, ni siquiera hay que mirarlo, si no le cobran de inmediato la cartulina amarilla. Qué pena por este deporte que nos está quedando tan barato, pero obviamente los que encabezan esta situación, los hombres que llevan la luca a los partidos, hacen lo que quieren. El presidente del fútbol mundial tiene un avión privado para llegar simultáneamente a los dos partidos. ¿Cómo lo hará, dice usted? Guardias privados, todo lo que sea privado con plata se compra. Pero de inmediato vamos a lo que nos interesa, la pelotita. Hay que decir, modo mundial. Jugaron Panamá e Inglaterra. Panamá cae 0-2 ante Inglaterra. Esto fue a las 17 horas. Croacia le gana 2-1 a Ghana. Jugaron a las 17 horas. Colombia cae 0-0. Perdón, Colombia empata 0-0 ante Portugal. El Combo le gana 3-1 a... difícil este nombre, Uzbekistán, a las 19:30 jugaron. Pero nos vamos rápidamente a resultados que están pasando ya en este momento, cuando lamentablemente, como lo decíamos, está todo cocinado. España 3, Australia 0. Hay que decir que Brasil, aunque usted no lo crea, lamentablemente con Neymar, con todos los hombres que valen cantidades de millones, cayeron. Lamentablemente hay que decir que Canadá cae 0-3 ante Marruecos y Portugal cae 0-1 ante Francia. Complicado el partido de Francia, hubieron algunos golpes, algunas paradas, obviamente. Esto es la calentura, lo que ocurre dentro del campo de juego, porque nadie quiere perder. Y Colombia obviamente también le gana 1-0 a Ghana, y sabemos de que, ya lo decíamos, Brasil, lamentablemente, los campeones de este deporte que la llevan, como se dice, lamentablemente cayó ante un quizá a lo mejor no daban mucha expectativa ante este rival que sabemos de que es de mucha potencia. Bueno, decíamos de que entonces rápidamente nos vamos a nuestro a nuestra realidad, Copa Chile. Hay que decir que el cuadro de Curicó Unido empata ante su archirrival como es Ñublense de Chillán 2-2. Me está gustando lo que está haciendo la defensa. Siempre lo digo que yo no soy amigo de los jugadores, porque cuando hay que criticarlos, hay que criticarlos. No soy de esos que se anda sacando fotos con el técnico, y lamentablemente algunos medios de abrazo, de beso, y después no pueden criticar a los jugadores. Lamentablemente hay que decirlo. Cuando Curicó Unido anda bien, yo siempre lo digo, Curicó por la institución, por la hinchada, por los dirigentes, aunque quienes juegan son los jugadores. Pero me gustaría personalmente que Curicó Unido no desarmara la defensa ni sacara al portero, porque andan derechito. Hay que decir que jugaron muy bien estos chicos allá. Yo hay que decir que no viajé por motivos personales, pero la verdad que estuve muy al tanto porque mi colega le creo, porque cuando un colega está ahí en terreno obviamente es diferente. Hay que decir que Curicó hizo un excelente partido. Esperemos de que estos resultados empiecen a florecer en el campeonato nacional, porque eso es lo, como yo siempre digo humildemente, ese es el campeonato que nos interesa, y esperemos de que Curicó pueda salir adelante, porque hay que decir que Curicó no tiene figura, no tiene jugadores extraordinarios. Curicó tiene jugadores de esfuerzo, de sacrificio, que se ponen en el overón. Ejemplo, el Toro Venega. Tuviéramos tres jugadores de esa magnitud, Curicó estaría en los primeros lugares, y creo que eso varios hombres que siguen a Curicó Unido me lo manifiestan. Y yo soy la voz de aquellos que no pueden hablar. Sergio Barti, buenos días.
0: Gracias, Francisco Arevalo, buenos días. Por esa tremenda pincelada deportiva, y que claramente hay de todo en el camino del señor. Ahí uno tendrá que claramente tener la visión clara, la mente fría, y no para poder detallar todos los antecedentes con respecto de el fútbol. Así que gracias, Francisco. Importante partido el de México con Inglaterra, ¿eh? Tuvo de todo, ¿eh? Mucho incidente, pero la verdad estuvo muy muy entretenido. Lamentablemente México quedó fuera de la competencia. Me hubiese gustado, Sergio, que México hubiese seguido, ¿eh?
6: Sergio.
0: Sí.
6: Bueno, para terminar, si tú me permites, hay que decir que Deportes Iquique empató 1-1 ante Coquimbo Unido. Esto lo decía para el final, porque Católica, usted es de la Católica, le gana a Deportes Copiapó 2-1. Jugaron a las 20 horas. Santiago Wander, con polémica, cae ante la Universidad de Chile 3-2. Ñublense, con el equipo más grande de Chile, el equipo de la ciudad de las tortas. Ah, de veras que dije, me dijeron que lo dijera más de las tortas. El equipo de la ciudad del Rodeo empata 2-2 ante su archirrival, que ya lo habíamos dicho, la Unión Española. Cae 1-2 ante el capo de provincia, O'Higgins de Rancagua. Deportes Limache, parecía partido de tenis, le gana 4-1 a San Marcos de Arica, y hoy y va a jugar el Popular, el equipo de donde tiene acciones Martín Núñez, Colo Colo ante Deportes Recoleta a las 19 horas. Buenos días para RTL, la pincelada de deporte.
0: Gracias, Francisco Arévalo. En realidad, la ciudad de las tortas, la ciudad del ciclismo, la ciudad del vino, del rodeo, bueno, y de tantas otras cosas que tiene como bondad nuestra tierra hermosa de Curicó. Bien, vamos a una pausa. Volvemos de inmediato a nuestros estudios.
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2: Ya faltan 24 minutos para las 9 y tomamos contacto de inmediato para la capital regional de Talca. Está Miguel García junto a nosotros. Miguel, buenos días.
3: ¿Qué tal? Buenos días. Con Sergio, todo el panel de RTL, Martín Núñez en la sala de sonidos. Al menos una persona lesionada se reportaba del accidente de tránsito producto de un volcamiento que se registró en las poco antes de las 7 de la mañana en la ruta M50, kilómetro 12, Tanco Cauquenes, debido al congelamiento de la vía a menos 3 grados de temperatura, bajo cero, y habría congelado la ruta, y esto generó que un vehículo se volcara al costado derecho de la vía, donde tenemos algunas imágenes respecto a este accidente que se ha producido un poco antes de las 7 de esta mañana a raíz del congelamiento de la vía. Hace pocos minutos también volcamiento de motorista se registra en la avenida Cancha Rayada, con esto es sector norte de Talca frente a Chel, altura 10 Oriente aproximadamente, donde una persona resulta lesionada con lesiones en las extremidades inferiores, producto de caída, volcamiento, pierde el control, esto a raíz de una tensa garuga, neblina y pavimento resbaladizo con bajas temperaturas que hemos tenido en las primeras horas ya prácticamente de esta mañana acá en la capital de la región del Maule. Recordar que los hechos más graves estuvieron centrados en Villa Los Robles, altura 5.5 Poniente A, entre 18 y 19 sur, una vivienda. Dos viviendas se vieron afectadas, consumidas por el fuego a raíz de un incendio con primera alarma estructural que se registró en la zona sur-poriente de la ciudad de Talca. Anoche, al menos 3 lesionados, 2 de ellos pediátricos, 1 atrapado, fue el saldo de este accidente de tránsito, el tipo colisión, pronto a la tierra de 2 vehículos menores a la altura 25 sur, con 9 oriente, Villa Francia, Maule Norte, a raíz de que uno de los conductores perdió el control del móvil y se estrelló con el otro existente en este lugar, donde no hay, se han producido una serie de accidentes de tránsito, existen semáforos en el sector y uno de estos conductores no lo respetó y esto generó un accidente alta energía y liberación durante la noche de ayer y que movilizó a la unidad de rescate del Cuerpo Bomberos Mauri y llegó hasta el Hospital Regional de Talca. En Purísima, esto es el sector oriente de Talca, camino Purísima, esto es camino, paralelo a la comuna de San Clemente, donde se produjo un incendio estructural con una casa de habitación, y hasta ahora trabajan con primera y segunda alarma estructural por taller mecánico y inmueble que se queman en fase libre de combustión con primera y segunda alarma estructural en San Clemente, costado de Vicentro Chel, esto es en Avenida Guabachuco, en la comuna de San Clemente, donde están trabajando los equipos de emergencia. Nos dice que está en desarrollo, Sergio Parti, todo el panel de RTL, estamos muy atentos a esta información que se está registrando hasta ahora en la comuna de San Clemente, acá en la provincia de Talca. RTL, donde se vive la noticia, todo. Muy buenos días, que tengan ustedes una buena semana.
2: Buenos días, muchas gracias, Miguel García. Vamos a estar atentos a cómo siguen avanzando esas noticias ahí en la capital de la región del Maule. Bien, 8 de la mañana con 40 minutos y ya está en nuestros estudios, como es habitual los días lunes, el alcalde de la ciudad de Curicó, don George Bordachar Sotomayor. ¿Cómo está, alcalde? Gusto saludarlo.
4: Bien, contento ya de haber terminado nuestra Feria de los Caldos. Buenos días, Sergio. Buenos días, don Barti.
2: Una importante fiesta se vivió durante el fin de semana, pero quiero partir yo preguntándole de inmediato, porque fuimos quienes, en primera instancia, cuando supimos esto y confirmamos, lamentablemente, esta agresión de la que usted fue víctima el pasado jueves en la noche, ¿no? Que generó diversas reacciones en las redes sociales, pero nosotros también desde esta tribuna primero solidarizamos y repudiamos el hecho que ahí aconteció, alcalde, lamentable situación que se vivió, ¿no?
4: Lamentable porque fue una fiesta familiar, creo que lo dije ayer también en otro medio de comunicación, que estuvimos, yo estuve todo el fin de semana sin dar declaraciones justamente por lo mismo, porque queríamos entregar tranquilidad, que fuera una fiesta familiar, que la gente llegara al recinto del Óvalo, que cosa que sucedió, crecimos en las ventas, hubo muchos más expositores, los emprendedores estaban muy contentos porque estaban bien acogidos, con todos encarpados, no como el año anterior. Hicimos muchos arreglos, muchas tomas de decisiones distintas para ir mejorando día a día. Y lamentablemente un joven, yo la verdad que, como dije ayer también, lleno de gente, la gente, cariño, sacando fotos, hablando conmigo, todo fue positivo. Y lamentablemente en esta situación, yo estaba compartiendo con don Julián y su señora, Nacho Julián, con otro matrimonio y otras personas, estaba también Luis Roja, nuestro amigo Rojita, y un señor se acerca para atrás y me increpa por el tema de que yo he defendido a mis funcionarios municipales en el caso del famoso de las mandarinas. Claro. Y me agrede por el cuello. La verdad que fue lamentable, fue el único episodio que se puede tomar, y sobre todo con la máxima autoridad. Por eso el fin de semana me preguntaron algunos en medio, yo quise bajarle el perfil por el fin de semana, pero hoy día no, hoy día voy a acercarme a Carabinero, voy a pedir parte policial y voy a seguir las acciones correspondientes a donde corresponda, si es la fiscalía, pero yo esto no lo puedo dejar pasar. Además, como autoridad comunal, nunca me había pasado, y hoy día lamentablemente este joven, que la verdad, le insisto, no sé quién es, no sé qué motivación tuvo, en qué, por qué

0: Y ante este tipo de situaciones, uno podría estar de acuerdo o no con lo que pasó lamentablemente con los inspectores municipales y esta fiscalización y donde se requisó la fruta, ¿no es cierto? Y lamentablemente hay videos que muestran una parte, ¿no? Y no completa. Pero, ¿qué le decimos a esta gente que está en el comercio ambulante y que hoy día cuestiona este funcionar de los funcionarios de la municipalidad?
1: Bueno, tú sabes que el comercio ambulante que está con permiso, pero hay otros vendedores que no están en ilegalidad, y eso lo estamos combatiendo. Además, tenemos muchos reclamos de comerciantes que están establecidos, que son con una competencia tremendamente leal. Esta gente que está vendiendo en la calle o anda con estos carros de supermercado, eso va a ser siempre combatido por nosotros de nuestras funciones municipales, y también vamos a pedir ayuda a Carabineros, a quien corresponda. Nosotros estamos haciendo un trabajo de limpieza en Curicó. Sí. Tú has visto los rucos, estamos limpiando mucha gente en situación de calle, estamos entregando albergue para la gente también, para que tenga un mejor estar, pasar, y nosotros estamos en eso, en esa senda de trabajo. Pero por eso digo, voy a seguir trabajando de esa manera, y lamentablemente este joven, como te digo, no sé por qué, porque además esa misma fuente que entregó esta, que encuentro curioso todo esto, ¿eh? También voy a hacerlo presente ahí cuando presente la fiscalía, porque no puede ser el sesgo de esa publicación, y además sin consultar a las partes, y ahí la gente opina lo que quiera opinar. Entonces encuentro que fue una fiesta que lo pasamos muy muy bien, tranquilamente. Yo tuve muchas actividades, todo del Rotario, estuvo con bomberos, independiente de las actividades que íbamos teniendo. Entonces yo tengo que estar presente en cada una de las cosas, y ese día nos quedamos hasta el final porque había una banda de un grupo de médicos que terminaba en él, justamente estaba actuando hace minutos, y cuando este joven se acerca y me agrede. Pero esto es lo que tenemos que erradicar. Aquí yo, no es un tema político, yo creo que aquí es un tema de un joven que vio redes sociales y le tomó parte por una, sin saber qué ocasionó este problema. Efectivamente, se ve la imagen de que nuestro funcionario agrede a esta persona, se habla de un adulto mayor, no es adulto mayor, estaba ilegal vendiendo. El procedimiento se está investigando y estamos haciendo la correcciones que el día de mañana tengamos que hacer nosotros desde la municipalidad. Pero nuestros funcionarios son todos los días agredidos, amenazados. De hecho, las mismas redes sociales amenazaban a nuestros funcionarios. De hecho, estos dos funcionarios que aparecen están con licencia. Entonces, estas son las cosas que tenemos que dejar ya de legalizar, estas ventas ilegales, de estas cosas que en el día a día estamos viendo algo que no nunca se había visto acá en Curicó, esta agresividad con la gente. Y ahora, mira, al alcalde lo agreden porque estoy defendiendo mis funciones municipales. Y este joven, no sé, la verdad que esperemos que la justicia haga su trabajo.
0: Está identificado, ¿cierto?
1: Sí, claro. Sí, en el parte policial sí fue detenido. Claro. Y yo cuando hago el parte policial, que me toman en Carabineros, yo ahora no quise, como te digo, el día, no quise nada en la semana, pues imagínate, nosotros, el alcalde ha agredido en el inicio de la fiesta.
0: Claro.
1: ¿Qué seguridad le podemos entregar a todos los visitantes? Que fue mucha, mucha gente. Y familiarmente, había niños, había adultos mayores. Las señoras me decían, nosotros somos Antofagasta, estamos viviendo hace un año, los felicito, esta fiesta, el orden, la tranquilidad. Imagínate que si esto se... Y encuentro también bien curioso que este medio saca una publicación un día y al otro día saca la publicación del video que aparece ahí, que también yo creo está filmado por la misma persona que estaba filmando, esta misma persona que me agredió. Entonces son unas cosas raras también. Uno ya empieza con las sospechas, pero
0: claro,
1: tendrá que ser la justicia que haga su trabajo. Y nosotros checar toda la información que tengamos de las cámaras de seguridad que tengamos y todo lo que corresponda, porque esto no puede suceder a mí, a un concejal, a nadie. A ninguna persona. Y eso es lo que tenemos que empezar a cuidarnos y a trabajar en conjunto con la sociedad. Vamos a seguir en la misma senda. Estamos con varios operativos que tenemos pendientes con la dirección provincial, presidencial. Así que vamos a seguir trabajando sin tenerle miedo a esta actividad.
0: De todas maneras.
1: Así que muy contento. Y ayer fue una fiesta familiar también. Yo, Sergio, perdón que me... Pues

0: quiero saludar a Ángela Toro y también a Néstor Solar, que fueron ayer galardonados con de bomberos, y a tanto, esta institución tan maravillosa. Ayer a las 12 del día estábamos ahí en el desfile provincial que se hizo aquí en Curicó. Como algo dijo usted, yo también creo que aquí donde la comunidad debe estar volcándose a esta institución, ha estado mucho más lleno a la plaza, porque son una institución muy loable, muy noble, y que nos entregan su vida por nosotros. Así que también ahí quise hacer este corte, independiente del que no es menor lo que pasó, pero creo que hay que saludar y felicitar también a esta institución tremenda que es el Bombero de Chile.
1: De todas maneras, bomberos ahí que a nivel provincial realizó su desfile, una importante actividad, y cuente con el bombero más antiguo del país.
0: ¿Sabes? Don Héctor Solar, yo bueno, tengo el gusto de conocer a Normita, a sus nietos, porque ahí están con algunos temas comerciales, a su hijo. La verdad que es un orgullo para Curicó tener al voluntario más antiguo de Chile, así que felicitaciones a la familia y a todos quienes componen esta tremenda institución.
1: Alcalde, volvamos a hablar en materia de seguridad, porque hoy se va a realizar este hito de inauguración de cámaras de seguridad que ya han estado trabajando arduamente. Hay uno que se instaló hace poco tiempo ya ahí en el Óvalo, en la Alameda, que es un punto bastante complejo, y en algún momento estaba completamente, ¿no es cierto?, salido de las manos, porque era un punto negro hace un tiempo con el tema del tráfico de drogas, con la delincuencia, lamentablemente, ahí en la Alameda, que es un espacio para la familia. Y hoy día también se van a agregar cámaras ahí en el mirador del Cerro Condel y también frente a la Media Luna, muy cercano al skatepark, espacios que realmente son muy concurridos, ¿no?
0: Así es, yo creo que estas son las cámaras que tenemos que seguir potenciando, nosotros seguir trabajando con ellos para que tengamos la seguridad que nos merecemos los curicanos. Iluminamos el óvalo, iluminamos nuestra Alameda, cambió bastante, ya no se ve esa gente que estaba ahí vendiendo droga o molestando a la gente. Estamos cambiando la seguridad en Curicó, recuperando los espacios para la familia. La de ayer fue una fiesta familiar y me encantaba también ver todo el parque que quedó pendiente, que quedó sin ocuparse, cómo estaba la familia, cómo se reunía, había mucha juventud, y eso es lo que tenemos que seguir trabajando en conjunto, entregando seguridad, entregando tranquilidad, y estas cámaras van a ir en esa senda de entregarle mayor seguridad a todas y todos los curicanos.
1: No, importante en esta materia, porque además estas cámaras que son monitoreadas durante las 24 horas del día ahí por personal municipal también, pero ahí en Carabinero, y esto da paso también a tener la conexión directa con seguridad pública vía radio, con Carabineros además, y actuar rápido frente a la delincuencia.
0: Así es, estamos siempre nosotros cuando vamos a cada una de las reuniones con la Junta de Vecinos, entregamos el número del 1484, que es el número de emergencia y también para seguridad, así que la comunidad ya está enterada que tenemos ese número para que puedan ocuparse, y nosotros también estamos monitoreando día a día con las cámaras. Por eso este tema de la seguridad, el seguimiento, día atrás, no sé si en Zapallar hubo un portonazo, un auto, y que apareció a los pocos minutos, porque nuestra gente de seguridad, con el seguimiento de las cámaras, pudimos detectar y encontrar el auto en Sarmiento. Esas son las cosas que tenemos que seguir trabajando en conjunto. Tenemos que la nueva ley de seguridad municipal, tenemos que esperar cómo viene, ojalá que venga con financiamiento, porque también decirle a los legisladores que si van a aprobar alguna ley, vean que también vengan con los respaldos económicos suficientes, claro, porque cada cosa que nos piden la hacemos desde las municipalidades, pero sin financiamiento. Así que en este caso la seguridad, justamente el tema de cómo dotamos más funcionarios nosotros, yo espero en agosto llegar a 40 funcionarios y seguir trabajando en conjunto, y en nuestra meta es 100 funcionarios en seguridad. Ya estamos dotando de vehículos nuevos, de motos, de equipamiento, y esperemos que tengamos el financiamiento pronto desde el gobierno central para ir mejorando también lo que estamos hablando, la seguridad para todas y todos.
1: Alcalde, se acabaron las vacaciones de invierno para los jóvenes, para los niños, para los estudiantes. Ya algunos volvieron a clase el día de hoy, pero ya la red educativa municipal mañana ingresa con todo.
0: ¿Eh? Así es, Sergio. Yo creo que eso es lo que tenemos que también, y nosotros nos preocupamos de que nuestros niños, de todo Curicó, no solamente de la red municipal, tuvieran unas vacaciones con juegos, con cultura, con deporte. Uh-huh. Hicimos una actividad de 2 semanas en algunas áreas con la ciudad inflable en Abraham Milad. Así que hicimos para que no tuvieran ese, que no pueden salir fuera de Curicó, del país, tuvieran unas vacaciones como se merecen también nuestros niños. Así que estuvo muy contento y ahora de nuevo a retomar la senda de los estudios y ir mejorando día a día. Estamos a puertas ya de que nos entreguen en lo personal, muy contento con la Escuela de Brasil, con esa fusión que tenemos ahí con Ernesto Castro, que ya está más fuerte que nos entreguen esos trabajos. Y la verdad, Sergio, que usted nos ha acompañado cuando empezamos la obra, cuando entregamos terreno, y ahora ya están. Yo creo que vamos a estar en condiciones de decir que sí, Curicó se la juega por los niños, se la juega por la educación, y vamos a entregar lo que no se entregó por muchos años, que se gastaron las platas. De hecho, tuvimos que entregar recursos nosotros desde la municipalidad para poder suplir esos recursos. He tenido reuniones con Santiago para que no nos ejecuten, pero sí o sí hemos cumplido, y hoy día vamos a entregar una escuela Brasil y Ernesto Castro para que el día de mañana podamos seguir. Está muy contenta la comunidad porque podemos tener primero medio, segundo medio, hasta cuarto medio el día de mañana, para que la gente no tenga que estar con las tómbolas, con salir de su entorno que tiene ahí, que va a quedar muy, muy bonito. Y está muy bien equipada la escuela. Así que esperemos que el día de mañana nuevamente va a ser el recorrido, para que vea desde que cuando usted nos acompañó el primer día hasta cómo está hoy día, ya con la entrega. Agradecer también a todos los funcionarios, a las empresas constructoras que han hecho un tremendo trabajo. Y ahí estamos también nosotros, desde la Municipalidad de Curicó, también a los niños, entregarles también la seguridad, la tranquilidad, con nuestros profesores, con nuestro equipo DAEM, para seguir trabajando en conjunto. La educación la vamos a mantener, y nosotros desde la Municipalidad de Curicó estamos luchando por ello, y esperemos que tener buenas noticias prontamente por la ministra, para que sigamos trabajando desde la Municipalidad de Curicó con la educación. No nos podemos entregar tan fácil a un sistema que para mí nació fallido. 11 comunas para un SLEP que no se condice con lo que cada comuna vela por sus niños. Así que ahora mismo lo que estaba contando de la infraestructura, que era algo muy prioritario, los alumnos, los padres, los profesores nos exigían mejor infraestructura, y hoy día la estamos entregando con esta escuela, y seguimos en otras escuelas, no hemos parado, vamos a seguir trabajando y mejorando esa infraestructura para que los niños estén bien, los profesores estén bien y los asistentes de la educación estén bien.
1: Claro, porque recientemente también en el Consejo se aprobaron importantes recursos para mejorar las condiciones del Colegio El Volto también, ¿no?
0: Así es, también un centro ahí para que El Volto también, lo contaban ahí los antiguos, el mismo Raimundo Canquín, que es un profesor que lleva muchos años, siempre se pensó que El Volto iba a ser hasta cuarto medio. Ya. Entonces también vamos a seguir mejorando la infraestructura para recuperar eso y empezar a potenciarlo. Si nosotros tenemos las capacidades, tenemos los profesores, tenemos todo para poder tener colegio hasta cuarto medio. Uh-huh. Y no tener ese sufrimiento que las familias llegan a sexto, octavo, y tienen que estar ¿qué hago? ¿Dónde los meto? ¿Cómo? ¿A dónde postulo? Y eso es lo que tenemos que hoy día velar, para que los niños tengan la educación permanente y de calidad.
1: ¿Está de acuerdo, alcalde, con que se elimine el sistema de admisión escolar que hoy día existe, que propone el gobierno eliminarlo también?
0: Yo creo que el mejor sistema es cuando la familia puede ver que sus niños queden bien en un colegio, y ojalá cercano y con buenas condiciones. Aquí el tema de la tómbola dejó, sí, bueno, volver para atrás ya cuando le quitaron patines a los niños. Eso es lo dramático que pasó con las familias. Si la familia era yo estaba al frente, yo vivía al frente de Santa Marta, y las filas, las colas. ¿Por qué? Entonces ahora no, ahora esperemos que esto cambie, y en el caso de nosotros, desde la Municipalidad de Curicó, vamos a seguir potenciando y mejorando. Yo creo que van a llegar muchos niños nuevamente, porque estamos recuperando esa credibilidad en la educación pública y de calidad. Así que esperemos que todas estas medidas que está anunciando el gobierno, esperemos también tener buenas noticias. Que, como tú sabes, estuvo Sebastián Sichel, y también estamos liderando junto a él un grupo de alcaldes, mantener la educación en las municipalidades. Ellos tienen una tremenda educación, nosotros también tenemos más de 13 colegios ya con excelencia académica, hemos crecido en matrícula, ¿por qué nos van a castigar con este sistema de SLEP que nació, como digo, fallido, cómo se creó, cómo se potenció? Y lamentablemente, ahí volvemos al tema político, Sergio, que lamentablemente esos equipos de trabajo son políticos, no son profesionales en la educación. Entonces eso es lo que tenemos que seguir luchando. Cada municipalidad, si las realidades son distintas, hay algunos colegas me dicen, pucha, nosotros estamos quebrados, nosotros no tenemos la plata para educación. Yo creo que ese no es un gasto, es una inversión en la educación.
1: Claramente.
0: Entonces esa es la diferencia que tengo yo con ellos, y nosotros logramos ordenarnos económicamente, y hoy día estamos saliendo adelante y teniendo recursos para ir en infraestructura. Contratamos una cuadrilla, así que también esas, todos los días yo los veo trabajando. Estaba en Sarmiento el día atrás cuando fui a un funeral a Sarmiento y veo a la cuadrilla, están trabajando ahí en Loca Figueroa, y eso todos los días estamos haciendo cosas y recuperando nuestro espacio y mejorando la infraestructura, que eso es lo que queremos, para que también nuestros niños estén bien, como te digo, los asistentes de educación y los profesores. Así que también cuando fusionamos, te recordarás, la escuela de Almacea,
1: sí, pues,
0: con la María Rodríguez, pucha, hoy día la infraestructura nos falta, por supuesto, pero quedó una escuela distinta, los niños están albergados, no tienen ese frío, no tienen
1: claro, mejores condiciones,
0: las
1: ¿no?
0: condiciones. Si estamos, ustedes conocen ahí donde está la escuela antigua de Almacea,
1: sí,
0: así
1: pues,
0: son contenedores y no era óptimo para que estuvieran 16 años los niños ahí. Hemos hecho cambios positivos y muy positivos, así que vamos a seguir trabajando en la misma senda y esperemos que estos días tengamos buenas noticias desde el Ministerio de Educación para seguir trabajando con la educación para los curicanos.
1: Alcalde, los últimos minutos para que pueda decirle a la comunidad que la administración del alcalde Bordachar está trabajando, está haciendo todos los esfuerzos para poder tener una ciudad mejor de la que claramente recibió, ¿no es cierto?, al inicio de su administración. Es momento que también la comunidad lo pueda escuchar ahora.
0: Bueno, la tranquilidad y aquí hay un trabajo en conjunto, aquí no hay un superhéroe que el alcalde, aquí trabajamos en equipo. Los 8 concejales siempre han valorado y han apoyado todas las iniciativas que estamos haciendo. El tema esto gastronómico, este evento, Sergio, algo que también es muy importante para la comunidad curicana. Nosotros en nuestro eje está la seguridad, la salud, la educación, y estamos con el emprendimiento.
1: Claro.
0: Y estas son las cosas que valora la gente. De hecho, logramos también tener la posibilidad que nuestros emprendedores, nuestros cocineros puedan participar 2 días en Ñuñoa el próximo año. Y eso es lo que queremos, seguir trabajando en conjunto por la comunidad. Estamos trabajando en limpieza, estamos mejorando nuestras áreas verdes, estamos con el nuevo proceso que vamos a tener nosotros. Ya esta corporación Somos Pro termina la parte de áreas verdes, la vamos a administrar desde la municipalidad. Pues estamos trabajando también de cara a la comunidad, de cara a los funcionarios que están ahí. Por supuesto que hay gente detractora, pero mayoritariamente están de acuerdo a lo que se está haciendo para tener las áreas verdes y trabajar desde la municipalidad, no con una empresa que usted ya lo sabe, era yo alcalde, le compraba un servicio a una
1: claro.
0: corporación que yo era el presidente. Entonces, esas son las cosas maleadas que habían antes, que tenemos que ir mejorando, porque además la Contraloría así lo dijo. Vamos a seguir, también estamos pensando a futuro nuestra clínica, que estamos ya a puerta que nos entreguen el tema eléctrico, y vamos a seguir licitando para las pinturas, la infraestructura de interior, los laboratorios, porque vamos a tener una linda clínica resolutiva que nos va a cambiar la vida también a los curicanos. Vamos a dejar de esas horas largas de espera, vamos a poder darle seguridad y tranquilidad en salud a mucha gente. Estamos a puerta también de inaugurar nuestro SECOS Prosperidad, que también desde 2018, imagínate,
1: sí, pues.
0: Que fue cuando yo era presidente del Consejo Regional, era el primer SECOS que se iba a construir, y recién después de 8 años está hoy día, se está terminando y se está a puerta de entregar el día jueves 9, que viene el gobernador inaugurando otra sede, y vamos a seguir en la misma senda. Estamos viendo con Julio Ode, viendo proyectos de SECPLAC. Lamentablemente hoy día estamos con un problema de gobierno, de recursos, pero sí estamos viendo la posibilidad de hacer cosas nosotros desde la municipalidad, buscando otro tipo de financiamiento para tener otro edificio consistorial que también se requiere. Nosotros estamos gastando muchos recursos en distintas casas que se arriendan. Hay cosas por hacer para Curicó. La parte vial también estamos a puerta de tener un nuevo proyecto. Así que todos los días haciendo cosas positivas para los curicanos, y les, como les digo también a la comunidad, las puertas abiertas nuestras están en la municipalidad, nosotros vamos cada vez a las reuniones, a sus villas, sus sectores, donde nos piden distintas cosas, de tránsito, en seguridad, de emergencia. Hoy estamos muy preparados y para el tema de si no se viene esta lluvia, que se supone que no han amenazado. O sea, el día que viene, viene lluvia, pero mira, estamos desde febrero limpiando, estamos con nuestro camionero de jet, así que estamos haciendo todos los días cosas para ir mejorando la calidad de vida de los curicanos.
1: Muy bien, pues alcalde, queremos agradecerle el que haya estado conversando el día de hoy junto a nosotros y por supuesto desearle lo mejor para el resto de la jornada y los próximos días, ¿no?
0: Así es, Sergio, muchas gracias y saludar a don Miguel Ángel Limardo, quien viene llegando aquí para animarnos en la mañanita. Está muy heladito, así que ese ánimo nos va a calentar el cuerpo.
1: De todas maneras, muchas gracias, alcalde. Nosotros llegamos al final también de nuestro informativo, agradeciéndoles a ustedes que se hayan informado junto a nosotros. Nos encontramos a la 1:00 p.m. Viene Miguel Ángel Limardo, porque ya llegó en moto incluso hoy día en la mañana. Ya.
2: Buenos días.
1: Que estén muy bien. Chao, chao.
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0: Son las 9 de la mañana, con 13 minutos.
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0: hola,
1: buenos días, su señoría, matan dirun dirun da. ¿Qué día, su señoría, matan dirun dirun da? ¿Cómo amanecieron, mis chiquillas lindas? ¿Todas bien, contentas, alegres, dicharacheras y querentonas? ¡Qué rico! Nosotros también, pues llegamos puro ñeque, pura energía nomás. Don Barti Núñez, ¿cómo estamos, Barti? Buenos días, buenos días. Oye, bien, mi compadre, tempranito por estos lares, igual que el condecito. Todos tomándonos un cafecito. Está helado, oye, pero esto ya es tradición de las mañanas curicanas, ¿no? Oye, acá en Curicó estábamos con 6 grados ayer, en horario nocturno, 5, 6 grados. Y estaba viendo una transmisión que hizo mi hijo Patrick en Punta Arenas, el gran carnaval de invierno, 4 grados, 5 grados bajo cero, y toda la gente, oye, en las calles, los carros alegóricos, los desfiles, las comparsas, hasta las 10, 11 de la noche, y con un frío tremendo. Oye, los puntarenenses para el frío son, pero de palo, ¿eh? son como de fierro, no les pasa nada. Y después viene otra cosa, y en ese participa mi nieta, po. Mi nieta tiene ahora 12, 13, 13 años, 14 años tiene. Oye, y participa en esto. Se ponen su traje de baño y se pegan el chapuzón de invierno, 5, 6 grados bajo cero, chapuzón en el mar, en la playa. Y ahí salen, se pegan unas carreritas, se van a las duchas ya un poquito más temperadas y listo. Pero hay que ser valiente para hacer eso, oye. Yo la he pensado, ¿ah? Pero todavía la estoy pensando. Hace aproximadamente unos 10 años, no creo que menos, pensando. Y ya pues, buenos días, bienvenidas, bienvenidos. 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Les deseamos un muy lindo lunes.

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0: 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Un saludo cariñoso para todas las mamitas que están con harto trabajo. Hola, muy buenos días.
1: Buenos días.
0: ¿Cómo está usted? Buen día, pues.
1: ¿Cómo ha estado usted? ¿Cómo pasó su fin de semana?
0: Aquí contento, alegre, dicharachero, si quieren, entonces, pura buena onda, mi amor. ¿Qué está haciendo hasta ahora? ¿Está preparando ya el almuerzo todavía, no?
1: No, estoy preparando el desayuno.
0: Ah, muy bien, pues sí.
1: ¿Para qué ando haciendo todas mis cosas para ir para todos lados?
0: Así es, pues ¿para qué tanto en tan poco tiempo cuando falta no hace, ¿cierto?
1: Sí.
0: Cuénteme, reina, ¿en qué le puedo servir?
1: Quiero mandar saluditos.
0: Sí. Con todo gusto. ¿A quién quiere saludar?
1: A mi hermanito Luis Alberto Sepúlveda.
0: ¿Ya?
1: A mi hijo José Silva.
0: Bien.
1: A la Rosita Sepúlveda.
0: Mire.
1: Que ayer tuvo de cumpleaños la Rosita.
0: La Rosita, mire qué lindo, Rosita. Espero que haya pasado un muy lindo día. Felicidades.
1: Yeah, qué bueno. Muchas gracias. Y al caballero de
0: Rauco,
1: por favor.
0: Al caballero, con mucho gusto, pues saludado que está. Querida amiga, qué rico haberla escuchado, pues que tenga una jornada hermosa, que tengamos una linda semana, que le vaya bien en todo.
1: Ya, muchas gracias, pero quiero la canción de Los Adictos al Amor.
0: Y ya está, no hay problema, se busca y se toca, encantado, ¿ah?
1: Ya, muchas gracias, que tenga un lindo día.
0: Usted muchas también, gracias. Pues hasta luego, que tenga un hermoso día, querida amiga. Hasta pronto. Oye, con el quesito que estaba mencionando de la fama, ¿sabes que podemos preparar una rica pizza, pobre? ¡Claro, amiga! Mira, a propósito, había una pizza en el cementerio. La pizza estaba llorando en el cementerio, para llorar a la pizza. Y apareció otra pizza más grande. Y le dice, oye, tanta pena. Sí, tengo muchas. ¿Era familiar? No, era medianita nomás, pero tenía harto que...

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RDLE, ¿cómo estáis? Martichero Núñez, me imagino que súper bien. Ay, puta, el Limardo va a decir que yo con el conde de Chihuahua, porque... supuestamente hoy día entraba relajando a esta hora, pero pues, el conde es más... ah, más, bueno, más poderoso. Ya, oye, Marti, pone uno de los que lo baila Nico. Es posible que estoy, pero súper metido en la RDL.

Sergio Quitral. Que tengas un muy buen día. No se le vaya a inundar el terreno porque dejó el agua puesta y amaneció con el agua puesta, señores. Saludos, Sergio. Muchas felicidades, ¿eh? Que tengas un lindo día y sigamos con el mismo terno.

0: Son las 10 de la mañana, con un minuto.
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4: Impecable desfile provincial de bomberos en la ciudad de Curicó. Con la participación de más de 400 voluntarios y voluntarias de las distintas compañías se desarrolló el desfile provincial de bomberos, actividad que fue desarrollada en el sector de la Plaza de Armas de Curicó y que se enmarca en el Día Nacional del Bombero y la creación de la institución al nivel nacional un 30 de junio de 1854. La actividad fue presidida por el alcalde de la comuna, George Bordachar Sotomayor, quien en la oportunidad fue acompañada por diversas autoridades regionales y nacionales. Así lo indicó el alcalde Bordachar.
5: Felicitaciones al Cuerpo Bombero Provincial por este tremendo desfile aquí en nuestra comuna Curicó. Nosotros también condecoramos a una funcionaria, Sarmiento. Creo que estas son las cosas que tenemos que seguir haciendo como sociedad. Esta es una institución noble, la más prestigiosa de Chile, y hay que seguir trabajando con ellos. Y felicitaciones por este tremendo, tremendo desfile, presentando también. Hoy día estamos ahora, nos quedamos los Tomás, a ver todas las adquisiciones que está haciendo el Cuerpo Bombero Curicó.
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muy cariñoso, muy afectuoso, porque nos llegó un mensaje WhatsApp muy, muy lindo de parte de Héctor Ramírez Herrera. Muy buenos días, Miguel Ángel Limardo Ramírez, Barti Núñez, Retamal, en la Sala Máster. Que tengan una exitosa y bendecida jornada y un mejor inicio de semana junto a sus seres queridos y familiares, y la gran sintonía de Liderando la Mañana de Radio Tropical Latina de Curicó, la más escuchada, la más entretenida en la zona central de nuestro país. Saludos a todas y todos con el tema Gotitas son gotas, gotitas, ¡qué buena! De... Te agarras de amor. No, perdón, garras de amor. Siempre en la sintonía. Atentamente, Héctor Ramírez Herrera. ¡Feliz semana!

0: yo y a decirte, tiro que estoy por acá y bueno, no sé quién no me cacha nada porque voy a ir desde el al genio, bueno. Cualquier día me vaya a agarrarme enojado, te va a ponerte las chipas de corbata, bueno. Acá al último, bueno, niño, le puse el corazón de reloj, bueno, así que cuidadito.
1: Oye, ¿todo bien en la casa, chiquillas? Ya tomaron su desayunito, nosotros nos tomamos un tecito, un cafecito. ¡Qué rico, eh! ¡Hola! ¡Muy buenos días!
2: ¡Hola, Ganchito! ¿Cómo estamos? ¡Buenos días!
1: ¡Buenos días, Ganchito! ¿Todo bien? ¿Y usted cómo ha estado? ¿Todo bien también?
2: Todo bien por acá, por la superferia, pero ando con una C-10, Ganchito.
1: ¡Oh, pues día oiga, día lunes,
2: usted
1: bravo!
2: Anda, sí, pues usted anda en la picada ahí, que no contesta.
1: Yo ayer estuve todo el día haciendo mis actividades, ejercicios, salí a trotar, tomé agüita de toronjil con menta.
2: ¿Ya?
1: No, sí, yo ayer... Después en la tarde me puse a lavar ropa y ahora recogí en la mañana y tengo tres cordeles
2: bueno,
1: para planchar.
2: Bueno, oye, la prima, ¿por qué no la invitó a lavar su ropita?
1: No, sí, con la prima estábamos, era... ¿Ya? Yo la va, ella enjuaga.
2: A mí me deja, oiga, a mí cuando va para allá me deja hasta planchadito. Pues.
1: No, oiga, y nada, ya casi
2: me deja planchado. Me deja planchado los bolsillos.
3: Sí,
1: huevón. Viejo,
2: qué buena, oiga, sí, ayer me hice unos chicharrones, oiga, la 11.
1: Ya, buena.
2: Puta, pero con tecito no pasaba nada. Los chicharrones seguía con la cepuño, ligadito,
1: sí,
2: mandamos
1: pues si tinto, bueno. La culpa la tienen los chicharrones, compadre.
2: Sí, para ti que ahí
1: amanecí más o menos. Hay que tomarse un caldito nomás, para hacer un caldito.
2: Claro, un caldito nomás, y dice, para empezar la semana, porque
1: sí,
2: aquí le vamos a cargarle.
1: Un matecito también, porque uno va tomando matecito, leche, más agüita, más matecito, y se va la jornada. ¿Algún saludito, viejo perro?
2: Especialmente a mi señora aquí, que me está acompañando aquí en la superferia, y al muchachito que trabaja conmigo aquí, pues. Vamos
1: ya,
2: a tener una
1: linda
2: semana aquí a todos.
1: Señora. Felicitaciones, ¿ya? Señora, usted merece el cielo y usted merece, usted va a ser de las bendecidas, la paciencia, usted.
2: No, la bendecida ella, sí, obviamente, porque puta, conmigo tiene de todo aquí, bueno, tiene alta fruta y verdura, pues.
1: No, imagínese. No, bueno, encachado además,
2: pues. Claro, pues, y aparte que ella está ahí encargada del boca de palo, pues, imagínese, bueno.
1: Saludos para ustedes, que lo pasen bien, mi viejo perro. Un abrazo grande, que vendan harto hoy día y todos los días.
2: Ya, amigo, igual usted, saludos a un balte y póngale alto talento a un balte y no va, dígale.
1: Pero toda la vida, pues gracias. Gracias, amigo, que le vaya bonito, ¿ah? Les voy a contar de pasadita que dentro de un ratito, cerca del mediodía, pasadito al mediodía, vamos a hablar con don Jorge Leiva Becerra, que es el oficial operativo de la primera comisaría de Curicó, subteniente de carabineros, que nos va a hablar sobre el proceso de admisión 2027 de la Escuela de Oficiales de Carabineros. Este tema es bien importante porque hay hartos chiquillos que están con toda la tentación, las ganas, el entusiasmo, la energía para vestir el uniforme, el glorioso uniforme de Carabineros de Chile, la institución de las Carabinas Cruzadas. Es para la Escuela de Oficiales. Nos va a contar todos los detalles, quiénes pueden postular, cuáles son los requisitos, cuándo comienza, cuándo se cierra, cómo es el proceso completo, etcétera. Pasadito el mediodía, lo digo porque hay mamás que andan averiguando y dicen, oye, que mi niño quiere esto, que mi niño quiere lo otro, y los chiquillos también que nos han llamado. Aquí tenemos, pasadito el mediodía será la oportunidad, ¿no? De pasar un momento bueno, pues, obvio, informar adecuada y debidamente. 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Oye, escucha, aquí como tentado, llegué con toda la tentación de una... es que quedé tentado con mi prima, weón. Lo que pasa es que ayer hicimos empanada. Y claro, hicimos una. Y ella me dijo, esta es para usted. Me hizo un. ¿Le gusta la empanadita? Sí, me encanta, ¿sí? Tonta de bien, weón.
3: Sí, weón, no.
0: ¿Qué me
3: hace
0: tan mal vos, tonto?
1: Oye, ya pues, y yo le dije, yo a ti te voy a hacer algo que te va a gustar más todavía. Ay, me miró, me se mordió el labio, entornó los ojos, se echó el pelo para atrás y me dijo, ay, ¿qué me voy a hacer? ¿Y? Le dije, ¿vos cacháis la empanada grande? Sí, pues me dijo, si a mí me gustan así. Te voy a hacer un pequén, le dije yo. Sí, ¿se parecerá un poco al pingüino? No, le dije yo, se parece más al otro pájaro, al guarilongo que le llaman. Oye, le hicimos un pequén. El pequén es como una empanada, pero más grande, porque se ocupan dos masas de empanada. Y se pone el pino del pequén en general lleva más cebolla que carne, pero ya carnecita, y se pega encima la otra y queda como una empanada doble, o sea, redonda. Y a ella le gustan grandes, pues le dije, yo sé que a vos te gusta grande. Me dijo, ay, de todas maneras, primo, y sabe que quedé tan contento, se nota que le gustó, se la comió toda. Toda la empanada. Es que quedó rico, oye, bien sabrosa, así que sí. 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

0: Son las 10 de la mañana, con 32 minutos.
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0: La canción de la guagua. Guagua, guagua, guagua. Guagua, guagua, guagua, guagua. La canción de mi guagua. Esta guaguita que ustedes escuchan es real. Esta guaguita no es de inteligencia artificial. Es más, esta guaguita está grabada en cassette originalmente. Claro. Y tenía unos escasos meses, no sé si año tendría, tal vez. Se llama Jean Limardo, es mi hijo. Esta guagua ahora tiene como 41 tiene. ¡Aló!
1: Aló, muy buenos días, Miguel Ángel.
0: Hola, muy buenos días. ¿Con quién hablamos?
1: De acá, desde la Felicura, Augusto Marabolí.
0: ¿Cómo está, mi amigo Augusto? Pues buenos días por escuchando... la mañana. Buongiorno per la mattina.
1: Sí. Bueno, antes que nada, un gran saludo y que tengas un buen inicio de semana, Miguel Ángel.
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1: Muy bien, claro, claro, efectivamente, vos, Miguel Ángel, sí, así es. Bueno, quería, antes que nada, en la mañana anduve haciendo unos trámites en el centro, la densa neblina, está bien, ¿sí? Espesa. Valga la redundancia.
0: Hoy estaba para cortarla con cuchillo la neblina, sí, en la mañana.
1: Se parecía mucho el día que conocí a mi esposa.
0: Ah, sí, estaba nublado.
1: No veía nada.
0: Va a estar escuchando la señora y Augusto Maradoni. En la casucha el perro va a tener que dormir al Augusto.
1: Es una broma. Ya, bueno, antes que nada quiero saludar a todos sus fieles auditores. ¿Para qué no voy a nombrar si el otro día los nombré a todos? Ellos saben que nosotros nos saludamos mutuamente. Y a ti agradecer, bueno, que siempre una voz histórica, una gran voz, un gran conocimiento que tienes y muy preparado, que da gusto escucharte, Miguel Ángel, porque siempre has sido una persona, un locutor muy, muy preparado.
0: Muchas gracias, Augusto. De verdad que yo estoy contento y de verdad me siento como emocionado porque estoy reverdeciendo laureles. Yo estoy haciendo el reemplazo de la Jani, que está enfermita. Se tomó un descansito y se enfermó la negra. Pero esta semanita ya estará ya lista para comenzar seguramente el próximo lunes a todo cachete, a ponerle ritmo, sabor y alegría. Y yo agradezco esas palabras para conmigo. Lo hago con mucho gusto, con mucha alegría.
1: Un gran saludo para ella, si es que está escuchando. Bueno, yo la voy a llamar porque no quería llamarla, porque para no molestarla, porque yo pensaba que estaba de vacaciones. No, ahora recién me entero de que estaba enfermita.
0: No, sí estuvo de vacaciones, pero tuvo alguna complicación que, no siendo tan mayor, nosotros no queremos que se nos enferme.
2: Estoy escuchando, pues, así que... estoy escuchando.
0: Así que entre todos la cuidamos. A la negra la queremos mucho, es una tremenda persona, simpática, buena para revolver, la alegra el almanaque donde uno esté.
1: Muy alegre también, nos alegra mucho la mañana y ella somos pues, prácticamente amigos de ella, yo me considero amigo de ella.
0: Una alegría escucharte, pues, Augusto.
1: Ya igual, pues, quisiera solicitar un temita, pues, para...
0: Pero con todo gusto, ¿cuál sería?
1: De mis tiempos, de los Viking 5.
0: ¿Ya?
1: Vagabundo soy.
0: Muy bien,
1: que
0: pues.
1: Que me retrata algo, en algo me retrato mi vida.
0: Ya está,
1: algo.
0: De Coquimbo soy.
1: Ah, claro.
0: Y vengo cantando. Ya,

0: Eso, zúmbale. Ya mi viejo, hasta la próxima. Chao, chao, muchas gracias.
1: Ya, chao, un abrazo, chao.
0: Igualmente, hasta la próxima. Pues gusto para Bolí. 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Otras veces la gente dice, ay, que metí la pata y la voy a joder al caballero que me compró. Otras veces dice, ja, ja, ja, y lo engrupí, bueno, y le vendí, compadre, no vaya a creer. 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Mire que la vida devuelve todo como un boomerang. 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Que tengan un muy buen día, le deseamos a todas las mamitas y que están en la sintonía, en la amable sintonía RTL. Oye, ¿ustedes saben cuál es el colmo de un gallo? El colmo de un gallo es que se le ponga la piel de gallina. ¡Ja!

0: Son las 11 de la mañana en punto.
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3: Caldo blanco de cordero arequipeño fue elegido como el mejor de la Feria de los Caldos de Curicó 2026. El caldo blanco de cordero arequipeño de la cocinería restaurante Mi Perú fue elegido como el mejor de la Feria de los Caldos en Curicó en la versión 2026, ello tras la deliberación del jurado, que tal cual en otras oportunidades tuvo una difícil misión dado a la calidad de la gastronomía que cada año es presentada por la totalidad de los participantes. En esta oportunidad, el caldo preparado bajo la atenta mirada de Roberto Minaya Ortiz, propietario del restaurante Mi Perú, resultó ser el mejor de acuerdo al paladar de no solo el jurado, sino que también de los miles de asistentes a la cita culinaria que se desarrolla en el sector del óvalo de la Alameda Manso de Velasco. Al respecto se refirió el propietario y ganador, Roberto Minaya Ortiz.
4: Feliz de haber participado en primer lugar y bueno, se probó la sazón y todos concursamos y felizmente cayó el premio hacia mí. Así que agradecido. Y que todos prueben el caldo blanco arequipeño. Pero por supuesto, están invitados todos a la Feria del Caldo y nada, a disfrutar. Muy contento, todo ordenado, ¿no? La municipalidad y la corporación cultural, increíble, fantástico.
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2: ¿Qué le pasa a usted, oiga, que lo está trabajando?
1: ¡Arriba el ánimo!

0: Somos los chiquillos, los Lolos RTL. No me digas, que me salió mía chica la guatulla. Fue sin querer queriendo, compadre, te lo aseguro, de aquí para adelante vamos a hablar, pero como macho, como macho lomo plateado, pelo en pecho, que se come la uña hasta la mitad, weón. Que come ají sin pan y cacho cabra.
1: Estamos cagados, viejo. Estamos cagados.
0: Sí, vamos a tener que empezar a cuidarnos, compadrito. Hola, muy buenos días.
2: Hola, tío Miguel. Buenos días para usted.
0: Hola, pues Carlito. Buenos días. ¿Cómo está mi viejo perro?
2: Bien, gracias a Dios, tío Miguel. ¿Su familia cómo está?
0: Gracias al señor, toditos bien, mi viejo, encantado. ¿Y tu mamita cómo ha estado? ¿Estado bien?
2: Todo bien, gracias a Dios, mi querida madre, tío Miguel.
0: Muy bien, pues, Carlito. ¿Algún saludito sí. para alguien? ¿Alguna cancioncita?
2: Quiero mandarle un saludo al señor Barapolí.
0: ¿Cómo no, pues?
2: Un saludo para el Barti, para usted, a toda su familia, a la Janita.
0: ¿Cómo no, pues? Qué güey. Gracias por tus lindas palabras, mi viejo perro, ¿ah? ¿Eh?
2: Gracias a usted por escucharme, tío Miguel, por sus palabras, que habla tan bonito usted, oiga.
0: Aquí estamos poniéndole el hombro lleno de ganas y de energía, mi viejo, y para ti toda la vida contentos de escucharte. Te mando un abrazo, Carlito, y dale un saludito también, un abracito a tu mamita, que la queremos mucho. Hasta pronto, Carlito. Chao, chao. Adiós, mi viejo perro. Te queremos mucho, Carlito. Cuídate harto, mi viejo. Cuídate. Sí, pues con estos fríos que hay hoy día hay que cuidarse, chiquilla. Hay que andar abrigadito. Sí, pues pónganse los de lana. No, nosotros andamos con los famosos matapasiones. Oye, esos mismos que se ponen el calcetín, se pone aprisionándolo, y le llaman también los famosos guarda, o sea, los pantalones de... Oye, hoy día se llama primera capa, y hay una segunda capa, que ese es como pantalón, ya más suertecito. Te estáis resfriando, Barty, esa tos no es normal, weón. ¿Ves? Oye, tenés que cuidar ese catarro, gallo. Te voy a recomendar que te tomes un poquitito de leche con ciruela y con tomate. ¿Verdad? Te va a hacer súper bien, compadre, para quitarte la tos. O sea, de que te va a hacer bien, no te va a hacer, pero atrévete a toser, weón. Atrévete, no. 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Tal como usted lo ha querido siempre, querida amiga. Un cariñoso saludo para la gente que está a esta hora terminando de hacer el aseo de la casa. Hola, muy buenos días.
2: Yo, Miguel, soy yo.
0: ¡Carlito! Se nos había cortado, Carlito. Pero aquí estamos, sí. Chávez. Bien, bien estamos.
2: Ya. Oye, yo, ¿qué puedo hacer? ¿Qué le puedo hacer una torta?
0: ¿Para hacer una torta?
2: Sí.
0: Alguna, mira, por la radio te vamos a dar una recomendación para hacer una torta súper fácil, Carlito, y que le va a servir a hartas mamitas, ¿ya?
2: Ya, por favor, ya, porque yo quiero hacer una torta para mi cumpleaños.
0: ¿Sí? 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Oye, ya pues, entonces quedamos que íbamos a revisar la parte, la tapita naranja, ¿cierto? 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
3: Dice la Santa Cruz.
0: Un regalito musical, pero mire, les quería contar una historia. Enseguida les voy a dar la receta de cómo hacer un paté. Un paté casero, un paté con panita de pollo y que queda súper rico, súper sano y queda livianito, no queda con ese sabor medio pesadón, para que tengan papel y lápiz a la mano porque viene en un ratito. Oye, no sé si les conté esa vez que había un tigre. Oye, y el tigre como andaba trastrojeando por todos lados, y ahora que hasta escasa la comida en las zonas donde viven los tigres, se comió un jabón, compadre. Y el tigre, después que se comió el jabón, ahora espuma. ¿Eh?

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me la encontré a ella. Ahí estaba. ¿Y saben qué? No sentí nada. No me dio nada.

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2: ¡Ay, ay, ay! ¡Y para ti, mi perro querido!
3: Esta es la una. Sin demora, faltan 15 minutos, un cuarto para las 12. 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
0: Enseguidita damos la recetita. ¿O ahora? Ah, cómo no, pues toda la razón. Luego tenemos algunos comerciales. Toda la razón. Así que, chiquillas, papel y lápiz a la mano, porque aquí se viene la tremenda manzana y que recontra recetaza prepararnos un rico paté. Necesita medio kilo de panita de pollo, una cebolla grande, la vamos a picar en cubitos la cebolla, dos dientes de ajo, eso hay que picarlos bien finitos ya. ¿Sí? Usted puede escuchar y se va a acordar de la receta, pero si quiere va anotando alguna cosita. Y mantequilla o margarina, 125 gramos. O sea, un pancito de los chicos, de esos flaquitos. Y lo vamos a dividir por el medio. Dos cucharadas de aceite, un cuarto de... podría ser un poquitito, un par de cucharaditas de vino blanco. Un par de cucharaditas, no más que eso. Ya está, pues, una hojita de laurel. Mira, por supuesto la pimienta molida, un poquito de nuez moscada también, si tiene que comprar la molida. La va a encontrar en Coteval, de Mónica Donoso, 529, Vereda Norte, ahí está. Lo primero es lavar las panitas de pollo con agua fría, no caliente, y tiene que sacar con mucho cuidado el exceso de grasa. De repente las panitas traen alguna cosita pegada, algún tono diferente de color, sáquelo también. Y en la sartén, caliente el aceite con la mitad de la mantequilla, la mitad del pancito. Y le agrega la cebolla picadita, el ajo, la hojita de laurel y lo cocina a fuego medio hasta que la cebolla esté transparente, hasta que esté como blanda. Y en ese momento agrega las panitas, las que limpiamos primero, ¿cierto? Le ponemos la sal, la pimienta, la nuez moscada. ¿Y cuánto tiempo vamos a cocinar? Unos 4 minutos por lado, aproximadamente, ¿ah? Y no se olvide que debe quedar ligeramente rosadita en el centro, la panita. Ligeramente rosadita, porque si no el paté queda seco. Y no, si queda rico y queda bueno, además, pues, retire la hoja de laurel, si quiere le pone un poquito de vino, como le digo, unas 3 cucharadas soperas. Pueden ser 2 o 3. Con cuidado, deje que se evapore el alcohol, removiendo por 2 minutos y lo retira del fuego. Y lo dejamos que se entibie y enseguida lo metemos en la licuadora. Todo esto, el contenido completo de la sartén a la licuadora o a la procesadora de alimentos, ¿qué es lo que usted ocupe? Y ahí pone el resto de la mantequilla que lo cortó en pedacitos, ¿cierto? Y lo procesamos nomás. Listo. Además, hay que ponerle un poco de crema de leche, más o menos 3 cucharadas grandes soperas de crema de leche que se agregan ahí justo cuando usted está licuando. Y la metemos al refrigerador. Esto tiene que meterse unas 4 horas, 6 horas, hasta que se ponga como más firme. Puede poner una capita fina de mantequilla, por ejemplo, derretida encima de un pancito, y enseguida le pone este paté que queda pero mundial de bueno, súper económico y con cosas que están siempre en el hogar. Se lo recomienda cariñoso y cuidadosamente sus amigos RTL, liderando la mañana.

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0: Son las 12 del día, con 3 minutos.
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3: Tres personas fueron rescatados en la alta cordillera tras quedar atrapadas por la nieve. Tres hombres debieron ser rescatados durante la noche del reciente sábado, luego de quedar aislados en la cordillera de Romeral, tras ingresar al sector en medio del sistema frontal que ya había sido ampliamente pronosticado y que contemplaba intensas lluvias y nevadas. El jefe de la Oficina Comunal de Gestión del Riesgo de Desastres y Emergencias de Romeral, Carlos Ramos, informó que cerca de las 18 horas recibió un llamado de auxilio de las personas quienes se encontraban en dos vehículos que quedaron completamente atrapados por la nieve en las cercanías de la laguna del Planchón, más allá de la casa del cuidador. Tras la alerta, se activó de inmediato un operativo coordinado con personal del complejo fronterizo y carabineros del retén Los Queñes. Personal policial ascendió hasta el lugar cerca de las 19 horas, debiendo caminar entre 2 y 3 kilómetros debido a que las condiciones del camino impedían continuar en vehículo. Incluso al momento del rescate, las personas se mostraban reacias a abandonar el lugar, señalando que se estaba exagerando la situación. Sin embargo, Carabineros hizo uso de su autoridad y logró trasladarlas hasta el complejo aduanero Planchón Vergara, donde permanecieron a resguardo. Afortunadamente, los tres se encontraban en buenas condiciones de salud, contaban con alimentación y mantenían comunicación telefónica. Carlos Ramos fue enfático en señalar que este tipo de situaciones pone en riesgo no solo a quienes deciden ignorar las recomendaciones, sino también a los equipos de emergencia que deben exponerse para realizar los rescates. El llamado de las autoridades es claro. Respetar los cierres de ruta y recomendaciones preventivas puede marcar la diferencia entre un paseo y una emergencia que comprometa vidas humanas. 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

0: como corresponde, pues más cortito que una escalera para cosechar poroto. ¿Cierto, chiquillo? Oye, ¿cómo está el ánimo allá en la casa? ¿Todas las mamitas bien? ¿Están haciendo el almuerzo? Que les quede rico. Oye, nosotros tenemos algunas cositas aquí preparando también. Tengo con delantal y gorro puesto al Barty, el Barty Núñez. ¡Ya, no, amigo! Y estoy portándome bien y estoy tranquilito porque estoy rodeado de carabineros. Así que me tengo que portar bien, compadre. Amigas y amigos, sí, quiero presentarles. Bueno, hay una delegación de Carabineros de Chile, de aspirantes a oficiales, y del subteniente Jorge Leiva Becerra, oficial operativo de la Primera Comisaría de Curicó, que nos visitan en la jornada de hoy. ¿Cómo está mi subteniente? Muy buenos días.
1: Muy buenos días, acá estamos con un grupo de aspirantes, los cuales van a estar en Curicó durante esta semana realizando diferentes labores de difusión.
0: ¿Cómo no? Pues estamos muy contentos de que así sea, porque hay una gran cantidad de jóvenes que quieren saber, a lo menos, saber si existe la posibilidad, si tienen todavía la oportunidad de ser oficiales de carabineros.
1: Claro, ahora, bueno, si bien los aspirantes les van a señalar la cantidad de requisitos que hay y cómo pueden llegar a ser oficiales de carabineros.
0: ¿Cómo no? Pues van a egresar como subteniente.
1: Subteniente.
0: Y pueden, si tienen una carrera como usualmente y como siempre uno espera que sea, una carrera llena de trabajos, de logros y consecuciones, llegan a general.
1: Llena de alto y bajo, como dice.
0: ¿Cierto? Claro. ¿Cómo no? El grado máximo que tiene Carabineros de Chile. Muchas gracias, pues, subteniente. Vamos a conversar con quienes nos acompañan. Voy a partir por las señoritas que son aspirantes y le quiero pedir que nos presente. ¿Cuál es su nombre? Buenos días, bienvenida.
2: Buenos días, mi nombre es María Lecaros Carrasco, soy aspirante oficial de la Escuela de Carabineros. Tengo 22 años y soy de segundo año.
0: ¿Cómo no? Usted está en el segundo año, que viene siendo en el tercer semestre, seguramente aspirando a llegar ahora al cuarto semestre.
2: Exactamente, ya terminamos nuestro tercer semestre, el cual rendimos nuestros exámenes para pasar a cuarto semestre.
0: Y cuénteme, ¿es complicada la cosa?
2: Dentro de nuestro régimen, claro, no es un proceso difícil, pero sí tiene que ser llevadero y bajo nuestras convicciones, claramente. Si el que le gusta estar en la escuela siempre va a lograr salir adelante.
0: ¿Cómo no? Pues toda la razón. Los requisitos, si le tuviera que preguntar sobre los requisitos básicos fundamentales para ingresar a la Escuela de Oficiales de Carabineros.
2: Entre ellos hay requisitos básicos como ser chileno, tener entre 18 o 30 años, ser soltero al momento de ingresar a la escuela y de la postulación. Para las mujeres, por ejemplo, tener una estatura mínima descalzas de 1,50 m y para los varones 1,60 m. No haber sido condenado ni tener causas pendientes en este caso. Haber cursado cuarto año medio o estar cursándolo también. Rendir la prueba de selección PAES. Y no exige un puntaje como estimado de corte, pero sí tener un puntaje dentro de las consideraciones de carreras universitarias, por ejemplo.
0: ¿Cómo no? De una carrera tradicional universitaria, un porcentaje dentro de eso, digamos, no a nivel competitivo para tener como los primeros puntajes, pero sí tener una...
2: Que sea considerable, claro.
0: Razonable y considerable, ¿cómo no, pues? Es que hay muchas damas. Ahora, damas y varones tienen los mismos considerandos para poder ingresar.
2: Claro, los requisitos son igualitarios, exceptuando la estatura en este caso, claro, o su, claro, situación militar, claro.
0: Antes existía una norma que decía, solteros sin hijos.
2: Claro, anteriormente.
0: Sí.
2: Ahora, soltero se mantiene al momento del ingreso, pero sin hijos ya no es una eximente de no postular a la escuela.
0: Ah, muy bien, para que lo sepan también muchas personas que pensaban que por esas circunstancias iban a quedar alejados, no es así, hay la posibilidad siempre. Y le voy a pedir al aspirante que está a su costado, está en su
3: primer año,
0: el primer año pasando al segundo semestre.
3: Así es.
0: ¿Cuál es su nombre?
3: Mi nombre es Diana Flores Acevedo.
0: Y cuénteme, ¿cómo se ha insertado en este mundo tan distinto? ¿Le costó insertarse en el mundo de la preparación para vestir el uniforme?
3: Yo creo que lo que todo cuesta primordialmente es el poder separarse de la casa, llegar a un régimen de internado, sobre todo, pero es algo que se puede sobrellevar, la verdad.
0: Eso es lo importante, tener claridad de que hay cosas que pueden ser sobrellevadas, pero que requieren de una preocupación y de un esfuerzo, porque van a estar en una institución que tiene el afecto y tiene el cariño en el corazón de cada chileno.
3: Así es.
0: Hay gente que tiene una actitud descomedida, por ejemplo, en algún minuto, y no son pocos, y cuando les pasa algo, corriendo a buscar a los carabineros de Chile, y es como cuando uno peleaba con la mamá. Uno decía, y la mamá lo retaba, y uno decía, ay, otra vez me está retando a mí esta señora. Después le pasa, se quema un dedo, dice, mamita, mamita, llega corriendo a buscar la mamita. Lo mismo pasa con carabineros, pues. Y respecto de la proyección que tienen como en el mundo profesional, ¿cómo se proyecta hacia el futuro la carrera que usted está comenzando?
3: Bueno, para la proyección de la carrera de carabinero hay que considerar que existen dos escalafones, que existe el escalafón de orden y seguridad y también el escalafón de intendencia. El escalafón de orden y seguridad está enfocado al trabajo que realiza carabinero en la calle como tal. En cambio, el escalafón de intendencia, que es el cual yo estoy postulando o cursando, está relacionado a la función administrativa y apoyo logístico.
0: ¿Cómo no? Eso significa lo que tiene que ver con la organización interna de la entidad.
3: Claro, con la administración de recursos, apoyo logístico hacia todos los carabineros que están en la calle.
0: Muy bien, mire, eso lo desconocíamos. Y en realidad estoy viendo algunas, yo siempre estoy viendo las publicaciones de carabineros y estaba llamando hace poco tiempo a algunos trabajos externos, pero yo me imagino que por el tipo de institución, la gente externa que va a prestar servicios en particular se convierten en integrantes de la sociedad policial, porque, por ejemplo, necesitan algunos choferes, necesitaban otro tipo de administrativo, y a lo mejor están, a lo mejor tiene que ver con la labor que usted va a prepararse. Por ejemplo, si vamos a necesitar alguien, una persona que se quede a cargo de la conducción de los vehículos, manejar los vehículos policiales, ¿eso tendrá que ver directamente con la institución, desde dentro de la institución, o se contratan externos?
3: Referente a eso, se contratan personas externas, las cuales se consideran como CPR, el cual es el personal que está considerado para este apoyo logístico, más que nada de transporte y en diferentes temas, pero el escalafón que yo estoy trabajando en intendencia es más que nada administrado o enfocado en el tema de administración de finanzas y recursos públicos.
0: Ah, cómo no, ahora le voy a entender.
3: Claro,
0: así entonces es. Lo suyo es manejarse en
3: las finanzas de Carabineros de Chile.
0: Así es, tiene que ver con la contabilidad, tiene así que ver con es. El ingreso, con los con las fluctuaciones de la caja y etcétera.
3: Así es.
0: Cómo no. Ve usted, hay personas que tienen esa vocación. Hay mucha gente que tiene la vocación de, por ejemplo, llevar una contabilidad, la situación administrativa. Y ahí es donde, evidentemente, como una gran institución, necesita tener personal especializado en eso. Y aquí tengo de quienes nos visitan hoy, quien tiene la mayor experiencia preparatoria, ya está en su tercer año, está pasando a su sexto semestre.
1: Así es.
0: Es verdad, aspirante, ¿cuál es su nombre?
1: Muy buenas tardes, soy el aspirante oficial Bastián Pimentel Aravena. Y bueno, me estoy cursando ahora actualmente ya tercer año.
0: ¿Cómo no? ¿Y cómo es? ¿Quién más tiene recorrido dentro de la escuela? Pues porque ya yo de antes les decía, el primer año es como un poco asustado, descubriendo y conociendo cosas, segundo año un poco ya con más conocimiento y confianza, y en el tercer año ya como estar en la casa, porque le queda el último año internado y ya claro. Es que hay como más holgura dentro de lo que se hace, ¿no?
1: Claro.
0: El tema de las fechas de admisión, me gustaría que nos contara, porque si viene la admisión para el próximo año.
1: Claro.
0: Este es el momento de las postulaciones, pensando en que van a comenzar su actividad en el 2027.
1: Así es. Aún así, las personas todavía pueden postular tan al tiempo, ya que la finalización de la admisión finaliza el 31 de julio de este año.
0: O sea, les va quedando unos 20 días, un poquito más.
1: Claro, lo que resta del mes.
0: ¿Cómo no? ¿Y los resultados aparecen este año?
1: No, aparecen el siguiente año, en el mes de enero, ya. A principios de la semana, ya que tienen que primero salir los resultados de la PAES para poder así designar bien a los aspirantes oficiales que van a integrar ya el otro año 2028.
0: ¿Cómo no? Entonces, muy importante que también se tenga claridad. Hay chiquillos que no van a dar la PAES y les van a pedir puntaje PAES. Entonces, es necesario que estén preparados y den la PAES. No tiene por qué ser descomunales su puntaje, pero como en todas partes, se necesita que mientras mejores, más facilidades, más posibilidades hay de que el acceso sea aceptado.
4: Así es. También es importante recalcar que el realizar la PAES tiene una vigencia de 2 años. No, si ya cursó la PAES hace como 3 años, por ejemplo, ya no le sirve ese puntaje, ese resultado. Tiene que volver a rendirla, ya que
0: perfecto.
4: La PAES tiene...
0: Pero si tiene 2 años de haberla rendido, todavía sigue podría vigente. Ser considerada.
4: Sigue vigente el resultado.
0: Aunque tiene su gracia eso, porque si no les fue muy bien, la pueden dar de nuevo.
4: Así es.
0: Y ahí se puede mejorar un poquitito la cosa. ¿Cómo no, pues? ¿Y a quién está buscando la Escuela de Carabineros? ¿Qué tipo, qué características, qué condiciones, qué estructura?
4: Bueno, la Escuela de Carabineros busca en las personas en sí, en los postulantes, para que el día de mañana sean unos grandes oficiales, en que ellos tengan una vocación de servicio, sean comprometidos, sean responsables. La escuela no solo busca a personas que tengan capacidades académicas o físicas, ya que en sí, adentro del proceso es muy importante. Pero lo que busca más que nada es que la persona tenga una vocación de servicio y que sea comprometido en querer ayudar a las personas el día de mañana.
0: La postulación se puede realizar a través de la plataforma digital.
4: Claro.
0: Pero exclusivamente, o también existe la posibilidad de postular personalmente.
4: No, solamente existe la posibilidad de postular vía online, la cual tiene que pagar un prospecto que le muestra todas las bases fundamentales sobre el proceso. Este tiene un valor aproximado del 35 mil pesos chileno y que lo encuentra de manera digital.
0: ¿Cómo no? Ahora, si leo un punto donde estuve mirando un poquitito algunas cosas para saber de qué estamos hablando. Dice que hay una, yo no sé si es un examen o una prueba. Ah, tiene que ver con la PAES, seguramente el tema de comprensión lectora.
4: Así es, la prueba PAES solamente se le realiza la comprensión lectora y matemática 1 para poder ingresar a la escuela.
0: Perfecto, pues. Muy bien. Yo quisiera agradecerles mucho que hayan acompañado nuestro programa en la jornada de hoy, y porque hay mucha gente joven que está todavía con hartas ganas y que pueden ser excelentes oficiales de carabineros y que no saben cómo hacerlo, dónde ir, y se pasan el rollo, pues se pasan la película y no tienen muy claro, piensan que es imposible. Más todavía cuando uno piensa oficial de carabineros, que va a tener una responsabilidad desde el inicio de su carrera en la calle, una responsabilidad grande que asumir. Pero es posible, en la vida nada es imposible, y más todavía cuando están las ganas, el ánimo, los deseos. Muchas gracias por la visita, pues le quiero agradecer mucho a nuestros invitados. Muy gracias por venir hoy día.
4: Muchas gracias a ustedes también.
0: Gracias, señoritas, ha sido muy agradable conversar con ustedes y conocerlas. Muchas gracias, subteniente Jorge Leiva. Les deseo mucho éxito en su gestión. Veo que usted es la persona que está a cargo de los aspirantes y tiene buenos aspirantes, pues bonita personalidad, buena actitud, y eso uno lo valora mucho.
1: Le agradezco a usted por esta instancia y este espacio para que los aspirantes puedan conversar y acercarse de cierta forma a la comunidad. También instamos a todas las personas que quieran ser parte de esta nueva institución y tengan ganas de postular, que se motiven y lo intenten. Si bien es un proceso de 4 años, que si bien aquí los aspirantes tienen su régimen interno, son 3 años de internado, el último año de externado, que es como una práctica policial en unidad operativa, es un camino muy lindo, y yo como subteniente de carabineros, como dije anteriormente, insto a que sean parte de este proceso y se enamoren de la institución.
0: Así es, de una noble institución, la más querida de nuestro país. Y tenemos un considerando muy cercano con Carabineros de Chile, la gente de radio, porque trabajamos juntos muchas veces en todo lo que es policial, nuestros reporteros, nuestra gente del mundo periodístico. Ahí está, junto con Carabineros, trabajando a lo mismo que con bomberos. Y justamente ahí tenemos 3 instituciones que son las más creíbles del país, como son Carabineros de Chile, Bomberos y la radio, que otra vez salió como el medio más creíble existente en el país desde hace muchos años. Mucho éxito, muchas gracias. Hasta pronto. Así hemos concretado nuestra entrevista. Damas y caballeros, si sus hijos, señora, mamita, tiene la intención, las ganas de ser oficial de carabineros, ya está la posibilidad. Puede ingresar en internet, puede en el buscador. El buscador hoy por inteligencia artificial les va a entregar inmediatamente todos los antecedentes, le va a desviar a la página de la postulación a la Escuela de Carabineros para que no les resulte difícil. Muchas gracias, mucho éxito. Hasta pronto.

0: Son las 12 del día, con 29 minutos.
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señores, la Malanguita. A esta hora, liderando la mañana, somos los chiquillos RTL para darle un toquecito de sabor, color, calorcito en este día tan helado, tan frío. 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

0: 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Claro, pues le pidió la hora. Faltan 8 minutos para la una, ya estamos a punto de despedir el programa. Nos queda tiempo para una canción y chao pescado. 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Oye, una historia sencillita, cortita, y que quería contarles, que dice,
1: mamita.
0: ¿Qué pasa, mijito?
1: Es que te quería contar, mamita, que yo me saqué un 7.
0: ¿Un 7, mijito?
1: Sí, mamita, un 7.
0: ¿Y ya? ¿Y en qué ramo?
1: Bueno, me saqué un 3 en matemática, un 2 en historia, un 2 en lenguaje y un 3 en educación física.

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6: Es la 1:00 p.m. en punto.
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0: Alcalde de Curicó interpone denuncia ante la Fiscalía por agresiones en la fiesta de Los Caldos. PDI extiende postulaciones para ingresar como agente policial hasta el 17 de junio. Fatal accidente de tránsito en Pichilemu cobra la vida de una persona. Positivo balance de la fiesta de Los Caldos 2026. Y Bomberos de Curicó celebró un nuevo aniversario 2026.
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0: Muy buenas tardes, ¿cómo están ustedes? Bienvenidos a las noticias. Qué gusto de saludarles en este día lunes, ya una mañana bastante fría. Yo pensaba que como se acercan las lluvias, las temperaturas no iban a estar tan bajas. Sin embargo, hoy día y mañana se mantienen estas alertas por bajas temperaturas y heladas que podrían estar afectando la zona central del país. Y fíjese que analizando las condiciones climáticas, que luego vamos a estar revisándolas con Nicolás Figueroa, llama la atención, ¿no?, de que estos días hayan estado tan helados por este baja segregada, que así han determinado, ¿no?, el nombre que recibe esta afectación, y que justamente genera frío, genera algo de precipitaciones con frío, además, que vienen desde la cordillera y que se apoderan de la zona central del país con estas temperaturas bajas. Bueno, afortunadamente se viene la lluvia, la temperatura va a ir poco a poco a mínimas aumentando, y eso quiere decir también de que vamos a tener un poco menos de frío. Hoy, 6 de julio, volvieron todos los, la mayoría de los alumnos, generalmente de los colegios particulares subvencionados, retornaron hoy día a clases luego de este receso de 2 semanas. Y mañana ya, martes 7, en su totalidad, los distintos colegios que pertenecen a la red educativa municipal van a estar de vuelta ya en clases normales. Vuelven los tacos, vuelve a estar un poco más ajetreada la jornada y también vuelve el estrés. Así lo han dicho varias personas con las que he estado conversando durante estas últimas horas durante la mañana, haciendo nuestra labor correspondiente en el reporteo. María Goretti habla ahí de este onomástico el día de hoy, en el calendario católico, ¿no?, que celebra y que conmemora los onomásticos. La próxima semana ya tenemos un festivo en el mes de julio, ¿eh? Tenemos un entre medio, sí, pues tenemos el día jueves la posibilidad de que se pueda convertir en un fin de semana largo. ¿Sabía usted o no? Bueno, los 16 de julio se conmemora y se celebra y se saluda claramente a la reina y patrona de Chile, que es la Virgen del Carmen. Así que ahí va a haber importante día de celebración, pero también la excusa perfecta para tomarse un fin de semana largo. ¿Cómo no? Con un sándwich el día viernes 17. Fin de semana la gente no trabaja, muchos. Nosotros sí. Pero quienes tienen la posibilidad van a poder tomarse el día 17 como sándwich, para tener esos 4 días de descanso. Me parece muy bien. Bien, pues vamos a adentrarnos con las informaciones que han estado presentes en las últimas horas. Estuvimos con el alcalde de Curicó en la mañana, aquí en entrevista en directo. Le hicimos las consultas respecto de lo que había sucedido en la Feria de los Caldos en relación a un hecho que trascendió, ¿no es cierto?, por redes sociales, y que nosotros fuimos los primeros en confirmarlos principalmente, y no me quiero apoderar de esta noticia, pero fuimos los primeros, el primer medio, y que de aquí también salió la información a otros medios, en donde lamentablemente el alcalde de Curicó, don George Bordachar, fue agredido por una persona que lo agrede verbalmente en primera instancia, y luego lo agrede físicamente, ¿no?, con un manotazo a la altura del cuello. Tuve la posibilidad de ver los registros audiovisuales de las cámaras de seguridad que estaban en torno a la fiesta de los Caldos, ahí en el sector del Óvalo, y se observa claramente a esta persona que se acerca a increparlo mientras él estaba sentado en una mesa con otras personas, y lo agarra del cuello. Y este claramente se podría configurar como atentado contra la autoridad, porque no fue, no fue una situación en donde ambas partes se increparan. Esta persona llega, lo increpa, le grita, le toma el cuello, así como tomándolo entre el hombro y el cuello, ¿no?, y reclamándole la situación que se había presentado justamente con los inspectores municipales en un procedimiento ahí en la calle Camilo Enríquez con Yungay, conocido este contextualmente como la situación de las mandarinas, ¿no? Pero este hecho que lamentablemente, y claro, ha tenido repercusión a nivel nacional, se ha cuestionado el actuar de los inspectores. El alcalde ya instruyó un sumario respecto de la investigación que pueda determinar las responsabilidades de las personas que estaban en este procedimiento, y tendrá que haber un resultado, y dirá si quién o no, o quiénes tienen la responsabilidad ante ese hecho. Pero el alcalde, la autoridad máxima de la comuna, la investidura de la autoridad, independientemente del color político, la corriente política que tenga, y de la administración que esté llevando en su comuna, merece respeto tal cual todas las personas que existen en el mundo. Se merece el respeto correspondiente y no actuar de la manera matonesca. Yo vi las imágenes, creo que de esa forma maletero, como lo podríamos decir en buenos términos chilenos, ¿no? Y de esa forma yo creo que es condenable, insisto, nosotros lo repudiamos, lo condenamos y solidarizamos con la autoridad, porque creemos, más allá de quien sea el alcalde hoy día, ninguna persona necesita y debe permitir o debe ser afectada por una agresión de este tipo. Y hoy día, cuando la sociedad, por así decirlo, está muy agresiva, muy violenta, entendemos, ¿no es cierto?, que la situación hoy día se escapa un poco de las manos, toda vez de que el panorama, el ambiente está muy encrespado, ¿no? Así que por ese mismo tema nosotros estamos muy pendientes de lo que está pasando. Lo confirmó el alcalde Bordachar durante esta mañana, dio a conocer que no se había querido referir del tema durante todo el fin de semana para no aguar, ¿no es cierto?, la gran fiesta de los caldos, que tuvo una excelente participación de la ciudadanía y tiene muy buena evaluación. En cambio, hoy día ya dijo: voy a tomar las acciones que correspondan y voy a hacer la denuncia correspondiente en la fiscalía para determinar si existen responsabilidades en esta persona o no, y que responda ante la justicia por atentado contra la autoridad. Yo creo que está bien pensar distinto, está bien pensar diferente, está bien estar o no de acuerdo con algún procedimiento que las autoridades en distintos lugares de nuestro país realicen, pero bajo ninguna circunstancia, y lo que es totalmente condenable, es actuar con violencia. Y aquí también estas condenas han sido transversal, no ha sido solamente de parte de los medios de comunicación ni de la radio. Otros medios de comunicación solamente han mostrado una parte del video donde claramente el alcalde se ve un poco alterado luego de esta situación, y como no, cualquiera reacciona de una manera después de ser, digamos, increpado, agredido, etcétera. Pero se realizaron las denuncias el día de hoy en fiscalía para dar con el responsable, que está completamente identificado, que está a su nombre, y por supuesto tendrá que responder a la justicia por el delito, o falta, no sé si es delito o falta, atentado contra la autoridad. Y estas fueron las declaraciones hoy día en la fiscalía cuando se plasmó correspondiente de manera oficial la denuncia por parte de la autoridad curicana.
1: Hoy día estamos junto a nuestro abogado presentando la querella que corresponda y que los tribunales diluciden e investiguen. Aquí fue una agresión un día jueves, yo no quise hacer nada el fin de semana, pues justamente porque estábamos en una fiesta familiar. Creo que aquí la familia participó, yo lo mostré muchas veces, en muchos videos, la gente me saludaba cariñosamente, y una sola persona que el día jueves me agredió, y eso no puede permitirse a nadie, a ninguna autoridad, a nadie. Entonces eso hoy día estamos presentando esta querella para que se investigue y se dilucide lo que pasó. Fue una persona que me increpó por el tema que yo haya defendido a nuestros funcionarios municipales, a nuestros inspectores, que siempre son agredidos, siempre son atacados, y eso yo lo mantengo y lo sostengo. El tema de las mandarinas famosas. Entonces, ahí yo, por supuesto, nosotros tenemos sumarios correspondientes a nuestros funcionarios. Si hay un exceso de sus funciones, por supuesto que va a ser investigado, y en ese sentido estamos muy tranquilos lo que estamos haciendo, y por eso esta persona me increpó por eso, y eso le digo yo, las redes sociales daba mucho y son muy cegadas en algunos casos y hacen comentarios que no corresponden. Por eso estamos aquí también. Ojalá que cuando se investigue, también se investiguen a estos medios que publican cosas que no son reales, porque una persona filma y muestra una realidad que no corresponde. Correcto. Esta querella va para allá, para esta persona, porque no se puede permitir ningún tipo de violencia, ni de los funcionarios, ni de nadie. Y la verdad es que hoy día el tribunal tendrá que responder a todo lo que se está entregando hoy día como antecedente.
0: Claro, ahí el alcalde menciona a querella, ¿no? Si bien es cierto, se realizó la denuncia en fiscalía, ahora en la mañana. Probablemente esto dé paso a que posteriormente se puedan hacer las acciones legales y judiciales correspondientes, como es una querella, ¿no? Que se hace en el Tribunal de Garantía, por lo demás. Entonces vamos a esperar ahí, por supuesto, cómo avance este hecho. De todas maneras, nosotros estamos muy pendientes de... Y no porque queramos parecerle bien al alcalde, ¿eh? Sino porque lo dijimos el otro día, incluso lo conversábamos con el parlamentario Javier Muñoz cuando estuvo acá en la radio. A ninguna autoridad, a ninguna, y a ninguna persona en realidad, debiese ser víctima de violencia. Pero cuando nuestras autoridades muchas veces, que son elegidas en democracia, ¿no es cierto?, y que son electas por la mayoría de la decisión de la gente, hoy día tenemos que respetar la investidura y respetar el cargo, por así decirlo, del alcalde, de los concejales, de los diputados, de los consejeros regionales, de las distintas autoridades que nuestra sociedad tiene. Porque, insisto, más allá no se pueda gustar o no nos pueda gustar lo que claramente tiene que ver con lo que están haciendo hoy día, es lo que tiene que pasar. Y va a seguir pasando. Se va a seguir trabajando en contra del comercio ilegal. Una situación que, claramente, si usted va al centro, se va a dar cuenta que existe. Que no nos ponemos la venda en los ojos. Y hay que trabajar en contra de eso, porque es una competencia desleal en contra de aquellas personas que tienen su permiso correspondiente, que tienen su negocio establecido y que pagan impuestos. Juzgue usted mismo. Vamos a continuar con la información policial de esta mañana. Y todo tiene que ver también con un fatal accidente registrado en la comuna de Pichilemu, en la región de O'Higgins. Este fatal accidente de tránsito cobró la vida de un joven deportista de esa comuna. La víctima, identificada como Ángel Galleguillos González, falleció en el lugar tras un violento choque ocurrido durante la madrugada del pasado sábado. Un joven deportista que perdió la vida la madrugada del sábado 4 de julio tras protagonizar un grave accidente de tránsito registrado cerca de las 4 de la mañana con 30 minutos en la madrugada, ¿no? En la intersección de la avenida La Concepción con calle Los Crisantemos, ahí en la comuna de Pichilemu. De acuerdo con los antecedentes preliminares, el conductor sufrió un violento impacto, lo que provocó severos daños en el vehículo, producto de la magnitud del choque. La víctima lamentablemente falleció en el lugar del accidente. La víctima fue identificada como Ángel Galleguillo González, reconocido integrante del Club Deportivo Pañul, cuyo fallecimiento ha generado profundo pesar entre familiares, entre amigos y la comunidad deportiva de Pichilemu. Las circunstancias que originaron este accidente son materia de la investigación con el objetivo de establecer la dinámica de los hechos y las causas que derivaron en esta tragedia. Otro hecho que quiero dar a conocer, y que hay preocupación, ¿no es cierto?, en su círculo, el fallecimiento de un joven oriundo del sector de Sarmiento. Fíjese que, lamentablemente, este joven, a quien le voy a decir de inmediato, se llama Diego, se llamaba, lamentablemente, lo tenemos que decir así, Diego Pulgar, ingresó hasta el servicio médico del hospital de Curicó, afectado por influenza. Esta influenza que está tan de moda y que genera preocupación, muchos se han vacunado, pero hay muchos que no se han inoculado en contra de esta influenza porque muchas veces dicen, no, si a mí no me va a pasar nada. Este joven, un joven deportista, un joven con alto vigor, ¿no?, y con mucha energía, lamentablemente ingresó con influenza hasta el hospital de Curicó, con muy bajas defensas, y lamentablemente se contagió o se infectó con una bacteria que lamentablemente le generó mayor agresividad al interior del hospital y lamentablemente falleció en horas de esta madrugada. Enviamos nuestras condolencias a su familia, a la gente muy cercana a él, quienes nos han escrito y que por favor demos a conocer esta situación más allá de los hechos que pudiesen, ¿no es cierto?, haber acontecido. Hacemos un llamado también porque nos han pedido que lo hagamos. Todavía la campaña de vacunación está presente. Si usted no se ha vacunado en contra de la influenza, bueno, hágalo. ¿Y sabe por qué? Porque hoy día no solamente se pone en riesgo usted no tener la vacuna y enfermarse, sino que se saturan los servicios de urgencia, pero también afecta a su entorno este nivel de contagio. Y aunque uno cree, ¿no?, si la influenza, el COVID, otras enfermedades, incluso la gripe más violenta que durante los últimos años se ha registrado, ya está en Chile ya. Ya hay un registro de contagios acá en nuestro país. Por lo tanto, ahí el llamado es a vacunarse, a recibir estas vacunas, sobre todo si usted es grupo de riesgo, ahí es prioritario, y también si es que es de la tercera edad. No hagamos caso a lo que dicen las redes sociales de no vacunarse, sino que recibamos este medicamento, estas vacunas, especialmente para poder prevenir situaciones graves como las que lamentablemente afectaron a este joven muchacho, Diego Pulgar, que lamentablemente falleció en el hospital de Curicó. Hacemos una pausa y volvemos de inmediato con más informaciones a través de RTL.
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5: Bueno, hay diferentes sectores, diferentes localidades de nuestra provincia que lamentablemente se ven afectadas por algunas situaciones que tienen que ver con la mantención de los distintos caminos, ¿eh? Y cuando hoy día nosotros recibimos denuncias de todo tipo, ¿eh? Reclamos, denuncias, recién me hablaba un caballero ahí del sector de Sarmiento y que vamos a estar revisando también la situación por la poda de unos árboles. Nos ha llegado también la denuncia que tiene que ver con la mantención de los caminos para el sector de Rauco, el sector rural de Rauco, en donde lamentablemente, claramente, vialidad tiene algunos sectores votados. Y esta institución, esta departamento, dirección del gobierno, tiene mucha responsabilidad en los caminos que son enrolados, ¿ah? Y los caminos enrolados son la J60, por ejemplo, la I-435, todas las que tienen un número de rol. Por eso se llaman enrolados. Pero hay algunos caminos que claramente no tienen que ver vialidad, que son caminos más particulares, de servidumbre, o caminos que derechamente la municipalidad mantiene. Pero estos caminos que son enrolados pertenecen a vialidad, por lo tanto la mantención, el que se mantengan en buenas condiciones, es de ellos. Y la verdad es que en la comuna de Rauco ha habido gran problema con esto, ¿eh? Sobre todo hacia el sector del Parrón, en donde hace muchos años se está trabajando para poder tener verdaderamente el camino pavimentado, y las empresas que allí han estado trabajando renuncian, las dejan botados, y no se ha podido terminar nunca con eso. Y así también la mantención de otros caminos, ¿eh? Hay preocupación en el camino a La Vinilla, y en Rauco, en el sector de Quilicura también. Entonces, ahí hacemos el llamado a las autoridades, sobre todo de vialidad del Ministerio de Obras Públicas, a quien depende, ¿no es cierto?, esta institución. Por lo tanto, es importante que se pueda conseguir ahí el trabajo de parte de vialidad para poder reparar estos caminos. Mire, escuchemos esta denuncia que nos llega de un vecino ahí del sector y que nos da cuenta sobre la problemática que presentan respecto de los caminos.
6: Estoy haciendo una denuncia desde el sector Quilicura de Rauco. Resulta que vialidad no hace bien en la mantención de los caminos enripiados. Tiene siempre, pasa solamente la niveladora. Resulta que al pasar la niveladora dejan el material suelto, con mucho riesgo de accidentes. Y en las cuestas, por ejemplo, La Vinilla, los vehículos no pueden subir, porque queda el material suelto. Entonces no pasan la aplanadora, que se llama el rodillo, compactando el material y dejando el trabajo bien hecho, que de hecho está normado que la mantención debe ser así, por norma, pero en vialidad acá en Curicó nunca lo hacen así. Por lo tanto, quedan los caminos peligrosos con material suelto y con cero durabilidad, porque a los 3 días ya está todo el camino malo de nuevo. Y lo otro es que la cuesta El Mirador, que es la ruta J674, el inicio de la ruta J674 se llama Cuesta El Mirador y tiene las barandas totalmente en malas condiciones, rotas, discontinuas. Por lo tanto, hay un accidente de muerte ahí evidente en cualquier minuto. Tienen que, ese trabajo nunca lo terminaron bien, dejaron el camino, no lo ensancharon como correspondía y quedó angosto. Por lo tanto, hay partes que no pasan dos vehículos simultáneamente y en cualquier minuto puede haber un accidente mortal. Yo invito a las autoridades que vayan a revisar esa cuesta y que por favor de alguna vez por todas terminen bien esas barandas. Esas barandas deben ser de buena calidad, de concreto, como las que hicieron en la curva antes de llegar a Rauco desde la costa.
5: Bien, pues ahí está la denuncia realizada. Yo creo que también es válido, ¿no?, hacer el llamado a las instituciones que realmente funcionen y que hagan su trabajo como corresponde. Toda vez que Vialidad tiene la responsabilidad de encargarse de la mantención de los caminos, bueno, lo tiene que hacer nomás. Y aquí es una situación que se repite en varios sectores, no solamente ahí en Rauco. ¿Ah? Debemos ser precisos también en señalar, por ejemplo, este camino que va de Curicó a Sarmiento, ¿ah?, que le pertenece también a Vialidad. La cantidad de eventos, por así decirlo, ¿no?, así le determinaron en algún momento y así quedó el nombre de cada hoyo que existe ahí en ese camino. De verdad, hay una cantidad de hoyos impresionantes. Camino a Sarmiento, ida y vuelta, yo no sé por qué de una vez por todas no se hace un trabajo importante en un recarpeteo ahí con Vialidad, para que no haya esta problemática. De Sarmiento por Rauquén hacia Curicó no hay ningún problema. Muy bien el camino. Pero este camino de Curicó a Sarmiento por el Volto lleva muchísimos años también sin ser reparado de una manera buena, consistente, y no se tenga que tener mayor inconveniente con eso. Por lo tanto, ahí yo creo que tenemos que hacer el llamado para que Vialidad haga su trabajo como corresponde y claramente puedan realizar el trabajo que en muchos lugares están reclamando a nivel provincial. Así que ahí está, ya a conocer la denuncia, así como este caballero. ¿Cómo? ¿Tenemos otro audio más de denuncia? A ver, escuchemos.
7: Mire, yo soy Ricardo Contardo, de acá del sector La Vinilla de Rauco. Bueno, yo vivo acá hace 8, 9 años ya. Lo que pasa es que venimos con los vecinos, venimos pidiendo el arreglo de la ruta de la J670, que viene siendo del Mirador hacia La Vinilla, y la nula mantención de los caminos. De partida, mirando desde el Mirador hacia La Vinilla, empezamos con el tema de las barreras. El camino quedó más alto que las barreras, entonces cualquier auto despistado va a caer al barranco. Por ahí partimos. Y de ahí a 1 kilómetro más está la cuesta La Vinilla, que yo he peleado mucho con don Jorge Mateluna, escribiéndole, vecinos le han mandado escrito, le han dejado en la oficina y nada. A mí no me contesta el teléfono, no me contesta los mensajes, no sé qué le he hecho yo al hombre, solo pedir arreglo para la comunidad. ¿Me entiende? Entonces, ahora, la ruta J670 de La Vinilla está malísima. Ayer, no es solo ayer y anteriormente también, parece una pista puro barro, los autos de lado a lado y es bien pronunciada, entonces está como para provocar un accidente y el tema es que no pueden subir, la gente que vive acá no puede subir con el tema de auto simple, tiene que ser doble tracción. Entonces ellos mandan solo moto niveladora y sacan la carpeta de estabilizado, la sacan y ahora hay puro barro. Entonces no ha llovido, ayer fue antes de ayer una llovizna, pero un barrial que hay, imagínense. Entonces, don Jorge Mateluna, necesitamos que usted se haga presente acá en la ruta. Acá, porque manda gente, y yo no sé qué tipo de gente tiene, porque no anotan los tubos tapados que hay. La máquina pasa, lo pasa a llevar, quiebra los tubos. Entonces, ¿de qué estamos hablando? ¿De qué tipo de gente tiene trabajando? Entonces, yo que no soy experto en el tema, yo paso caminando y veo todos los tubos tapados. No sé cómo los recorren ellos. No sé cómo los recorren. Las bajadas de agua. Yo no soy experto, pero veo que no hay bajadas de agua. Entonces, tiene que evacuar el agua del camino. Entonces, lo va a romper. Cada vez que llueva, va a romper el camino. Entonces, hagamos un arreglo definitivamente. Entonces, chuta, acá todos los recursos al parrón. Entonces, chuta, la vinilla, nada. Y que son unos metros, la pura subida le pedimos. Para acá, para adentro, el plan, no hay ningún problema. Pero solamente que nos arreglen ese pedacito.
5: Ya, bueno, ahí están las denuncias correspondientes, por supuesto, en torno a esta problemática que tiene los caminos ahí en Rauco, el llamado entonces a vialidad. Vamos hasta Linares con información a esta hora, no se entrega, estamos en contacto con Gabriel Morales. ¿Cómo está, Gabriel? Buenas tardes.
8: Sí, ¿qué tal? Buenas tardes. Bien, mira, luchando contra el frío, fíjate, por lo menos con menos 2 grados despertó hoy Linares, y eso se hace sentir todavía, pese que ya han recorrido varias horas de esta jornada, mucho frío, sensación térmica bajísima en este instante acá en el Maule Sur. Y a propósito del frío, vamos a hablar un poco de lo que son los preparativos por parte de la Delegación Presidencial Provincial en cuanto a eventuales emergencias que pudiesen ocurrir durante el resto del año acá en esta comuna, y es por eso que ya se han reunido durante esta mañana autoridades en un COGRI provincial para poder programar, por ejemplo, de dónde a poder habilitar algunos albergues para poder enfrentar las bajas temperaturas o situaciones de extrema urgencia acá en la zona. Vamos a escuchar lo que ha dicho durante esta jornada el delegado presidencial provincial, Cristian González, respecto a esta reunión.
9: Una mesa de trabajo en COGRID, principalmente para evaluar junto a cada uno los equipos municipales de emergencia, los equipos de IDECO. Está también el SLEP Los Álamos, representado por don Marcelo Torres, y también el DAEM de San Javier, para poder evaluar cuáles son las condiciones con las cuales nos encontramos en este momento, cómo está trabajando cada equipo municipal para reaccionar ante una emergencia, en la instalación de los albergues comunales, en donde podemos recibir a la gente que sea damnificada, probablemente damnificada, ante cualquier situación de emergencia originada principalmente por la inclemencia del tiempo. Está hoy día convocado por Rodrigo Serrano, quien es el director provincial de SENAPRED. Nos acompaña también la CRM de la Mujer y Equidad de Género, Fernanda Aguirre. Y hemos estado analizando con cada uno de los equipos municipales, lo que nos deja muy tranquilos de la manera que están accionando, están trabajando y se están entregando también las últimas directrices en esta evaluación para poder entregar a la población de cada una de las comunas de nuestra provincia toda la tranquilidad de que estamos articulados, de que estamos con las prevenciones correspondientes y que estamos generando este trabajo que a la larga nos permita entregarle la mayor tranquilidad a las personas de la provincia de Linares.
10: Delegado, ¿cuántos son al momento los albergues que están completamente habilitados a la provincia de Linares?
9: Mire, en este los albergues se habilitan en el momento de emergencia. Así que en este momento no hay habilitado. Eso se acciona una vez que ocurre la emergencia, se articula lo que es Departamento de Educación, en este caso SLEP, en 7 de las 8 comunas, y el Departamento de Educación en San Javier, junto a los equipos de emergencia de cada una de las comunas, junto a DIDECO de cada una de las comunas, y en ese momento se instalan de acuerdo a las necesidades que existen en el momento.
8: Bueno, era el delegado presidencial provincial Cristian González en este COGRID provincial que contó con la participación de equipos municipales de las comunas de propiamente Linares, también Parral, Hierbas Buenas, Colbún y otros del entorno de este sector para poder coordinar justamente labores en caso de emergencias, algo que es sin duda importante a estas alturas del año a propósito de las bajas temperaturas y eventuales emergencias que pudiesen ocurrir. Escuchemos también a Rodrigo Serrano, encargado de emergencias de la delegación provincial.
11: No, sin duda el trabajo de hoy es muy importante, ya que, como ustedes lo pueden ver, para la habilitación de un albergue no solamente son los equipos municipales los que deben actuar, sino que un sinnúmero de organizaciones que se deben coordinar para que este albergue funcione como tal. Es por ello que tenemos hoy día la presencia de del SLEP Los Álamos, que finalmente es quien está a cargo de los establecimientos educacionales que a la postre van a ser utilizados como albergue, 23 en particularmente en las comunas que corresponden a 7 de las 8 comunas. San Javier todavía mantiene su estructura municipal, pero también debe haber consideraciones de tipo humanitario, de tipo de protección de género, por eso que nos acompaña también hoy día la Seremi y la Mujer, y también otras instancias como por ejemplo Junaef para que entregue la alimentación, servicio de Seremi de Salud para que vea el estado de salud de los albergados. Por lo tanto, como ustedes pueden ver, no solamente abrir, por decirlo así, un colegio y entrar gente, sino que requiere un sinnúmero de coordinación, y para eso estamos trabajando el día de hoy.
12: Claro, y es que son justamente los establecimientos educacionales los que generalmente se utilizan para emergencias, para ser usados como albergues. Así es, eso es lo que se ha coordinado, por lo menos en esta reunión realizada durante esta mañana en el Salón Mesa Seco de la Delegación Presidencial Provincial de Linares, como te contaba, con participación de equipos de toda la provincia durante esta mañana. Mañana, como te decía, en nuestra comuna de Linares. En cuanto a emergencias, el fin de semana ha sido realmente bastante tranquilo, solamente situaciones menores, sin personas lesionadas de gravedad. Solamente el día viernes en la noche, una colisión que se registró en la ruta L45, sector de San Antonio, cercano al colegio de Llancanao, donde dos camionetas, particularmente para ser más específico, colisionan de manera frontal, ingresando ambas hasta una propiedad privada. Esto dejó una persona lesionada, 4 menores involucrados, pero ninguno de ellos presentó lesiones de consideración, afortunadamente chequeados por el equipo de SAMU de nuestra comuna. Con esto me despido. Volvemos con ustedes allá al estudio y, por supuesto, en cualquier instante en la noticia de última hora aquí en Radio Tropical Latina, donde se vive la noticia. Buenas tardes.
5: Buenas tardes, Gabriel. Gracias por la información ahí desde Linares. Seguimos en exteriores y vamos a tomar contacto de inmediato con Carlos Chero Valverde, que está conectado allá junto a nosotros. ¿Cómo está, Carlos? El gusto de saludarle.
13: Muchas gracias. Muy buenas tardes, Sergio Felipe, muy buenas tardes también a Martín Núñez, buenas tardes a nuestra mayoritaria audiencia RTL en la zona central del país. Solamente para poder agregar, Sergio, creo que siento que me escuchas en perfectas condiciones.
5: Sí, claro, le escucho muy bien. La verdad es que siempre nuestras conexiones satelitales funcionan de mejor manera a través de la señal.
13: Muchas gracias. Fíjate, solamente agregar, porque uno lógicamente muchas veces se queda pausado como oyente, principalmente por el caso de la avenida, todo esto en relación al camino en mal estado. La verdad que la alcaldesa Claudia Medina ha hecho los esfuerzos necesarios en un tema donde no tiene nada que ver la municipalidad, pero de todas maneras, tratándose de los vecinos, ha hecho lo que se ha podido con su maquinaria que tiene realmente en la municipalidad de Rauco. Dicho eso, tú muy bien decías, aquí la verdad que tiene que ver directamente vialidad. Vialidad, escuchábamos en el segundo reclamo que hizo este vecino, escuchábamos que, fíjate, el director de vialidad ya no atiende el teléfono. El director de vialidad han ido a su oficina, tampoco no lo atiende al vecino que vive por el sector La Avenida también, donde lamentablemente lo que está haciendo el vecino es hacer saber una problemática que puede causar, y discúlpenme que sea un poquito exagerado, pero puede causar un accidente de tránsito de mayores proporciones, Sergio, ¿por qué no decirlo de esta forma? Cuando se trata realmente de un camino, cuando se trata que se ha movido realmente y hay piedrecillas en ese camino también, y el camino ha quedado alto, como lo decía el vecino, más alto que las barreras. ¿Te das cuenta? ¿Para qué sirve la barrera? Lógicamente, si hay una colisión, la barrera sirve de algo y no se caiga al barranco, no se caiga a la zanja, pero sin embargo aquí, al mover este camino o la tierra de este camino, lamentablemente el camino ha quedado más alto que las barreras. Imagínate tú, una persona que no conozca este sector o este camino,
5: no, corre,
13: y que vaya exagerando la velocidad, por decirlo de alguna forma.
5: No, corre peligro, muy grave ahí.
14: lógicamente hay un peligro grave. Y no puede ser que frente a este peligro, donde hay vidas de por medio, que sea resorte de una sola persona, porque Mateluna, el señor Mateluna, director de Vialidad, creo yo que tiene su personal, y el personal debe acudir hacia allá, debe hacer el servicio del requerimiento que tienen los vecinos hoy en día. No queremos que esto pase a mayores y recién queramos reaccionar. Pues Sergio Peñalosa, ¿en qué país estamos? Por favor, yo creo que lo que están reclamando los vecinos es más que legítimo, Sergio.
5: De todas maneras, yo también concuerdo con lo que usted expresa, es más que legítimo, y sobre todo cuando aquí se pone en riesgo la seguridad de las personas. Y aquí, más allá de que necesitemos que reparen un camino lo antes posible, sino que se hagan bien las cosas definitivamente, y no las cosas a medias como están acostumbradas a hacerlas en este país. Y la verdad es que desde ahí nosotros también queremos, desde la radio, aportar en hacer este llamado en que no solamente con el camino que hoy día estamos hablando, ¿no es cierto?, con el camino a La Vinilla o otros caminos que están en Rauco, sino que también con gran parte de los caminos de la provincia de Curicó que tienen problemas y que están con dificultad hoy día para poder transitar. Demuestra un botón, y discúlpenme que sea majadero con decirlo, pero yo, como transito todos los días por ahí, también me doy cuenta, el camino de Curicó a Sarmiento, aquí al lado nomás, cuánto evento, cuánto hoyo, con el nombre como corresponde, ¿no?, está presente en el camino. ¿Y de cuántos años estamos hablando? ¿Y todavía no se hace nada? Ahora, si tenemos un camino que está aquí al lado,

0: Con los asfaltos, con lo que está ocurriendo también en la comuna de Rauco, y no tan solamente Rauco, como tú muy bien lo señalabas, Curicó también tiene sectores donde lamentablemente las vías están en pésimas condiciones. Hay que ser claro en ello, y ojalá alguien diga, oye, pero ¿qué tiene que ver el gobernador? Denos burocracia, por favor, y este departamento de vialidad, por favor, menos burocracia, por favor, de una vez por todas, señor director, se lo pedimos, porque aquí han sido reiterados los llamados a la radio, que por favor se haga algo. Entonces nosotros también necesitamos que esos vecinos tengan una respuesta, y la verdad que si le pedimos por favor, se lo pedimos con mucho respeto, porque usted tiene que hacer su trabajo, porque lo que gana allí, lo que usted gana, se lo pagamos con los recursos de todos los chilenos, porque usted no está sentadito, pintadito ahí, no, haga la pega, señor Mataluna, haga la pega, porque la verdad que de una vez por todas los vecinos de Rauco están llamando constantemente acá a la radio y nos piden que por favor se señale las condiciones en que se encuentra este camino de la Vinilla allá en la comuna de Rauco. Con esto me despido, Sergio Peñalosa, porque la verdad que una vez más digo, ¿cómo tanta burocracia cuando está en peligro la vida de los vecinos? Ahí alguien que no conozca realmente ese sector, ese camino, está corriendo riesgo, lamentable. No queremos realmente que algo negativo sucediera mañana más tarde, y es por eso que llamamos de una vez por todas, como corresponde, como debe de ser, que se atienda los requerimientos de los vecinos. Y este trabajo no es gratis. Comencemos por ahí. No es gratis. Señor director, no es gratis. Por favor, atienda los requerimientos de los vecinos. Hasta un nuevo reporte, como siempre, para RTL, donde se vive la noticia. Buenas tardes.
1: Buenas tardes, Carlos Alberto Chero Alverde, ahí en exteriores, dándonos a conocer las diversas problemáticas, y principalmente también cuando existen estas denuncias. ¿Ah? Directo al hueso, ¿ah? ¿Eh? Aquí no nos escondemos detrás del micrófono, no, señores. Aquí decimos las cosas como son. Y cuando nos critican por ahí, que dicen, no, es que ustedes dicen lo que les conviene, no. Ya nos ha pasado la cuenta muchas veces el que digamos las cosas como son directamente. Y nos van a seguir pasando seguramente. Pero las cosas hay que decirlas de frente, y aquí se dice como lo que corresponde. Y están esperando que haya un accidente para poder actuar. Bueno, el pasado fin de semana hubo 3 ahí, en una sola noche, en Camino a Sarmiento. No se ha hecho nada todavía. Vamos a la última pausa, mejor ya estamos de vuelta con más información.
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3: Vamos a Talca con la información que nos entrega Miguel García. Buenas tardes, Miguel. Adelante.
4: Buenas tardes, Gonza, Marti y todo el panel de RTL. Esta hora de la tarde, una casa destruida fue el saldo de este incendio con peligro de propagación, con primera y segunda alarma estructural que se registró en horas de esta mañana en la calle Huamachuco, esto es colindante al servicentro Chela, y a un taller mecánico en la comuna de San Clemente que movilizó en horas de esta mañana primera y segunda alarma estructural a unidades del cuerpo de bomberos de la comuna de San Clemente, no reportándose personas lesionadas. Al menos un herido fue el saldo de este accidente que se registró en la ruta M50, kilómetro 12, que une a Cauquenes con la comuna de Chanco, en la provincia de Cauquenes, donde vehículos se rompió a raíz de, diríamos, congelamiento de la vía, temperaturas 4 grados bajo cero en algunas zonas, y generó entonces que el pavimento se encontrara resbaladizo, además de la densa neblina, garuga existente en el lugar, no reportándose personas, diríamos, lesionadas de gravedad, más bien el vehículo se precipitó al interior de una zanja, movilizando a los equipos de emergencia. Hay que recordar que ayer 3 lesionados, entre ellos 2 pediátricos, fue el saldo del accidente que se produjo alta energía y liberación de 2 vehículos menores, 25 Sur con la 25 Sur con 9 Oriente, interior Villa Francia, en Maule Norte. Anoche movilizó a rescate el cuerpo bombero Maule, ya había un menor atrapado, por lo cual fue necesario el trabajo de los equipos de emergencia de rescate del cuerpo de bomberos. En Purísima, esto es al oriente, paralelo a San Clemente, sector La Piedra, se produjo un incendio estructural de una casa material ligero completamente destruida por el fuego, que ha sido también otros hechos que ha marcado la pauta noticiosa de las últimas horas. A ver si también tenemos una nota, don Sergio, respecto a las precipitaciones que se avecinan ya para esta semana desde el Maule hasta la región de Los Lagos. Precipitaciones, especialmente en la alta cordillera, donde hay precauciones que ha entregado el director regional de Senapred, Carlos Bernales, en esta reunión del CONCRI que se desarrolló en horas de esta mañana. Sí, tenemos la nota, Barti. Escuchemos a Carlos Bernales, director regional de Senapred.
5: Atención, región del Maule. Se mantiene vigente la alerta temprana preventiva por eventos meteorológicos. Entre el 8 y 9 de julio se esperan precipitaciones y viento, principalmente en sectores de precordillera y cordillera, con riesgo moderado de remociones en masa. Recomendaciones. Evita desplazamientos innecesarios en zonas de riesgo. Mantén alejado de ríos, quebradas y laderas. Conduce con máxima precaución. Asegúrate techumbres y objetos que puedan desprenderse por viento. Infórmate por canales oficiales y sigue las indicaciones de la autoridad. Los integrantes del SINAPRED regional mantienen monitoreo permanente y coordinación para responder oportunamente ante cualquier emergencia. Juntos prevenimos.
4: Juntos prevenir, entonces, Sergio, no está de más las recomendaciones, especialmente sectores precordilleranos y cordilleranos. Ahí en Linares, por supuesto, como señalaba Gabriel, sector del Bueno, ¿no es cierto? Longaví, en Talca, ¿no es cierto? Río Claro, hacia Curicó, ¿no es cierto? Los distintos ríos que pueden generar entonces que se desborden y la eventualidad entonces que las personas no se acerquen a estos lugares, especialmente ya durante la jornada del miércoles. Se esperan intensas precipitaciones, especialmente en la alta cordillera, lo que puede hacer crecer los ríos, y esto también puede provocar entonces que las personas que se encuentren colindantes puedan ser arrastradas por el torrente Monseñor. Lamentablemente ya tragedias en distintos puntos de la región del Maule, especialmente en la alta cordillera. Así es que tomar la precaución del caso, como ha señalado el director general de Senapred, Carlos Bernales, en esta reunión de Congre urgente que se desarrolló esta mañana con la presencia de las distintas autoridades. Don Sergio, al igual que Bartero y todo el panel de RTL, como dice Carlos, quiero volver a todo nuevo reporte. Todo muy buenas tardes.
3: Buenas tardes, Miguel, gracias por la información. Nosotros nos quedamos acá en Curicó y a nivel nacional les cuento de que se anunció para esta semana nueva baja en las bencinas de aproximadamente o hasta 150 pesos por litro en el caso del diésel, y ciento y tantos pesos además para las bencinas. Por lo tanto, ya, claro, se deslumbra, según lo que dijo el ministro Quirós, la posibilidad de que siga bajando en torno a entre 200 y 300 pesos más, volviendo un poco al valor normal antes de la guerra que existió, ¿no es cierto?, en otra parte del mundo, y que afectó claramente con el precio de los combustibles. Si bien es cierto, el alza fue mucho más abrupta, el descenso sigue causando algunas inquietudes en distintos sectores que han estado, ¿no es cierto?, manifestando su posición y señalando claramente de las dudas respecto de que existen en por qué no se ha bajado el combustible tan rápido como se subió. Pero claramente va a ir normalizándose, según lo que ha dicho la autoridad. Esperemos que se normalice de sobra, por así decirlo. Que se les pase un poquito la mano con la normalización y que bajen un poquito más de acuerdo a lo que estaban antes de que subieran antes de la guerra, ¿no? Que es cierto, estaban en 1.200 y tantos pesos el combustible, el diésel, mucho más barato, cerca de los 900 pesos o pasado los 900 pesos. Esperemos que en algún momento los precios vuelvan a y ahí vamos con esa carita un poco triste, ¿no? ¿Se acuerda usted cuando las bencinas costaban 700 pesos el litro? Bueno, éramos felices y no lo sabíamos, en realidad. Bien, pues llegamos al final de nuestro informativo. Gracias por estar en nuestra sintonía. Martín Núñez Retamal a cargo de la puesta en el aire, que les habla Sergio Peñalosa Calderón. En la lectura de los textos informativos. Nos encontramos mañana a las 8 de la mañana con más noticias y respecto de todo lo que ha ido aconteciendo en el acontecer, valga la expresión, noticioso. Se viene don Miguel Ángel Imardo, que llegó con dos resmas de hoja para anotarle todos los pedidos a través de la Feria de las Pulgas durante esta tarde. Así que nos vemos. Que estén muy bien. Un abrazo.
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2: Son las 2 de la tarde, con 3 minutos.

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0: Lito, Lito, señoras y señores. En este instante abro las líneas telefónicas de RTL para la Feria de las Pulgas. Nos puede desde ya llamar al 752-50-4141, que voy a repetir, 752-50-4141, para que tengamos contacto directo, en directo, a través de RTL, su Radio Tropical Latina. El 752-32-8021, 752-32-8021, que ya están disponibles y listos para que le pongamos color, sabor y alegría a esta jornada de Feria de la Pulga. Y vamos a comenzar. Aquí me dejaron algunos encarguitos que con mucho gusto voy a dar a conocer. Tengo a la venta... Ah, y este taxi ya lo vendieron. Sí. ¿Cómo no? Me estaban preguntando por un taxi. A ver, Don Roberto, usted me estaba preguntando por un taxi que era un Hyundai, ¿cierto? Un Accent petrolero. La mala noticia, gallo, es que ya está vendido, ¿ah? Ya lo vendieron, así es que lo damos por cerrado ese capítulo, para que lo tengamos claro, mis chiquillas, mis chiquillos. 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
1: 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Nos vemos. Sí, nos vemos.

0: Lo que en este instante estoy haciendo es dejar abiertas las líneas telefónicas para que podamos contactarnos y pueda usted vender, comprar, arrendar o permutar lo que haga falta, lo que tenga en la casa, cositas que uno no ocupa. De pronto compra una cocina y dice, uy, la cocina me quedó tan buena, no sé qué hacer con la cocina que me quedó porque la renovamos y la otra está funcionando. ¡Véndala, pues, si son luquitas para el bolsillo! A veces la cambian porque le estaba fallando un quemador, porque el horno no funcionaba tan bien. Mire, nos falta quien sí le interese, porque con un poquito de inversión, poquita plata, usted se la vende barata. La persona que la necesita la compra económica, la repara con economía y va a tener el elemento que necesita. O sea, feliz es todo. Feliz la persona que la compró porque a precio que se la vendió le convenía. Feliz usted porque la platita que le quedó estaba perdida, no la iba a ocupar. Y felices nosotros porque cumplimos con el cometido de ayudarle en su negocio. 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
1: Buenas tardes.
0: Hola, ¿cómo está usted? Buenas tardes.
1: Bien, gracias a Dios. ¿Y usted?
0: Ay, aquí estamos. Como día lunes,
1: Como día lunes.
0: Ay, el día lunes. Yo, mire, generalmente amanezco, pero con harto ánimo, con harta energía. Casi siempre.
1: Casi siempre.
0: Menos ahora.
1: No, pues tiene que ser siempre, pues. Nada. Pero la alegría no le falta nunca.
0: Sí, la verdad es que
1: amanecimos siempre alegre.
0: Descansé tan rico el día domingo, fíjese, que me sirvió mucho. Y el día lunes tempranito a las 7 de la mañana ya estaba en la vertical haciendo mis ejercicios.
1: Sí, porque la mañana usted está en otro programa en la mañana también.
0: Durante estos días he estado haciendo
1: el liderando. Yo también lo escucho en la mañana.
0: Nos ha ido lindo, sí, y estoy tan agradecido porque la gente nos ha llamado de buena manera, nos han dado lindos comentarios y eso a uno lo llena de gratitud, de este agradecimiento.
1: Excelente programa, excelente usted, para tratar a las personas.
0: Ahí estamos, no,
1: un cachete poniéndole bueno. Muy bien atendido, gracias a Dios por estar.
0: Oye, y deseándole recuperación pronta a la Janita, que ha estado media complicada, mi nena.
1: Sí, pues igual se echa de menos a la Janita, porque sí. También es bien alegre cuando está en el programa.
0: Sí, uno le echa de menos, sí, a la negra. Es buena persona.
1: Pronto también la Janita.
0: Mire, lo primero que es una gran persona y lo otro que es una gran profesional. Entonces, Dos cosas que uno aprende a apreciar y a valorar en los seres humanos. Sí, querida amiga, ¿en qué le puedo ayudar? Con el mayor de los gustos.
1: De nuevo, el otro día lo llamé para poner un colchón tamaño king.
0: A ver, entonces, ¿estamos vendiendo un colchón qué tamaño?
1: Tamaño king, el grande.
0: Ya está. King, ¿este es de 2.5 o de 3 plazas, amiga?
1: Como 2 plazas y media, más o menos tiene que ser, porque en la cama de 2 plazas yo tengo que dar un poco grande.
0: Claro, de 2.5 o 3, porque los king hay de 2.5, 3, más o menos por ahí, entre 2.5 y 3 plazas, es un colchón que está en peque, tiquitaca.
1: Un ortopédico, dice el colchón 6C, ortopédico.
0: Oye, para que sepan, entonces, está impecable el cabuinero sonriente, oye.
1: Sí.
0: Oiga, mi amor, ¿y en cuántas lucas vamos a venderlo?
1: La había puesto en 130, no salía, pero yo la voy a bajar en 100, si a alguien le interesa.
0: Ya está, en 100 luquitas, oye, un colchón king, a dormir cómodo, es de resorte, es blandito.
1: Súper blandito, y dice, como le digo, 6C ortopédico, dice, sí, tiene una esquinita.
0: Oiga, y además que esos son sangoloteadores. ¿En qué número sería, mi amor?
1: En el 84.
0: Ya.
1: 16.
0: Ya.
1: 30.
0: Bien.
1: 35.
0: Muy bien, lo repito, 984-16-30-35.
1: Y lo otro, una mediagua que yo también estaba ofreciendo la otra vez, que gente vino a verla, pero no...
0: Sí, porque el tema
1: es que... respuesta, sí. Y al final no pasó nada.
0: Hay que desarmarla, ¿cierto?
1: Sí, hay que desarmar la mediagua.
0: Ya está. Esta mediagua, querida amiga, son dos mediaguas en una...
1: Son dos piezas en una.
0: Ya está. Entonces, tengo...
1: En el mismo número.
0: Mire, lo que usted tiene, querida amiga, son dos mediaguas.
1: Una.
0: A ver, es que está...
1: Es una mediagua de dos piezas.
0: Ya está. Ya. Mire, después le voy a explicar una parte ahí para que...
1: ¿Sí?
0: Cómo es la fórmula para ver las mediaguas como son, ¿ya? Entonces, son dos piezas, una mediagua de dos piezas.
1: Sí.
0: Ya está. Y hay que desarmarla.
1: hay que desarmarla.
0: Ya está. ¿Y están en buen estado?
1: En buen estado, si han venido gente, la han encontrado buena, pero
0: ya está.
1: Me imagino, no pasa nada.
0: Me imagino que debe ser las dos piezas de 3x3 cada una, que en el fondo sí. de 18 metros cuadrados, 3x6.
1: Sí, algo por ahí.
0: Ya está. Muy bien. Entonces, ¿en cuánto?
1: Esas están 2.50.
0: Muy bien. Ojo, que tienen que desarmarla y tienen que llevar, hay que trasladarla.
1: Sí,
0: amiga.
1: Por eso se tiene 2.50.
0: Amiga, lo que ocurre es que sí, el precio está bueno, sí. pero a la gente le cuesta tener quien le ayude a desarmar, porque después tienen que llegar a armar.
1: A volver a armarla.
0: Sí, claro, entonces además tienen que cargar el camión, pagar el camión, llevarla.
1: Pagar un camión
0: llegando
1: para
0: a la
1: llevarla,
0: casa, descargarla, sí. pagarle al camión y ponerse a trabajar armándola. Entonces, por eso la gente se complica un poco. Pero cualquier cosita ahí lo pueden conversar, pues, mamita.
1: Sí, pues se puede conversar, sí.
0: ¿Ves? Claro, como no sé si hay María, bueno, ya. Número, el mismo.
1: El mismo número.
0: 984-16-30-35.
1: Sí.
0: Muy bien, muchas gracias, querida amiga, que le vaya súper bien. 984-16-30-35. Tiene el colchón King de dos plazas y media, tal vez tres, pero es grande, mucho más grande que una de dos plazas. Cualquier cosita, usted la llama y ella le va a dar las medidas, porque ahora con Winch en la mano ella está midiendo el colchón para saber cuánto mide de ancho, cuánto mide de largo y cuánto mide de alto. Hola, buenas tardes.
2: Buenas tardes, señor. Oiga, quisiera el número de teléfono del señor que de la reja, por favor, que salió ayer.
0: No, pues ayer no, porque ayer era domingo.
2: Ah, ¿qué día fue? ¿El viernes salió?
0: Ayer,
2: ¿la reja?
0: El viernes, ya.
2: Oiga, el sábado. El
0: cayeron la reja. ¿Qué cosa tenía algo para la reja? Sería.
2: Una reja de fierro que.
0: Ya. Esta salió el viernes, viejo.
2: De 20 metros.
0: Ya, anote.
2: Ya.
0: 98.
2: Ya.
0: 37.
2: Ya.
0: 87.
2: Ya.
0: 776.
2: 776.
0: Exacto.
2: Muy agradecido, señor.
0: Lo que se le ofrezca, para amigo, para eso estamos.
2: Muchas gracias, muchas gracias.
0: Que le vaya bien, amigo. Hasta la próxima. Chao, chao, arrivederci. Esta es la hora de la Feria de las Pulgas en RTL. Buenas tardes.
3: Hola, buenas tardes.
0: Bienvenido, pues, cuénteme nomás con toda confianza en que le ayudo.
3: Tengo un carrito de arrastre para vender de un eje, aro 13.
0: Está muy fuerte los volúmenes, amigo. Estoy vendiendo entonces un carrito de arrastre, ¿ya? ¿Para qué tipo de cosas es este carrito de EBT? ¿Es para llevar cosas de paseo, por ejemplo?
3: También sirve, es de un eje aro 13.
0: Ya está, a ver, estoy anotando, un eje. Además es aro 13.
3: Sí, ¿ya? Con hoja de retorcio.
0: Ya.
3: De 274, o sea, 250 por 174.
0: Ya está. ¿En cuánto lo va a vender, amigo?
3: Mire, 500 estoy pidiendo, pero el que llegue con 450 se lo lleva a tiro.
0: Ya está.
3: La luz y no hay que hacer el trámite para la
0: sí, pues, oiga, ¿está listo para andar con el vehículo, para conectarlo al auto, a la camioneta y nos fuimos o no?
3: Sí, pues tiene la lanza lista, todo, hay que llegar y poner el pasador nomás.
0: Ya está. ¿En qué número?
3: 932.
0: Ya.
3: 45. Uh-huh. Ya.
0: Ya.
3: 4682.
0: Muy bien, lo voy a leer. Es el 932. 45, sí. 46, 82.
3: Está ubicado
0: en
3: Curicó.
0: En Curicó, qué bueno que me lo dijo, amigo. Muy bien, pues.
3: Listo, Galdito, muchas gracias, bendiciones.
0: Bendiciones, Canchito, que le vaya bien. Mucho éxito en todo.
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0: 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Por acá me están pidiendo que le repita un número de teléfono, a ver si lo encuentro. Oye, la señora que vendía 3 bolsas de ropa, que las tenía en 15.000 las 3. Oye, chiquillos, échenme una manito, busquen en los archivos de el viernes y jueves, por si acá. Creo que fue el viernes. Sí, creo que fue el viernes. Ya, sí, aquí me escribe la señora, me dice, sí, Miguelito, fue el viernes. Ya está. Ya. Ah, gracias, negro. Gracias, compa. Aquí está. Anote, querida amiga. 3 bolsas de ropa. 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

0: Vamos poniéndole color nomás, chiquillas, a esta jornada. Provecho para la gente que está almorzando. Oye, buen provecho. Ojalá lo disfruten. Algo rico tiene que haber preparado la mamita en la casa. Algunas veces son los papás los que cocinan. Y le quiero enviar un saludo también a los papás que se preocupan de buscar cositas ricas, que van a la fama a buscar la economía en abarrotes y en todas las cosas, pues son todos productos de marcas conocidas aquí en Curicó, en Plaza 668. Para los papás que van a las carnes Santa María buscando el mejor corte para hacer un almuerzo rico, mis muy queridos colegas macabeos, les deseo una muy buena tarde. No, si yo también soy de los mismos negros.
1: Ya estuve helando, señor.
0: Sí, pues toda la tarde.
1: Sí, meta, que meta y que ponga.
0: 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Oye, permítanme hacer un paréntesis cortito, cortito, cortito. Volveremos enseguidita nomás a la siguiente parte de nuestra Feria de las Pulgas, junto a Jorge Godoy Valenzuela Propiedades, el gestor inmobiliario number one de la región. ¡Ay, ay!

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2: Son las 2 de la tarde con 31 minutos.
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0: Así está la vida, pues a todo cachete aquí en la RTL, su radio tropical latina, para comprar, vender, arrendar o permutar y todo aquello que usted esté necesitando con gusto y con alegría. 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Y buenas tardes.
1: Muy buenas tardes, don Miguel Ángel.
0: ¿Cómo está, mi amigo? Bienvenido, pues gustazo escucharlo.
1: Igualmente vos, don Miguel Ángel.
0: ¿En qué le puedo ser de utilidad?
1: Sabe, necesito comprar fardo de paja de trigo.
0: Muy bien. Compro fardos de paja de trigo.
1: Sí, ojalá que sean con alambre, no con sisal.
0: Ya está, ojalá con alambre le pongo por acá.
1: Pero, ¿cómo le va, pues, mi amigo?
0: ¡Eso era, pues, mi amigo! Ojalá con alambre, ya está.
1: Son unos poquitos fardos, 4.200 fardos son los que necesito.
0: Ya está, no es nada tanto, porque ya se los hago en la tarde. Oiga, me voy para el pochero ahora y en la tarde se los tengo listos.
1: ¡Pero, mi amigo! Puta que tiene buena máquina el fardo ahora, mi amigo.
0: No, y si me falta, pues por ganas lo hago a mano, muñón.
1: Oiga, no, esa nació con esos fardos, tipo.
0: Oiga, yo soy de la época en que los fardos los armaban los viejos a mano y después con el alambre se le ponía un palo para hacerle la presión y darle la rosca.
1: Oiga, mi amigo, haciendo un poco recuerdo, ¿se acuerda usted de las máquinas enfardadoras cabeza y caballo?
0: No me acuerdo, cuénteme.
1: Esa era una máquina que era, por supuesto, tirada por un tractor y tenía un ámbolo o cabeza que levantaba y bajaba para a poder apretar el fardo.
0: Ya, esa era la fórmula.
1: Era una, le llamaban la cabeza de caballo, pero metálica.
0: Claro, y era una verdadera cabeza de caballo.
1: ¿De acuerdo o no?
0: Oiga, yo, fíjese que yo no vi ese trabajo, para serle sincero. No,
1: no
0: vi esa máquina,
1: sí,
0: pues, pero...
1: Y por ahí quedan máquinas todavía que las tienen de adorno.
0: Mico, por supuesto, pues esas cosas lindas que uno nunca se le van a ir de la mente.
1: Claro, que esos fardos no son como las almohadas que hacen ahora, pues eran fardos los viejos de llegar a tirar. Para cargar un fardo de eso pesaban 40 kilos, pues.
0: No, yo me acuerdo, lo agarran con el gancho y lo dejo ahí a que te meñeque para echárselo al hombro, pues, ahí a que te meñeque.
1: No, y después los viejos, como eran inteligentes, cuando tenían que cargar en las carretas, se iba poniendo en altura, usted lo engarceaba, tenían horquetas de palo, ¿se acuerda? De dos dientes.
0: Sí, pues,
1: pero
0: claro,
1: de palo.
0: Eran una verdadera horcaja.
1: Horcaja, claro. Y usted, los viejos lo ensaltaban y la fuerzacita que tenían que tener para levantarlo para poder hacer la altura en la carreta, pues.
0: Sí, pues mira, allá en el panteón empezaron los viejos hace harto años ya a cargarse al trigo, más que todo por el tema del riego. Usted sabe que con poquito el trigo tiene, por la época también. Entonces, y mire, inventaron una herramienta para cargarla en el coloso, porque del coloso la llevaban para trasladarla al camión. ¿Me entiende la idea? Mire,
1: sí, pues.
0: Ya está. Los viejos ponían, como le diré, como un balancín. Hacían como un balancín de esos que juegan los niñitos.
1: Sí.
0: Ya, y con la punta llevaba, no llevaba la horqueta, sino que era como un palo que terminaba con un fierro delgado, no tan delgado, pero como un chuzo, por decirle.
1: Ya.
0: En la punta.
1: Ya.
0: Y con ese podía atravesar. Y acá lo cargaban los viejos y se levantaba solito.
1: ¿Ve?
0: Buen invento los viejos, pues, digamos.
1: Sí, no, que la gente en el campo se la arreglaba, siempre se la arregló.
0: Sí, toda la vida es que...
1: Igual que siempre recuerdo yo, con mucho agrado, las mentas citronetas, piezas se arreglaban con una alambre.
0: ¿Acuérdese? Sí, pues yo tuve. Oiga, qué maravilla. Me está haciendo acordar de... Yo le digo a mi chiquillo, y por eso uno tiene la costumbre, yo veo una tuerca en la calle y la recojo, un alambre, un elástico, y dice, papá, ¿cómo andé? Es costumbre, en realidad. Porque uno que vivió en el campo sabe que no es como uno tanto aquí en la ciudad. Necesita un elástico, uno va a una bicicletería pública hasta la regala.
1: Claro, y allá no, pues.
0: Claro, oye, no, en el campo no hay. No hay. Usted tiene que tener a la mano, si no, conseguirle al vecino, que son todos paleteados, pero quedan lejos.
1: Así. Oiga, don Miguel Ángel, ¿sí? Le tenía que hacer una acotación cortita que...
0: Pero por favor.
1: Yo había dejado de llamar porque me llamó un desarmado, esto hace ya como 2 semanas. Y me levantó y me dejó caer y me dijo que no llamara más a la radio.
0: ¿Sabe qué? Por ahí teniendo el número, déjemelo a mí, yo me encargo de él.
1: Lo tengo el número, si lo tengo grabado aquí.
0: Ya está. Ahí vamos a hablar, amigo mío, yo le voy a dar una solución. Mire que tengo varias soluciones que ya hemos hecho. Y
1: claro, porque...
0: Nah, eso, gente pues. De mal vivir, pues, gente que no sabe apreciar las cosas de la buena voluntad y las tradiciones que Chile tiene. Pero yo lo entiendo porque usted, mi amigo, no se me va a bajonear por eso, Mañón.
1: No, por algo lo estoy llamando porque la radio es mi apoyo para los negocios, en la cual he hecho muchos negocios yo, por intermedio suyo.
0: Y para eso
1: y
0: estamos,
1: lo con otro gusto que yo y con digo, mucha alegría, el gallo que me llamó y el desarmado que me llamó, si no le gusta, ¿para qué me llamó?
0: Sí, bueno, mire, yo le voy a mandar un mensaje que lo llamó. Estimado señor, le voy a decir algo.
1: No tenía ni
0: un brillo.
1: Oiga, entonces estaríamos con la que necesito urgente 4.200 fardos de verdad, ya fuera está. De broma. Y el número mío es el 9.
0: Ya.
1: 8.
0: Sí.
1: 23. 98 4 0 0 5. ¿Sabe por qué no le dije nada fuerte el 5?
0: ¿Por qué?
1: Porque esta radio llega a todas partes y los fardos de los cosechan más para allá, para el lado Santa Cruz, Chépica.
0: Y para que los viejos lo sepan que es en serio.
1: Oiga, sí, pues, para el wiki.
0: Eso es. ¿Cómo
1: ¿Te
0: no?
1: acuerdas de la hacienda del wiki?
0: Sí, pues me caí en moto para allá.
1: ¡Ah! No estoy embromando, ñón.
0: Sí, pues oiga, me pegué una roncía en una parte donde se había caído tomates.
1: Ah, claro, pues si para allá sale, claro. No me diga que fue aquí en la cuesta del Peralto, ñón.
0: No, fue más allá, en el wiki mismo. En el wiki mismo. Donde está, del camino principal, doblar para el wiki, ahí fue donde me caí.
1: En toda la curva ahí, llega al tiro a las casas patronales del wiki,
0: pues. Sí, pues exactamente, y se fija que ahí termina el pavimento.
1: Sí, pues.
0: Oiga, la polvaera que dejé para allá, yo no le diré, pero afortunadamente no pasó nada, una peladura más, una peladura menos, que un gallo bueno para andar en moto no nos hace ni wichichira.
1: Oiga, mi amigo, mi amigo, creo que quedó la salsa hecha al tiro.
0: Gracias, mi amigo, le repito el ya, número y el avisito. Que le vaya bien.
1: Un abrazo.
0: Un abrazo para usted. Oye, ya, pues anoten el teléfono de mi amigo y compra fardos de paja de trigo, ojalá con alambre. Si no es con alambre, no importa, ¿eh? Pero igual, él necesita unos 4.200. Por supuesto que si tienen menos, hablen con él. Pues 9823-98405. Ese es el número de teléfono de él. Buenas tardes. Aló, buenas tardes.
2: Hola, buenas tardes.
0: Hola, Gancho, buenas tardes. ¿En qué le puedo ayudar? ¿Alguna compra, un aumento, un arriendo? ¡Lo que me diga!
2: Venga, ¿me puede darme el número de la señora que cuida a los adultos mayores?
0: A ver, una persona que cuida adultos mayores.
2: ¿Usted sabe quién es?
0: ¿Usted necesita el número?
2: Sí.
0: Ya está. Mire, ¿cuánto salió ese aviso, estimado amigo? Más o menos.
2: Más de un año.
0: Porque, sí, pues lo que pasa es que yo más o menos tengo que tener alguna idea de más o menos cuánto salió, y por ahí le busco, y los chiquillos me ayudan acá, los colegas también, pues. Es para cuidar adulto mayor. Mire, vamos a hacer lo siguiente. Lo voy a buscar y en el transcurso del programa se lo vamos a dar. Los mismos colegas acá me han echado una manito, ¿ya? Para que se quede escuchando la radio y anote cuando yo le mande el teléfono, pues ya. Listo, como es, muy bien, a sus órdenes. Oye, a la persona, mire, por si no lo encuentro, la persona que se ofrece para cuidar adulto mayor es una persona que tiene conocimientos, que ha estudiado. Les voy a pedir a las personas que hablen con ella que sea gente seria, porque yo voy a estar pendiente de esto y le voy a hacer un seguimiento a los llamados telefónicos que haya.

0: Oye, yo de repente como que no me da mucha alegría en la mañana y escucho el pepe y me levanto, pero solito. Y yo, ¿cierto? Dan ganas como de carretear con eso.
1: A vos te dan ganas de carretear acá al rato.
0: Aló, buenas tardes.
2: Aló, buenas tardes.
0: ¿Cómo está usted? Buenas tardes, gracias por escucharnos.
2: ¿Cómo está usted?
0: Fíjese que con el favor del señor amanecimos como avión de guerra, bien. Un día lunes llenito de energía. Da gusto cuando uno se levanta con ánimo, que no siempre es que animosa la cosa, ¿por cierto?
2: Sí, pues. Oiga, cuénteme. Yo llamaba para saber que la señora Carmen decía que tenía arriendo de piezas.
0: A ver, ¿quién era?
2: La señora Carmen.
0: ¿Ya que ella tenía unas piezas en arriendo?
2: Sí.
0: ¿Ya?
2: Lo dijo ahí en la radio.
0: Ya está.
2: Y quiero saber caso las tienes todavía o no.
0: Bueno, si todavía están disponibles las piezas. Ya está. ¿Cuándo habrá salido el avisito, querida amiga?
2: Parece que salió la otra semana.
0: Claro, tiene que haber sido la semana anterior, oiga. ¿Cierto? Ya está. Pues, mire, le vamos a pedir a la Carmencita que nos llame. Para que ella nos diga al tiro si todavía tiene las piezas en arriendo.
2: Ya, Miguelito, se lo agradecería un montón.
0: Pucha, Dios quiera, mire que aquí estamos buscando entre todos a ver si encontramos los números que nos van pidiendo. ¿Sabe qué? Cuando tienen en la fecha más o menos, así que no tan exacto, pero por ahí más o menos, por ahí en la fecha, nos cuesta menos encontrar. ¿Ya? Pero le vamos a hacer empeño, capaz que nos llame al tiro la amiga y nos dé a conocer el número de teléfono de ella.
2: Ya, Miguelito, que tenga buenas tardes. Muy amable, muchas gracias.
0: Amable usted, reina, que le vaya súper bien. Muy buenas tardes, muchas gracias. Oye, ya pues, amiga, si usted tiene por ahí ganas de ofrecer todavía la pieza en arriendo, creo que eran varias. ¡Aquí está! Pues, oye, claro. Estimada amiga, aquí le tengo el número. El número es el 982-53-4843 y lo voy a repetir, 982-53-4843. ¡Aló!
3: Hola, buenas tardes, Miguelito.
0: Buenas tardes por la tarde. ¿Cómo está usted?
3: Bien, Miguelito, ¿y usted?
0: Aquí bien, fíjese, preocupado un poco, que tengo que llegar a planchar 3 cordeladas de ropa.
3: Anda igual, anda muy igual. Un poquito
0: de la garganta
3: apretada.
0: Uy, sí, pues, oiga, con este tiempo, con el tiempo como está, andamos todos medio agripados, medio enfermos, medio resfriados, que la tos, que un poco ronquida, que ay, de todo un poco, pues.
3: Sí, Miguelito, oiga, necesito pasar dos avisitos, por favor.
0: ¿Quién necesita? Mire.
3: El primero es que tengo un lote de ropa que me llegó súper bueno.
0: Ya, a ver, déjeme anotar. Déjeme anotar. Vendo un lote de ropa nueva.
3: No,
0: es un lote nuevo.
3: Sí, viene de todo, súper bueno.
0: Vendo un lote de ropa que viene.
3: Chaleco, chomba, pantalones, viene de todo de mujer, súper bueno.
0: Ya, todo para dama.
3: Sí, y es moderno.
0: Ya está. Muy bien, más o menos, ¿cuántas prendas cree usted que habrán?
3: Yo creo que unas 25, unas cosas así, no recuerdo bien, Miguelito.
0: Ya está, 25, 30, por ahí, una buena cantidad de prendas. ¿En cuánto tiene este lote?
3: Este lote está en 20, es súper vendible porque es de local.
0: Ya está, cómo no, 20 loquetas, ya. Listo, ¿ya?
3: Y lo otro que me queda también, que es la caja de ropa interior, que es la que yo le comentaba que venían calcetas americanas, el lip, boxer, vienen sostenes nuevos, viene de todo. También la caja es sumamente vendible porque es mucha cantidad.
0: Mire, gran cantidad de cosas nuevas, algunas con uso poquitito, casi nada.
3: Sí, Miguelito, sí, eso también está en 20.
0: Perfecto, y en 20 luquitas también. Sí. Estamos hablando ahí, yo me imagino que estamos hablando de unas 50, 60 prendas.
3: No, mucho más, Miguelito.
0: ¡Mire! Sí, ¿hablamos de 100, por ejemplo?
3: Yo diría que más.
0: Más de 100, ya está.
3: Es la mitad de un fardo.
0: Mire, o sea, entre la ropa, considerándola de hombre, considerándola de mujer, la ropa nueva, la que tiene, bueno, poquitito uso en total, para que se forme una idea la dueña de casa.

0: La cantidad es una recachada ropa, ¿cierto? Ya está. Ya, mi amor, dime el número.
1: Ya, es el 937716971.
0: A ver, repita completito.
1: 937716971.
0: Ya está.
1: ¿Lo anotó?
0: 967716971.
1: No, 937.
0: 937.
1: 716971.
0: Ahí está. 937. 71. 6971.
1: Sí.
0: Perfecta, amiga, que le vaya bonito, ¿eh?
1: Ya, muchas gracias.
0: A usted, pues. ¿Alcanzaron a anotar el número? ¿Qué tiene? Oye, ¿se dieron cuenta la cantidad de ropa que hay? No, terrible caleta, hermano. Oli, Oli, buenas tardes.
2: Hola, buenas tardes.
0: Bienvenido, señor Ferians of the Portland Interaction.
2: Pues
0: qué elegancho, qué la noto. Compra, venta, rienda, permuta, lo que se le ofrezca.
2: Vendo.
0: ¿Qué vemos vender?
2: Mire, vendo un Nissan B16.
0: ¿Ya?
2: Año 2010.
0: Muy bien.
2: Todos los papeles al día, toda prueba.
0: Muy bien. Un auto que está impecable, transferible, está bueno. Y es del año 2010. ¿En cuánto está el B16?
2: Mire, estoy pidiendo 2.8 millones conversables.
0: Y ya está, 2.8 millones conversables. Los chiquillos andan buscando B16 por ahí, que los enchulan, le cambian los llantas, le ponen otra, y quedan bien bonos, ¿no? Ya, sí, ¿qué no, más sí, tiene?
2: Y un Peugeot 206.
0: Ya.
2: Año 2000.
0: Muy bien.
2: Sí, estoy pidiendo 1.4 millones conversables o lo permuto por otro auto más chico.
0: Ya está, conversable o permuto. Muy bien.
2: Muy bien, el Nissan también lo permuto también por otro auto también.
0: Perfecto. Si o recibe en parte de pago también, ¿por cierto?
2: Sí.
0: Ya está. ¿En qué número, amigo?
2: Al 9.
0: Ya.
2: 4020.
0: Bien, entonces.
2: 6128.
0: 6128. Sí, 9 4020 6128.
2: Sí, de acá Sagrada Familia.
0: De Sagrada Familia. Muchas gracias, amigo. Que le vaya bonito. Muy buenas tardes. Buenas tardes.
3: Muy buenas tardes, mi amor.
0: Hola, ¿cómo está usted, señorita?
3: Muy bien, mi amor. ¿Y usted?
0: Aquí andamos como avión de guerra, ¿sabes?
3: Como avión.
0: Oiga, sí. Como un Exocel. A todo cachete.
3: A todo cachete. Mi amor, vendo un lavatorio de baño,
0: ¿ya?
3: Lavatorio y pedestal.
0: Ya está, este es un vanitorio o lavamanos con pedestal.
3: Sí.
0: ¿Ya? ¿Con uso?
3: Sí, por supuesto, pero casi nada. Pero lo pusimos y lo sacamos.
0: Ya está. Muy bien, con poquito uso.
3: Nada casi.
0: Ya está, ¿en cuánto?
3: En 20 mil pesos.
0: En 20, Luquita, mire qué bueno, ya está, pues.
3: Otra cosa.
0: Claro.
3: Tengo una silla de ruedas de fierro, hechiza.
0: Ah, que me había hablado usted de una silla de ruedas hechiza que es especialmente hecha para personas de talla grande. Para personas que tienen un nivel de peso un poco elevado. Esta la hicieron especialmente para eso, para que sea súper resistente, firme, anchita. Entonces se pueden desplazar sin problema.
3: Así es, mi amor.
0: Hechiza. Ya, mi amiga, ¿en cuánto
3: también
0: vamos a
3: venderla? También tengo una carretilla de fierro antiguo.
0: Ya. Esta carretilla de fierro es de construcción.
3: Sí, por supuesto,
0: de
3: pero
0: las
3: muy
0: antiguas,
3: bueno,
0: que son súper, súper resistentes, otra cosa.
3: Súper, súper.
0: Ya, vamos por parte. ¿En cuánto la rueda, la silla de rueda?
3: En 50.
0: En 50. ¿La carretilla antigua de puro fierro, en cuánto?
3: En 50.
0: También en 50. Ahora sí el número.
3: 97.
0: Muy bien.
3: 52. 78.
0: 78 o 68.
3: No, 78.
0: Muy bien.
3: 1 2 1 1.
0: Muy bien. Entonces el 975, a ver, ¿cómo lo dice? Usted dice 97 52 78 2 11.
3: Sí, señor.
0: Querida amiga, si bien te me
3: ya
0: avisa, porfi, ya que le vaya bonito,
3: ya,
0: ¿eh?
3: Mi amor, ya, gracias. Se vendió la máquina.
0: Ay, me faltaba poner eso, ¿ve? Me han llamado harto por la máquina, poiga.
3: Ya, mi amor, ya, gracias.
0: Muy bien, gracias a usted. Hasta pronto. Se vendió la máquina que tenía la mamita ahí hace algunos días a la venta. Está vendida, para que lo tengan con claridad, bien clarito, bien clarito. 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Buenas tardes.
4: Hola, buenas tardes.
0: Hola, muy buenas tardes, querida amiga. ¿En quién le puedo ayudar? Con mucho gusto.
4: Mi dedo.
0: Cuénteme.
4: Don Miguel Ángel, quiero preguntarle...
0: No, le escucho muy bien. ¿Cómo me dice?
4: ¿Aló?
0: ¿Aló? Sí, me decía...
4: Que estaba preguntando por una técnico en enfermería.
0: ¡Ah, sí! Estaban preguntando recién.
4: ¡Ay, le doy mi número!
0: Pero no se preocupe, deme su número nomás con toda confianza.
4: Ya, muy amable. 9, 9... 415-9793.
0: Repita, por favor.
4: 99415-9793.
0: 99415-9793.
4: Sí.
0: Muy bien. Esto lo estoy repitiendo para que la amiga, la persona que necesitaba, lo tenga anotado, pues. ¿Eh? Anote, sí, señor. Es el 99415-9793. Querida amiga, le agradezco mucho. Avíseme cuando encuentre Peguita, ¿ya?
4: Sí, muchas gracias a usted.
0: A sus órdenes, hasta luego. Nos permitan un segundito, mis queridas amigas, estimados caballeros. Vamos a hacer un paréntesis súper, súper, súper breve para que tengamos todos la oportunidad de disfrutar del ambiente rico que nos crea siempre la Feria de las Pulgas y con una recomendación súper amistosa. 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
5: 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Y les voy a contar parte de la historia. Sucede que recibieron una herencia. Una familia que estaba toda muy distante y decidieron juntarse para saber qué es lo que van a realizar, de qué manera van a enfrentar esto. Y tienen una propiedad que es grande, y tienen un terreno realmente grande de hartas hectáreas. Y ellos lo que quieren es, bueno, primero clarificar la documentación. Y sabe que esto, no han visto la documentación y los papeles que tienen, tienen 120 años. Fíjese que eran del bisabuelo de los chiquillos, del abuelo del papá de ellos, y desde ahí en adelante hasta que llegaron hasta el abuelito, hasta el bisabuelo de ellos llegaron, que era como al abuelo del papá de los chiquillos. Hasta ahí llegaron. Y están documentos que tienen que buscar el rol, tienen que buscar, ver si hay alguna anotación, tienen que ver cómo está la situación de las contribuciones, si están afectos a contribuciones. Me decía Jorge, tengo que ver, junto con eso, con el abogado, vamos a ir a ver si es que hay contribuciones atrasadas para ver de qué forma podemos llegar a un acuerdo, entendimiento, a lo mejor podemos también pedir que las anteriores, que ya son demasiado antiguas, que pedir la prescripción, porque muchas de ellas ya estarán prescritas, algunos derechos, tenemos que ver qué prohibición de venta tiene, así es que, ahí tengo pega para rato y dedicándole harto tiempo y cabeceándose, pues viendo libros y libros con la cuestión. Pero me dice, pero esa es la pega, mi viejo. Y me dio el número de las personas y yo hablé con ellos para preguntarles cómo estaba la cosa, cómo cubuchar un poco, para que le digo que no, sí. Y están muy contentos con el trabajo de Jorge porque por primera vez alguien se atrevió a tomar el caso porque es engorroso y complicado y ellos lo entienden. Y ya está trabajando. De hecho, Jorge estuvo temprano, apenas se desocupó de eso. Tuvo que ir a pedir algunos documentos públicos. Y ahí está, pues. Meta pega, meta trabajo. Yo desde aquí, mi viejo perro, te mando pero un aplauso grandote, lleno de cariño y de afecto, compadre. Oye, de verdad, compadre. De verdad, un aplauso para ti, grandote. Y yo también. Oye, porque a uno le da gusto que la gente que uno conoce esté en condiciones de realizar trabajo, porque este trabajo conlleva, fíjese, investigación. Hay que investigarlo. Hay que recurrir a muchas cosas. 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
1: Son las 3 de la tarde, con 5 minutos.
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0: ya estamos de vuelta, listos para la siguiente parte de nuestra feria de las pulgas. 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
1: Buenas tardes, don Miguel.
0: Hola, mi amigo, muy buenas tardes. Pues, ¿en qué le puedo ayudar?
1: Don Miguel, estoy vendiendo una mesa de ping-pong.
0: Muy bien. Ya, una mesa de ping-pong, ¿cómo no?
1: Sí, está en buen estado. Está impecable.
0: Y Necesito preguntarle algo.
1: ¿Sí?
0: Necesito preguntarle si la mesa de ping-pong es aquella que se doblan y que se le guardan las patitas como armazón metálica.
1: Exactamente.
0: Ya está. ¿Con o sin ruedecitas de desplazamiento?
1: Con ruedas.
0: Ya está. Entonces estamos hablando de cuántas lucas aquí.
1: La mesa de ping-pong, 70 mil pesos.
0: Muy bien. ¿Qué más tenemos?
1: Y lo otro es una máquina, una cortadora de pasto, pero manual.
0: Manual. Entonces está, a ver, una máquina. ¿Usted me está hablando de una orilladora?
1: No. La cortadora de pasto. Ya. De las primeras que salieron, que usted tenía que empujar, tiene que, y da vuelta.
0: De las que hay que empujar.
1: Eso.
0: Claro, como dice mi primo, no dice empujar, allá en el campo se dice hay que reempujarla. Sí, sí, está. Y ya está, esta máquina cortadora de pasto. Mire, estas cortadoras, algunas, venían con un depósito atrás para ir tirando al tiro el pasto en ese cajoncito.
1: Lo trae.
0: Ah, está, muy bien.
1: Sí, lo trae.
0: Estábamos hablando el mismo idioma, gallo.
1: El mismo idioma, sí. Esa en 40 lucas.
0: Ya está, en 40 luquitas. ¿Sí? Ideales para las casas que tienen, que están en una parcela de 5.000 metros. Esta es ideal porque cuando uno agarra vuelo se va por un tubo. Y llega ya a la punta, se pone una espumosa bien helada y de vuelta va a caer el calé.
1: Exactamente.
0: Sí, está, pues, amigo mío. ¿En qué ya número?
1: 956-41-79.90.
0: Muy bien. Sería entonces el 956-41-7990.
1: Perfecto.
0: Si se venden, me avisa, por favor, amigo, ¿ya?
1: Ningún problema.
0: Muy bien.
1: Muchas gracias, escucharlo. Muy agradecido.
0: Gracias a usted, pues muy buenas tardes. ¿Cómo va el ánimo en la casa, chiquillas? ¿Todo bien? Ay, qué rico, me alegra re mucho, pues. Uno no siempre está así de bien, pero que hayan amanecido bien durante esta semana, rico, porque aquí vamos a agarrar vuelo, pues, ¿no? Que ya estamos en el día 6, o sea, ya estamos como ingresando al mes de julio en lo laboral, porque como empezó a mitad de semana y estaban de vacaciones los chiquillos, pero en cuanto a pega, comenzó en realidad a partir de hoy. 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
0: 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Pepe, volvemos al mundo de los negocios. Rápidos en RTL, por acá me han dejado varios avisitos. 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
0: ¿Qué me está gustando? Muy bien, se lo doy por la radio, ¿eh? Tranquilidad, tranquilidad. Vaya a buscar papel y lápiz para que lo anote y le doy al tiro el número, ¿ah? Muy bien, le doy el numerito, hasta luego. No, por el contrario, gracias a usted. Sí, hasta luego. Gracias. Ya está. Me estaban preguntando el número de teléfono de la persona que se ofrece para trabajar como chofer. Me decían, ¿tiene experiencia? Sí, yo dije, sí, tiene experiencia. Yo sé que tiene experiencia porque lo conozco hace mucho tiempo y lo he visto siempre manejar. Así es que el hombre que conoce y sabe el oficio, conoce las pegas. Ya está. Este amigo que tiene 15 años de experiencia en la ruta de Curicó y de la zona, con disponibilidad inmediata, con puras ganas de trabajar, bueno con la pega, 9-5-3-1-3-1-9-3-1. Esta es la hora de la Feria de las Pulgas, mi querida amiga, estimados caballeros. Quiero entregarle un cariñoso saludo a toda la gente que durante el fin de semana estuvieron complicaditos de salud. Fíjese que hemos tenido una cantidad de personas que han estado con enfermedades respiratorias, con influenza, con resfríos, gripes, estados gripales severos, y ahí han estado costaditos, les molesta la luz, no quieren ver tele porque le duele los ojos, le duele la cabeza, y andan achacosos, y pucha, Dios quiera que se recuperen muy pronto, y aquí escuchando la radio se les va a ir todos los malestares y todas las incomodidades que les estén afectando, ¿eh? Oye, hoy es el día de Santa María Goretti, pero no las Marías tradicionales, sino que tiene que llamarse María Goretti. Ahora se llama María nomás, celebre igual, nomás total. ¿Quién se enoja? Hola, muy buenas tardes. ¿Qué tal?
4: Hola, buenas tardes.
0: Mire,
4: quiero ofrecer tres plumones reversibles de plaza y media.
0: Ya, mi amor, voy a anotar, pero de inmediato. Aquí estamos vendiendo. Vendo plumones.
4: Sí, ¿ya? De plaza y media a 18,000 pesos cada uno.
0: Ya está, de plaza y media. Estamos
4: reversible.
0: De 18 luquitas cada uno y son reversibles.
4: Sí, correcto. Ya también está. Vendo una freidora de aire que está casi nueva.
0: Mire, pues lo ocupo poquitito.
4: Sí, 40,000 pesos porque cuesta 80. Pero en 40.
0: En 40, mitad de precio la vamos a vender hoy día.
4: Sí, porque es grande.
0: Ya está, ¿cómo no?
4: Y un refrigerador tipo bar, así, 80,000 pesos.
0: Ya
4: marca
0: está.
4: Maigas.
0: Digamos, un frigobar.
4: Claro, eco.
0: Ya está. Es como un refrigerador, pero chiquitito.
4: O sea, no tan chiquitito tampoco. O sea,
0: pero es sin congelador.
4: Es como la mitad de los grandes.
0: Amiga, es como, pero sin congelador.
4: Sí, con congelador.
0: ¿Tiene congelador?
4: Sí, tiene congelador.
0: Ah, entonces el suyo es un refri, no tiene, es un refrigerador chico nomás. Bueno, no tan chico, porque debe ser más o menos como de este porte.
4: La mitad de los grandes,
0: po. Ya, pero será más o menos como así.
4: Claro.
0: Y ya está. Muy bien.
4: Eso en 80.
0: ¿En cuánto? ¿En 80?
4: Sí.
0: Oye, amiga, le está funcionando todo, ¿cierto?
4: Todo impecable.
0: Muy bien.
4: Sí, por apuro. Ahí,
0: ¿cómo no? ¿En qué número, amiga?
4: El 99.
0: Bien.
4: 88.
0: Bien.
4: 73. 124.
0: Muy bien.
4: La señora Sarita.
0: La señora
4: Sarita.
0: Sarita. Ya, pues Sarita, voy a repetir su número, que es el 9988-73124.
4: Sí, correcto.
0: Sarita linda, que esté muy bien, que tenga un lindo día y que cuando venda me avisa, ¿ya?
4: Ya, igual para usted.
0: Encantado de escucharla. Muy buenas tardes.
4: Ya está, hasta luego.
0: La Sarita, pues ya. Ahí está la Sarita. ¿Le interesa alguna de las cosas que ella tiene a la venta? Ni se preocupe, porque todo va a estar ahí. Usted habla con ella, le hace un ofrecimiento, si quiere varias cosas. De alguna manera, algo bueno va a salir.
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0: Vamos a hacer un paréntesis bien cortito. Oye, me están pidiendo el número de teléfono de la persona que está ofreciendo los servicios. Me dice que le repita el número. Ya, muy bien. 953-13-19-31. Oye, por acá tengo a la venta un horno industrial. Es nuevo, ¿ah? Nuevo. Está sin uso. Dice que se ocupó tres veces. En 180 lucas lo están vendiendo. Oye, está pero nuevo. No tiene nada. Les digo, oye, si lo compran no se van a arrepentir. Está nuevo en 180 lucas un horno industrial en el teléfono 9531. 31 de nuevo. 931. 9531. Otra vez 31. 931. Más querido tu Brasil. Hola, muy buenas tardes.
1: Buenas tardes, mire, quería repetir el aviso de TEN al señor que preguntaba. Si gusta le doy otro número porque a lo mejor el mío no le funciona o no llama.
0: Ya, el número, ¿qué número es, amiga? ¿Para qué cosa es?
1: Por favor, el 99.
0: Para qué, disculpe, es que es para, ¿para qué cosa? ¿Con respecto a qué aviso?
1: Técnico en enfermería para cuidar a...
0: Ay, ¿cómo no?
1: Yo...
0: Ya, mamita, deme su número, por favor.
1: El 99-69.
0: Repita, por favor. 99
1: 69
0: 33
1: 056
0: 9969-33056.
1: Sí,
0: por ¿cómo favor? No, querida amiga, gracias por su llamado. Muchas que le vaya gracias. Bien, avíseme las novedades que tenga, ¿ya?
1: Ya, muy amable usted, gracias.
0: Gracias, muy buenas tardes, pues. 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
2: Son las 3 de la tarde, con 34 minutos.
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0: Muy buenas tardes, Oli Oli, ¿listo para la siguiente parte de la Feria de las Pulgas? ¿En qué le ayudó?
1: Buenas tardes, aquí, oiga, no quería hacer, mire, si alguien, usted sabe que es lo que siempre se dice, aquí no le sirve al otro, le puede servir. Necesito yo, si tuviera un televisor, un plasma así chico usado.
0: Ya, ¿cómo no?
1: ¿Sí? Un plasma.
0: Claro,
1: plasma chico,
0: no
1: sé.
0: No grande.
1: No, chico.
0: Chico. Claro, que esté usadito, pero que esté bueno, obvio.
1: Sí, obvio, claro.
0: Claro, usadito, ya, pero bueno, en buen estado, que se esté bien.
1: Exactamente, claro.
0: Ya está
1: funcionando.
0: Pues. Cuénteme, ¿en qué número?
1: El 8988.
0: Ya.
1: 87.
0: Vamos bien.
1: 13.
0: 15.
1: 12.
0: Muy bien. A ver, revisémoslo juntos. 988.
1: ¿Sí?
0: 8715.
1: No, 87 1312.
0: Ah, era 13, ya está.
1: Claro.
0: Tuvo bueno que lo revisáramos, ¿vio?
1: Sí.
0: Habíamos metido la pata, puñón.
1: Exactamente. Sí, cualquier cosita que me esté una llamadita y vos.
0: Sí, pues 988 871312.
1: Exactamente.
0: Muy bien, muchas gracias, amigo. Que le vaya súper bien. 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

Continuamos en la Feria de las Pulgas en RTL. 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Y la verdad es que muchas veces somos nosotros mismos los que estamos contaminando. Ahora, la solución es eso. 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

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Muchas veces ocurre que como le hacen presión a la tapa, porque le echan tierra arriba, le ponen pasto, le ponen una alfombra, qué sé yo, le ponen algo arriba, y eso hace presión. El desgaste, cuando hay temperatura, la temperatura sube, y como es plástico, obvio que se hunde un poquitito. Y cuando se hunde, ¿qué pasa? Hace una presión. Igual que si usted tiene un globo inflado y le suelta la amarra, esa presión. ¿Y qué pasa con esa presión que hacemos? Devuelve el contenido de la fosa séptica hacia el baño. Por eso yo digo, evitemos eso, ahora que se puede. Yo entiendo que antes no lo haya hecho, porque no se podía, no había. 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
0: Y aquí entramos a la parte final de la Feria de las Pulgas. Me queda tiempo, yo creo que para dos avisitos. A lo mejor para tres, no creo. Para dos. Aprovechen el minutito, después van a decir, no, si la llamé, venían a escucharme contestando al teléfono que cayeron las tapas, de que en el segundo se conoce cómo estaba pasando y se quedó pasado. Ya, este es el momento, chiquillas lindas, ¿ah? 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
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Mucha caída, ya nos tenemos que despedir, mis chiquillas lindas. ¿Cómo nos pasó de rápido la jornada? 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Muchas gracias por la sintonía, estimada amiga, estimado señor. 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Gracias por la sintonía. Si Dios quiere, nos reencontramos con usted mañana en punto de las 14. Allá.

0: Son las 4 de la tarde, con 3 minutos. 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

¿Cómo están? Buenas tardes. ¿Qué pasó? ¿Qué pasó con los duendes ahí? 4 de la tarde con 18 minutos, 16 horas, 18 minutos. Dando inicio, por supuesto, a la segunda jornada del día de hoy que nos corresponde a nosotros este lunes 6 de julio. Onomástico el día de hoy. ¿Qué es el onomástico? María Goretti, según el calendario católico. Bien. Se erga una María Goretti. Saludos tremendo por parte de todo el equipo de la Tropical Latina. En esta jornada de día lunes, cubierto, cielos cubiertos, temperaturas no muy heladas a días anteriores o a semanas anteriores. A esta hora tenemos 10,8 grados, según lo que entrega por acá la Dirección General de Aeronáutica Civil. 10,8 grados la temperatura del momento acá en el Valle de Curicó, cuando son las 4,18. Hasta ahora, hasta el momento, ha llegado a marcar los 11,2 grados. Y eso fue a las 3 de la tarde con 25 minutos. La mínima del día de hoy tuvimos grado bajo cero. 0.8 grados bajo cero tuvimos la mañana del día de hoy, faltando 3 minutos para las 6 de esta mañana. Así ha estado el clima el día de hoy. Se mantiene la temperatura con 10.8 grados de temperatura a esta hora en Curicó. Vienen las lluvias esta semana. Vuelven las temperaturas bajo cero. Sí, señores. Así que todo eso, mucho más. Hay alerta temprana preventiva en la regional por parte de una mesa técnica que se llevó a cabo en Talca en relación a las lluvias. 2 días acá en la región del Maule, Curicó de igual forma. Creo que el jueves, miércoles o jueves vamos a tener lluvias al menos acá en Curicó. Lo vamos a estar revisando un minuto más. Tenemos algunas cuñas de apoyo por parte del director del Senapred, Carlos Bernales, de la región del Maule. El delegado presidencial de igual forma también habla por parte de los albergues que están habilitados tanto en la región, en Talca, Linares, Curicó. Bueno, y muchas otras cosas que tenemos que entregar también y dar a conocer lo que ha acontecido durante el transcurso de este fin de semana. Bueno, la Feria de los Caldos fue un éxito total. Hay también hechos policiales en relación a la Feria de los Caldos. Bueno, hay bastante que poder entregar durante el transcurso del día de hoy. Así que manténganse en compañía de la radio. La tarde en familia, musical e informativa. Bienvenidos, bienvenidas.

0: Son las 4 de la tarde, con 28 minutos.
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1: Así es, rápido, ya hemos avanzado bastante. Hemos cruzado las barreras de las 16:30. 22 minutos, para ser exacto, nos separan ya de las 5 de la tarde del día de hoy, lunes 6 de julio, este 2026. Ok.
2: Sí.
1: Más 569-6741-4765, nuestro WhatsApp de la radio, nuestro WhatsApp de la tarde en familia, o simplemente al 50-4141 o al 328021 para el contacto con nosotros también durante el transcurso de esta tarde. Vamos a ponernos de inmediato en materia en relación a los hechos que han acontecido en las últimas horas, al menos acá en tanto la región del Maule como en la región de O'Higgins. Porque desde O'Higgins nos llega información donde hoy día, lamentablemente, un hombre de aproximadamente unos 65 años, quien fallece en vía pública a causa de las bajas temperaturas. Uh-huh. Esta situación que se ha generado y fue encontrado, lamentablemente, sin vida durante la jornada de hoy lunes, en la ciudad de Rancagua. Las primeras diligencias apuntan que el fallecimiento estaría asociado a las bajas temperaturas registradas en la zona. De acuerdo con los antecedentes de Carabineros de Rancagua, donde concurrió Carabineros en este caso hasta calle Rubia, donde verificó que un adulto de 65 años aproximadamente se encontraba tendido en la vía pública en el lugar, lo cual personal del SAMU confirmó el fallecimiento de esta persona. Los primeros informes indican que el hombre habría perdido la vida producto de las bajas temperaturas, aunque esta hipótesis se deberá ser confirmada por las pericias que corresponden. Asimismo, hasta el momento no existen antecedentes de que indiquen participación de terceras personas en el hecho. Por instrucción de la Fiscalía de Investigación de la región de O'Higgins, quedó a cargo de la Bucar de Carabineros de la región de O'Higgins, en este caso de Rancagua, para esclarecer las circunstancias del fallecimiento de este hombre adulto, 65 años aproximadamente, quien fallece en primera hipótesis a causa de las bajas temperaturas en la vía pública. La causa exacta de este deceso será determinada por el Servicio Médico Legal, organismo que realizará claramente los exámenes de rigor. Sería la primera persona fallecía a causa, si es así, de las temperaturas bajo cero que se han registrado en las últimas semanas en la región de O'Higgins, la cual marca desde Rancagua este hecho que ha marcado las primeras pautas noticiosas en los medios locales y el nuestro, que cubre claramente la zona central de nuestro país. Hecho que seguirá siendo investigación. Se determinará por causa si son exactas de la baja temperatura o claramente otra hipótesis que pueda asociar a su deceso esta persona. Así que información que se mantiene en desarrollo. Creo que en las próximas horas ya tendríamos mayores detalles en relación a cuál hecho. Lamentable. Uh-huh. 4:41, Ignacio se puso en contacto con nosotros. Quiere escuchar a los chicos de Ojos de Luna y saludar a todos sus amigos que están en compañía de la radio.

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1: Qué buen tema, qué buena canción. Emanuel con Juan Luis Guerra, un buen tema para disfrutar tarde día lunes, tarde tranquila, por ahora, al menos acá en la ciudad de Curicó. Tarde con movimiento de vehículos en el centro de la ciudad, sí, pero no hay tanto como después de las 18 horas 6 de la tarde, por lo que veo yo por ahora. Aunque voy a actualizar el sistema, dime un segundo por si acaso. No se ve tanto vehículo todavía. En algunos puntos, más que nada, por ejemplo, donde está más complicado a esta hora es Balmaceda, entre Colón y Tierra del Fuego. O sea, los que vienen desde Rauco a Curicó, o sea, Rauco hasta los semáforos con Balmaceda entrando a Curicó, ese punto desde Tierra del Fuego hasta los semáforos con bastante movimiento. Los que van a Rauco, a Santa Fe, desde cruce de Colón hasta los semáforos con circunvalación norte, todo ese tramo también se ve con bastante movimiento, ¿ok? Para que quede claro en aquel punto. Mira, acaba de disminuir por lo menos ahí en Balmaceda. Sí, bastante te diré. Solamente hasta Polonia me indica por acá el sistema de tránsito, que hay bastante movimiento en aquella zona, que claramente debe ser por los temas de los semáforos que hay en aquel lugar, tanto semáforos peatonales como también vehiculares. Uh-huh. A ver, ¿dónde más? Manuel Montt, mira, Manuel Montt desde Maipú hasta la media Manso de Velasco por Montt, o sea, fuera de los estudios de la radio, se ve bastante movimiento a esta hora de la tarde. Y esos son los puntos, ¿eh? Solamente aquello me indica por acá el sistema. Vamos a esperar después de las 5 de la tarde. La situación claramente va a ser muy, muy, muy, muy distinta. Uh-huh. Les recuerdo, más 569-6741-4765, nuestro WhatsApp de la Radio Tropical Latina. Lo que escuchan ustedes de fondo es un procedimiento de carabineros que se desarrolló en el transcurso de esta mañana, ahí intentando poder abrir una de las principales puertas para ingresar a la vivienda. Ahí ingresan unos 20 carabineros, te diré, y entraron todos juntos. Sobre un procedimiento que se llevó a cabo en la mañana del día de hoy en la comuna de Molina, donde detuvieron a un sujeto que amenazó a su vecina con aparentemente un arma de fuego y mantenían claramente sujeto una orden de captura vigente. Esa es la información que he entregado por personal policial, donde este hombre fue detenido por personal de carabineros de

La cuarta comisaría de Molina, luego de ser denunciado por amenazas con un arma aparentemente de fuego a una vecina de 36 años. El procedimiento se permitió claramente, además de establecer que el imputado mantenía una orden de detención vigente por otros delitos. De acuerdo con los antecedentes entregados, el hecho ocurrió en el pasaje Notre Dame, donde la víctima denunció que su vecino la había amenazado. Al advertir claramente la presencia policial, el sujeto ingresó a su domicilio con la intención de ocultarse. Ante esta situación, Carabineros solicitó la autorización, obviamente, a la Fiscalía Local para ingresar al inmueble, petición que fue autorizada por el juez de garantía de Molina con la respectiva orden judicial. El personal policial ingresó utilizando la fuerza necesaria para concretar el procedimiento de rigor. Y lo que escuchamos de fondo, intentando ingresar, ahí ingresaron. Varios carabineros ingresaron, por supuesto, a este inmueble, estuvieron este procedimiento durante el transcurso esta mañana. Durante este operativo, el imputado fue detenido, verificándose además que mantenía una orden de aprehensión vigente por el delito de porte de arma blanca emanada por el juzgado de garantía de la misma comuna. El detenido quedó a disposición de la justicia para enfrentar claramente el control de detención y la diligencia correspondiente por ambos antecedentes. Hecho que se registró durante el transcurso este operativo dentro de esta mañana en Molina.

0: Nuestras más sinceras condolencias a la institución bomberil por su nueva mártir, por supuesto, de bombero. Me refiero a Nicole Cabellos Acuñas, quien lamentablemente falleció, esta voluntaria de bombero, en un accidente, la cual tuvo involucrado su propio carro bomba, que era la tercera compañía forestal de su unidad. Me refiero, y claramente estamos hablando de la región de la Araucanía, donde un importante giro tomó la investigación de este hecho, de este accidente que terminó con la vida de una voluntaria de bomberos de 20 años y dejó a otros 5 voluntarios lesionados, luego que la fiscalía confirmara que el comandante de la tercera compañía de Barros Arana, quien conducía el carro bomba bajo resultados positivos de alcotest. De acuerdo con los antecedentes entregados por el Ministerio Público, el oficial fue detenido por personal de carabineros y puesto a disposición de la justicia para su control de detención y posterior formalización. Recordemos que el accidente ocurrió cercano a las 10:30 de la mañana del domingo, ayer, cuando el carro de bomberos se dirigía a una emergencia que por un incendio estructural en el sector de la Guidima. Por causa que son materia de investigación, el conductor perdió el control del vehículo, de la pesada máquina del carro bomba, de esta emergencia, impactando contra un poste del tendido eléctrico y posteriormente terminó volcado a un costado de la misma ruta. Posterior del volcamiento impactó una producto del volcamiento del impacto, una voluntaria de 20 años falleció en el lugar, mientras que otros 5 bomberos resultaron con lesiones de diversa consideración, siendo trasladado a distintos centros asistenciales de la provincia. La fiscalía confirmó que el alcotest practicado al conductor dio positivo, porque ahora se espera el resultado de la alcoholemia, que realizará claramente el servicio médico legal, pericia que permitirá establecer el nivel de alcohol presente al momento de este accidente que cobra la vida de esta mártir, tan solo 20 años, Nicole Cabello Acuña. Hoy día fue la llegada de la mártir de bomberos, la cual los medios locales de la Araucanía claramente transmitían en vivo la llegada, la cual escuchamos de fondo ahí cuando vienen llegando, por supuesto, la nueva mártir de bomberos, Nicole Cabellos Acuña. También, por otra parte, también se puede escuchar acá el cortejo, la cual fue trasladado por los restos de la bombera Martín Nicole Cabellos Acuña, que descansa. Ya llegó durante el transcurso esta tarde a la localidad de Barros Agranda, a la Araucanía, durante la tarde de hoy lunes.
1: ¡Honores para ingresar nuestra Martín! ¡Quita! ¡Arale!
0: El féretro claramente arribó al cuartel de la tercera compañía, la cual pertenecía a la joven voluntaria, quien falleció el domingo tras el volcamiento de su carro bomba cuando se dirigía a una emergencia. Lamentable noticia. Hecho que enmarca claramente un nuevo mártir de bomberos de Chile, en este caso de la región de la Araucanía, y donde el comandante del cuerpo de bomberos dio positivo al alcotest tras fatal accidente que dejó una voluntaria fallecida en la Araucanía. Hechos que tendrán que ser siguiendo por parte de investigación.

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3: Son las 5 de la tarde, con 5 minutos.
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5: Impecable desfile provincial de bomberos en la ciudad de Curicó. Con la participación de más de 400 voluntarios y voluntarias de las distintas compañías se desarrolló el desfile provincial de bomberos, actividad que fue desarrollada en el sector de la Plaza de Armas de Curicó y que se enmarca en el Día Nacional del Bombero y la creación de la institución al nivel nacional un 30 de junio de 1854. La actividad fue presidida por el alcalde de la comuna George Bordachar Sotomayor, quien en la oportunidad fue acompañada por diversas autoridades regionales y nacionales. Así lo indicó el alcalde Bordachar.
6: Felicitaciones al Cuerpo Bombero Provincial por este tremendo desfile aquí en nuestra comuna de Curicó. Nosotros también condecoramos a una funcionaria, Sarmiento. Creo que estas son las cosas que tenemos que seguir haciendo como sociedad. Esta es una institución noble, la más prestigiosa de Chile, y hay que seguir trabajando con ellos. Y felicitaciones por este tremendo, tremendo desfile, presentando también. Hoy día estamos ahora, nos quedamos un rato más, a ver todas las adquisiciones que está haciendo el Cuerpo Bombero Curicó.
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fin de la tarde, por lo menos el tránsito vehicular en el Curicó claramente ha aumentado bastante a los minutos, sigue aumentando, a los minutos que le habíamos señalado, 5:18 a esta hora, y hay bastante ya movimiento de vehículos en varios puntos de Curicó. Por ejemplo, Freire, desde Colón hasta la avenida, hasta la misma avenida Juan Luis Díez, por el lado norte de Freire, se veía mucho vehículo, igual, de igual forma, dentro de las principales cuatro avenidas. Hay bastante movimiento de vehículos ya a esta hora. 10 grados, la temperatura que tenemos a esta hora en la ciudad de Curicó. Más 569-6741-4765. Hoy día, esta mañana, se registró un accidente de tránsito, la cual vehículo derribó tendido eléctrico de alta energía, dejando varios sectores, varias viviendas, varios clientes sin energía domiciliaria. Me refiero a un choque de línea de transmisión, dejó sin luz a más de 12.000 clientes acá en el Maule. Sin duda, un vehículo liviano, la cual impactó una estructura de línea de transmisión, estamos hablando Cauquenes, La Vega, durante la mañana de hoy lunes, 6 de julio, provocando la interrupción de suministro eléctrico en Chanco, Cauquenes y Peyúgue. El hecho se registró a las 6 de la mañana el día de hoy con 12 minutos en el sector San Esteban. Esto es la ruta M50 y afectó a 12.502 clientes de CG. La reposición total del servicio se concretó a eso de las 9:39 aproximadamente esta mañana, aunque los trabajos de reparación se extenderán claramente hasta las 6:30 del día de hoy, 6:30 de la tarde. La empresa eléctrica informó que representó la denuncia correspondiente y estimó que en 25 millones le costó la reparación de la infraestructura dañada. 25 millones, carísimo le salió, ¿no? Al conductor o a la conductora, ¿eh? Que seguramente por las heladas en la mañana el día de hoy, creo yo, estoy especulando, de ese mejor perdió su control y impactó este estructura de línea de transmisión, la cual dejó a Chanco, Cauquenes y Peyúgue sin energía eléctrica, afectando a más de 12.000 clientes en el Maule Sur. Salió carito, 25 millones le costó la reparación de la infraestructura completamente dañada, destruida claramente. Carísimo ese señor. Hoy, a propósito de corte de luz, a esta hora hay un corte en Isloca, pero hay un puro cliente afectado. Su restauración estimada a las 19:30 horas. Clientes afectados, uno. ¿Dónde esto? Cercano, frente al estadio Isloca. Hay un puro cliente ahí en todo el litoral de la provincia de Curicó sin energía a esta hora.

0: Los hermanos Vázquez, Miénteme una vez, un clásico de estos hermanos del sur, claramente de Coyhai, que son y deleitan claramente a su audiencia, a sus seguidores, seguidoras. También son muy amantes de las redes sociales, en este caso TikTok. Ahí hacen su presentación hace poco con María José Quintanilla, que también tiene un tema conjunto con ella. La he ido, pero realmente bien a estos hermanos sureños. 5:29, hoy día, hace instante atrás, se entregó la persona quien apuñaló a un hombre en la comuna de Rauco, la cual el imputado fue detenido tras presentarse en la tenencia de Rauco y claramente será formalizado mañana, mientras que la víctima continúa internada en Ries en estado grave en el Hospital Provincial de Curicó. Hace instante atrás, durante esta jornada de hoy, lunes 6 de julio, en el presunto autor de la agresión con arma blanca ocurría claramente entre hermanos en la comuna de Rauco, en la cual se presentó de manera voluntaria ante carabineros, quedando detenido por disposición del Ministerio Público. De acuerdo con los antecedentes policiales, a eso de las 14 o pasadito o cercano a las 2 de la tarde, el hombre identificado con las iniciales ERQ llegó hasta la tenencia de Rauco, donde se entregó voluntariamente tras el ataque registrado durante la tarde-noche de ayer domingo. Tras su detención, el fiscal de turno fue informado del procedimiento y solicitó la correspondiente orden de detención al juzgado de garantía de Curicó. Con el imputado será puesto a disposición de la justicia durante las primeras audiencias de mañana martes para el respectivo control de detención. En tanto, la víctima identificada con las iniciales LARQ, de 41 años de edad, fue sometida a una intervención quirúrgica en el Hospital Provincial de Curicó, donde permanece internada en estado bajo atención médica. ¿Qué fue lo que dijo hoy día el doctor Alberto Miño? Claramente fue lo siguiente.
1: Se trata de un paciente de 41 años de edad que el día de ayer en las horas de la tarde llega al servicio de urgencia por ser agredido por un tercero por arma blanca con una lesión a nivel torácica. El paciente fue estabilizado en el servicio de urgencia y posteriormente llevado a pabellón, donde los cirujanos lograron controlar las complicaciones a nivel torácica. Actualmente el paciente se mantiene intubado en espera de una cama UCI.
0: Bueno, la investigación continúa en desarrollo para esclarecer la circunstancia en que se produjo la agresión. Sé que este hombre se entregó, autor de este apuñalamiento entre hermanos en Rauco, se entregó voluntariamente a carabineros de dicha unidad policial.

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1: Son las 5 de la tarde, con 35 minutos.
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1: Soy feo, pero rico, rico, rico. En azúcar, dijo un amigo. Saludo a nuestro amigo Pantene, sé que está en sintonía en la radio. No vea el nombre, pero él sabe a quién me refiero. 15 minutos. No se paran, por supuesto, de las 18 horas, 6 de la tarde el día de hoy. Es la jornada entre ayer y hoy día, por parte de la Senapred del Maule, han decretado alerta temprana preventiva regional por las lluvias que vamos a tener dentro de los próximos días. Sin duda, hoy día se llevó a cabo una mesa técnica en coordinación entre posibles lluvias, vientos pronosticados para esta semana acá en la región del Maule. A ver, paso a leer textualmente. Se prevé que el sistema frontal llegue durante la madrugada del miércoles 8 de julio y se extenderá hasta la noche del día jueves. Durante hoy lunes, el delegado presidencial regional Juan Eduardo Prieto junto al director regional de Senapred, Carlos Bernales, participaron en una mesa técnica nacional, hoy día se llevó a cabo en Talca, para coordinar las medidas preventivas y de respuesta ante el sistema frontal que afectará en la zona centro-sur del país los próximos días acá en la región del Maule. Según informó el delegado presidencial regional, también se refirió a las bajas temperaturas que continuarán durante los próximos días. Dijo, abro comillas, estamos reforzando el plan invierno con albergues, rutas sociales y rutas médicas. Es fundamental que la ciudadanía adopte claramente las medidas de resguardo necesarias. Los niños están regresando a las clases, por lo que es importante extremar las precauciones para cuidar su salud. Cierro comillas, enfatizó claramente la autoridad regional.
2: Venimos saliendo de una mesa técnica aquí en Senapred, producto de las posibles precipitaciones, vientos, de este próximo miércoles 8 y jueves 9. Así que el llamado a todas las personas que se cuiden, que tomen todas las medidas de precaución. Desde acá de la región del Maule reforzaremos con reuniones con los 30 alcaldes durante el día de mañana y sobre todo seguir trabajando en forma coordinada, así como lo estamos haciendo nosotros desde el gobierno con todos los ministerios, para seguir entregando señales de tranquilidad y sobre todo trabajar lo que es prevención. Hoy día nosotros con Plan Invierno estamos reforzando distintas medidas, tenemos albergues, rutas calles, rutas médicas, pero aquí también tenemos que tener un trabajo de la sociedad civil. Cuidarse, preocuparse, también apoyar a las personas en situación de calle muchas veces. Y además desde el Ministerio de Educación estamos viendo qué medidas se pueden

0: 0020, Eleuterio Ramírez, 253, su dirección. Comuna de Molina, Avenida Poniente, 1992. La capital maulina, Talca, 1 Sur, 248, dirección entre 6 y 7 Poniente. Además, la autoridad regional recordó que la situación pueden reportar quienes se encuentren en situación de calle y requieren claramente asistencia o traslado de un albergue a través del Fono Calle del Ministerio de Desarrollo Social y Familia, llamando al 800-104-777, opción 0. ¿Okay? También se refirió el director de la SENAPRED, Carlos Bernal, en relación a las próximas lluvias que vamos a tener esta semana.
1: Atención, región del Maule. Se mantiene vigente la alerta temprana preventiva por eventos meteorológicos. Entre el 8 y 9 de julio se esperan precipitaciones y viento, principalmente en sectores de precordillera y cordillera, con riesgo moderado de remociones en más. Recomendaciones. Evita desplazamientos innecesarios en zonas de riesgo. Mantén alejado de ríos, quebradas y laderas. Conduce con máxima precaución. Asegúrate techumbres y objetos que puedan desprenderse por viento. Infórmate por canales oficiales y sigue las indicaciones de la autoridad. 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
0: Ya lo sabe que SINAPRED del Maule decreta alerta temprana preventiva para las comunas de Teno, Romeral, Curicó, Molina, Río Claro y Parral por vientos meteorológicos o eventos meteorológicos que se prevé para este viernes, jueves, viernes, o sea, miércoles, jueves y viernes, alrededor de 60 milímetros de agua lluvia, la cual podrían afectar claramente la zona cordillerana y precordillerana de la región del Maule.

0: Son las 5 de la tarde, con 59 minutos.
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3: Caldo blanco de cordero arequipeño fue elegido como el mejor de la Feria de los Caldos de Curicó 2026. El caldo blanco de cordero arequipeño de la cocinería restaurante Mi Perú fue elegido como el mejor de la Feria de los Caldos en Curicó en la versión 2026, ello tras la deliberación del jurado, que tal cual en otras oportunidades tuvo una difícil misión dado a la calidad de la gastronomía que cada año es presentada por la totalidad de los participantes. En esta oportunidad, el caldo preparado bajo la atenta mirada de Roberto Minaya Ortiz, propietario del restaurante Mi Perú, resultó ser el mejor de acuerdo al paladar de no solo el jurado, sino que también de los miles de asistentes a la cita culinaria que se desarrolla en el sector del óvalo de la Alameda Manso de Velasco. Al respecto se refirió el propietario y ganador, Roberto Minaya Ortiz.
4: Feliz de haber participado en primer lugar y bueno, se probó la sazón y todos concursamos y felizmente cayó el premio hacia mí. Así que agradecido. Y que todos prueben el caldo blanco arequipeño. Pero por supuesto, están invitados todos a la Feria del Caldo y nada, a disfrutar. Muy contento, todo ordenado, ¿no? La municipalidad y la corporación cultural, todo increíble, fantástico.
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Oye, sin duda el programa hoy día se nos ha ido, pero por un tubo, como se dice, 6:18. 6:17 es la hora exacta, la cual estamos en este comienzo de esta nueva semana en nuestro país, Curicó. A ver, vamos a revisar cómo está el movimiento del clima según lo que entrega la Dirección Meteorológica de Chile para mañana martes 7 de julio. 7 ya, wow. ¿Cuánto estará quedando para el 18 de septiembre hoy? ¿Serán cuántas semanas? Lo vamos a contar. Al regreso vamos a contar ahí el calendario, cuántas semanitas, cuántos días nos están quedando para el mes más esperado por los chilenos. Dicen, a usted le gusta el septiembre, ¿no? Mes de la patria, ¿sí? Aparte que este año se nos viene bastante largo, pero bueno, eso es otro tema para otro día. Mañana temperatura máxima 14 grados, nublado todo el día y mínima 2 grados sobre cero. El miércoles, nublado de igual forma todo el día, máxima 12, mínima 5 grados sobre cero. En tanto, el jueves, máxima 11 grados, mínima 7 sobre cero, pero lluvia todo el día. Nublado, chubascos aislados, según la Dirección Meteorológica, bien digo, ¿a qué horas comenzaría yo? No, pero acá me sale el miércoles. A ver. El miércoles, pero algo poco, entre las 14 y las 17 horas el día miércoles. El jueves, ¿a qué horas aproximadamente podríamos tener agüita en Curicó? Desde las 9 de la mañana y en adelante. Este jueves 9. Podríamos tener una agüita desde las 9 de la mañana en adelante hasta el viernes. El viernes también todo el día. Jueves y viernes, todo el día, lluvia. El sábado 11 del presente mes también agüita entre la madrugada y la mañana, entre las 6 y las 9 de la mañana. El próximo martes 17, lluvia nuevamente desde las 3 de la tarde en adelante. El próximo miércoles 15 de julio, lluvia todo el día. O sea, miércoles, jueves, viernes y sábado esta semana, posibles precipitaciones. Y el próximo martes 14 y el miércoles 15 de julio, posibles precipitaciones también, según lo que está anunciado por ahora por parte de la Dirección Meteorológica de Chile.

0: comunal, me refiero al alcalde de Curicó, George Bordachar Sotomayor, presentó una querella y una denuncia a la vez ante el, ante la Fiscalía Local y el Tribunal de Garantía, respectivamente, tras la presunta agresión que sufrió durante la inauguración de la Feria de los Caldos realizado en la Alameda Manso de Velasco de Curicó. Este hecho estaría vinculado, recordemos, al procedimiento de fiscalización efectuado hace pocas semanas atrás por los inspectores municipales de un vendedor ambulante de mandarinas en el centro de la ciudad de Curicó, vale decir, Camilo Enrique con Yungay, ¿ok? Donde para ahí la locomoción que van hacia Romeral, Minibus, Ateno, etc. Todos ya conocen la historia, todos conocen el video que se viralizó por redes sociales. Hay dos tomas de obviamente, de los videos, la cual se ve en esa instancia. Dicho operativo terminó con un forcejeo, un golpe de puño recibido por el comerciante, situación que generó controversia claramente respecto al actuar de los funcionarios municipales. De acuerdo con los antecedentes, durante el evento gastronómico, un hombre presuntamente familiar o cercano al comerciante, presuntamente involucrado, increpó al jefe comunal por el respaldo que este entregó a los inspectores municipales. El individuo fue detenido por personal de carabineros. Posteriormente, el alcalde de Curicó fue acompañado por el jefe de departamento jurídico del municipio de Curicó, Felipe Canteros, acudió claramente a la fiscalía para presentar la denuncia y ratificar la querella contra el presunto agresor, quien podría enfrentar cargos por el delito de atentado contra la autoridad, en este caso acá en Curicó. ¿Pero qué fue, dijo el alcalde el día de hoy? Pasemos a escuchar.
1: Ya estamos junto a nuestro abogado presentando la querella que corresponda y que los tribunales dilucien e investiguen. Aquí fue una agresión un día jueves. Yo no quise cenar el fin de semana justamente porque estábamos en una fiesta familiar. Creo que aquí la familia participó, yo lo mostré muchas veces, en muchos videos. La gente me saludaba cariñosamente y una sola persona que el día jueves me agredió, y eso no puede permitirse a nadie, a ninguna autoridad, a nadie. Entonces eso hoy día estamos en esta querella para que se investigue y se dilucide lo que pasó. Fue una persona que me increpó por el tema que yo haya defendido a nuestros funcionarios municipales, a nuestros inspectores, que siempre son agredidos, siempre son atacados, y eso yo lo mantengo y lo sostengo. El tema de las mandarinas famosas. Entonces, ahí yo, por supuesto, nosotros tenemos sumario correspondiente a nuestros funcionarios. Si hay un exceso de sus funciones, por supuesto que va a ser investigado, y en ese sentido estamos muy tranquilos lo que estamos haciendo, y por eso esta persona me increpó por eso, y eso le digo yo, las redes sociales da mucho y son muy cegadas en algunos casos y hacen comentarios que no corresponden. Por eso estamos aquí también. Ojalá que cuando se investigue, también se investiguen a estos medios que publican cosas que no son reales, porque una persona filma y muestra una realidad que no corresponde. Correcto. Esta querella va para allá, para esta persona, porque no se puede emitir ningún tipo de violencia, ni de los funcionarios, ni de nadie. Y la verdad es que hoy día el tribunal tendrá que responder a todo lo que se está entregando hoy día como antecedente.
0: Bien, la investigación claramente quedó en manos del Ministerio Público, que deberá esclarecer las circunstancias del incidente y determinar las eventuales responsabilidades. Así que esto fue esta mañana, donde el alcalde de Curicó presentó esta querella y una denuncia ante la Fiscalía Local y el Tribunal de Garantía de Curicó, respectivamente, tras la presunta agresión que sufrió durante la inauguración de la Feria de los Caldos, realizada en la Alameda Manso de Velasco este fin de semana recién finalizado.

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Qué buena canción. Carlos Vives, Marc Anthony, que también forman parte sin duda de nuestra pauta artística de la radio. ¿Cuándo nos volvamos a encontrar? Qué buena letra de esta canción. 20 minutos nos separan ya de las 19 horas 7 de la noche en esta jornada de lunes 6 de julio. 8,5 grados y la temperatura del momento. 8,5 grados. Y el tránsito en Curicó, déjenme decirles que está del terror. Que aumentó bastante el tránsito vehicular. Avenida Juan, la avenida Rauquenta, pero colapsada por doquier. Desde Alessandri hasta Los Vidales. Te pasaste. Avenida Juan Luis Díez, frente a Nuevo Sur, me registra por acá un accidente de tránsito. ¿Será o sí o no? Si algún conductor que pase por la zona, escríbanos más 569-6741-4765. Indíquenos si ese está pasando a esta hora o fue hace instante atrás. Por lo menos acá el sistema me arroja ahí frente a las afueras de la Nuevo Sur por la avenida Juan Luis Díez. Un hecho de accidente. A él, pero parece que es por... Déjame... Sí, me arroja por acá. Entre Estadio La Granja y la Nuevo Sur. Sí. Pero vamos a averiguar. Vamos a estar pendientes ahí. Por lo menos hasta ahora no hay salida de emergencia, ¿eh? Por ahora. Pero déjenme decirles que hay bastante movimiento en varios puntos de Curicó. Sí. Hay bastante movimiento, al menos a esta hora. Este fin de semana rescataron a tres hombres aislados en el sector cordillerano de la Laguna El Planchón. Acá en la cordillera o precordillera de la comuna de Romeral. Tres individuos curicanos vivieron una delicada situación al trasladarse hasta el sector Planchón, a pesar de que había un pronóstico meteorológico que alertaba de un sistema frontal en la zona central de nuestro país. Aún así, hicieron oídos sordos. Los sujetos llegaron ayer hasta la cordillera de Romeral y quedaron atrapados en dos camionetas que no pudieron mover por el caudal que se activaron, por supuesto, en relación a los equipos de emergencia, en relación a ellos. Quedaron ahí aislados en relación a ese punto. El alcalde de la comuna contó que el grupo no pudo bajar, pues se puso a nevar fuerte y con viento, lo que dificultaba el desplazamiento en la zona. Por tal motivo se coordinó un trabajo de rescate con personal municipal, funcionarios de carabineros y de la delegación presidencial provincial de Curicó, donde se pudieron contactar con los perdidos en horas de la noche. Tres personas son curicanos, estos que quedaron ahí aislados, y resultaron claramente ilesos, pero pasaron un buen susto por no tomar las medidas preventivas para salir de la alta cordillera. Así que ese es lo que sucedió, al menos este fin de semana, de Romeral, claramente hacia el sector cordillerano de acá de la provincia de Curicó.

Y con los muchachos de Ráfaga, perdón, Potencia, nos comenzamos a retirar el día de hoy. Agradecerle por la compañía, la sintonía a través del 95.5 y por nuestro portal web www.radiortl.cl. La invitación, como ya es de costumbre, de lunes a viernes, dejar los invitados para que sigan en sintonía de la radio. A las 19:21 llega Cristian Aguirre con Alma Ranchera. Sin duda, usted ya bien conoce la programación de la emisora. Invitación también para mañana desde las 16 hasta las 19 para seguir acompañando con canciones y música junto a la tarde en familia. Chau, chau.

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0: son las 6 de la tarde, con 55 minutos.
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3: Tres personas fueron rescatados en la alta cordillera tras quedar atrapadas por la nieve. Tres hombres debieron ser rescatados durante la noche del reciente sábado, luego de quedar aislados en la cordillera de Romeral, tras ingresar al sector en medio del sistema frontal que ya había sido ampliamente pronosticado y que contemplaba intensas lluvias y nevadas. El jefe de la Oficina Comunal de Gestión del Riesgo de Desastres y Emergencias de Romeral, Carlos Ramos, informó que cerca de las 18 horas recibió un llamado de auxilio de las personas quienes se encontraban en dos vehículos que quedaron completamente atrapados por la nieve en las cercanías de la laguna del Planchón, más allá de la casa del cuidador. Tras la alerta, se activó de inmediato un operativo coordinado con personal del complejo fronterizo y carabineros del retén Los Queñes. Personal policial ascendió hasta el lugar cerca de las 19 horas, debiendo caminar entre 2 y 3 kilómetros debido a que las condiciones del camino impedían continuar en vehículo. Incluso al momento del rescate, las personas se mostraban reacias a abandonar el lugar, señalando que se estaba exagerando la situación. Sin embargo, Carabineros hizo uso de su autoridad y logró trasladarlas hasta el complejo aduanero Planchón Vergara, donde permanecieron a resguardo. Afortunadamente, los tres se encontraban en buenas condiciones de salud, contaban con alimentación y mantenían comunicación telefónica. Carlos Ramos fue enfático en señalar que este tipo de situaciones pone en riesgo no solo a quienes deciden ignorar las recomendaciones, sino también a los equipos de emergencia que deben exponerse para realizar los rescates. El llamado de las autoridades es claro. Respetar los cierres de ruta y recomendaciones preventivas puede marcar la diferencia entre un paseo y una emergencia que comprometa vidas humanas. 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

están achicando, que tienen la silla más baja, o están muy guatones, oiga. Está enterrando en la silla acá, pues. El pichuloteo está tremendo, tremendo. Te vas a sentar y los kilos también suben, puñón, ¿eh? Voy a llegar al primer piso. Ah, voy a tener que poner una escalera por acá para llegar acá al micrófono, acá arriba donde estoy hablando ahora, pues, puta, la lecera. ¿Cómo están, chiquillos? Gusto en saludarles. Estamos ya en Alma Ranchera a través de las potentes señales de la RTL. ¿Cómo pasaron el fin de semana? ¿Cómo está ese cuerpo? ¿Están tiritones o no? ¿Cómo está la caña? Están enfermitos, tienen para arriba nomás. Hacemos votos para toda la gente que está un poquito delicada. Saludos para que se recuperen pronto. Nosotros estamos ya iniciando una nueva versión de nuestra Alma Ranchera en este 6 de junio, día de María Goretti. Un abrazo grande para todas las Maritas Goretti. Saludos para toda la gente que está de cumpleaños también. Enviamos un tremendo abrazo a esta hora. Damos la cordial bienvenida a todos nuestros patrocinadores, que son parte fundamental también de nuestro espacio Alma Ranchera, que emitimos todos los días de lunes a viernes a través de la tremenda recachadita de radios, de emisoras que tiene la RTL.

pues, ¿ah? Ellos, nuestros auditores. Tan como dialón estos cabros, iniciando la nueva semanita. Ojalá que no vaya, pero muy bien, ¿ah? Mucho éxito en todo lo que se viene. En toda esta semanita que sea, pero de buena aventura, de muchas bendiciones también, ¿ya? Ya, cabritos, estamos entonces, compartimos nuestro WhatsApp, ya saben cuáles son nuestras líneas telefónicas, el 75230. ¿Ya se me olvidó? Deja buscar. Estos son los lentes que me regaló mi guachita en la zona Mafalda. Le saqué una foto, ¿ah? Bueno, los lentes. Ya, aquí está, el 75250-4141. 75-232-8021 en nuestro WhatsApp, atención, el más 569-6741-4765. Esos son los teléfonos para que usted se comunique con nosotros acá en su espacio Alma Ranchera. Saludos para toda la gente que está en casita ya, los que están rumbo a esta, los que se están preparando para la pega también. Un abrazo para todos ustedes. Bienvenidos.

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1: Ay, ay, ay, estamos a esta hora, por supuesto, en Alma Ranchera a través de la RTN, la radio tropical latina, la que alegra tu vida. 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
2: Buenas noches, mi querido amigo.
1: Buenas noches, mi amigo. ¿Cómo está usted?
2: Bien, gracias a Dios.
1: Cuénteme.
2: Aquí todavía acostadito.
1: ¿Está acostadito ya?
2: Sí,
1: es que pues. Usted madruga, se levanta temprano la pega también, pues, oiga.
2: Ya, la visita, aquí ahora la visita como siempre, no va, pues, amigo.
1: Ya. ¿Usted la vida relajada? Ya, usted, oiga, me gustaría ser usted.
2: Ya, pues.
1: La vida relajadita que tiene ahí. ¿A qué hora le dan la mamadera en la mañana, mi Carlito?
2: A la 8:30.
1: Ya, mi guachito, cuénteme, ¿quién le puede servir? A ver.
2: Oye, quiere saludo a Josecito de allá de la Montaña de Teno.
1: Ah, don José, ahí se lo mandaba, le han dado su saludo a los dos.
2: Sí, pues, oye, yo le voy a decir una cosa, de él, que él tiene problemas en su garganta.
1: Sí.
2: Sí, él tiene un tubito.
1: Ya.
2: Parece que usted no, la voz que tiene él.
1: Sí, pues.
2: No se le puede escuchar muy bien.
1: Será mucho pucho, ¿eh? ¿Será mucho pucho, mucho cigarro o no?
2: No, fumaba, dicen que era muy bueno para el cigarro.
1: Sí, ahí está la cosa, tiene que cuidarse y a delicar esa cuestión. Pues.
2: Sí, se aprieta aquí, con un dedito, tiene un rollito ahí.
1: De ahí puede hablar. Saludos para don José, que siempre está con nosotros, siempre se comunica con nosotros y lo queremos harta ahí porque es parte del inventario también de nuestro programa, desde un principio que nos está llamando. ¿Eh?
2: Sí,
1: abújate, nos pone.
2: Es muy caballero, José.
1: Muy caballero.
2: Ya me muy caballero.
1: Ya, dime. Sí. Ya, ¿qué canción me quiero pedir?
2: Quiero pedir unos temas de Claveles para mi padre.
1: Claveles para mi padre. Ya está, pues.
2: Ya, pues.
1: Un abrazo, que esté muy bien, ¿eh? Se me cuida.
2: Usted también.
1: Gracias. Chao. Que oye, aquí hemos eliminado a Portugal del Mundial. Yo quería Portugal, no España, Portugal, pero bueno, así es la cosa. Oye, ¿qué te pareció este del Trump que llamó al presidente de la FIFA, oiga, para levantar la aumentación del jugador de Estados Unidos? Nada que ver, se está tornando no puro, no tiene ni un brillo ya. Y con la princesa Messi, peor, oiga. Que lo protege, no. Ya, no veo más cuestiones de mundial. Son las 19 ya con 17. 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Yo le pongo, pero harto talento a todos nuestros pisadores. Los quiero mucho porque esta es la fecha donde tienen que pagar. Que ponerse gana, pero no. ¿Qué?
3: ¡No tenés ni un brillo!
1: Ah. Tú tendés más. 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Ya, mi guachito, vamos con la siguiente canción. ¿Qué me pidieron por acá? Oigan, nos están llegando ya los mensajes con todas las peticiones que tenemos acá en este día lunes, ¿eh? Algunos tiritones, un saludo para don Enrique, que andaba, oiga, anoche, ayer andaban haciendo deporte en la tarde y terminaron con el tercer tiempo. Imagínate los deportistas. Hoy lo pasé a ver, a saludar con la caña vía. Están los deportistas, hombre. Ya, ¿qué me pidieron? Ya, vamos con la siguiente canción entonces para saludar, dice por acá, a toda la gente ahí que está en sintonía en Molina. Saludos para la gente Molina. Me pidieron la Cruz de Marihuana. ¿La tienen por acá o no? ¿No? Ya, póngase ese nomás, el que tiene ahí. Espérense un poquitito, está ahí viendo por acá. Eso, mi gochito, que estoy viendo por acá los mensajes que me están llegando. Ya, bueno. 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Muchas gracias a la señora Marisol, que hoy día me regaló un lindo par de guantes. Oiga, ya sabe que a uno le gusta ir a la bicicleta. Y muchas gracias por el regalito también, la señora Marisol Ana Bena, de ahí, de las bicicletas Maino. Saludos, la más grande, la más surtida. Ya, 19 con 19, seguimos entonces con Alma Ranchera a través de la

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1: 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Nos acompaña también esta hora en Alma Ranchera. 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Saludos para don Peter John, que debe estar en la sintonía. Gracias por el presente, don Peter, por el llavero muy re bonito que nos trajo ahí del norte. Andamos unos días de descanso, así que ojalá que lo haya pasado, pero muy bien con la familia, don Peter John. Y para el gran Tommy también. ¿Ya? 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Ya luego voy con los avisitos que tenemos también por acá, pero antes tengo la siguiente vez. Seguimos con Alma Ranchera con hartas canciones lindas a esta hora de la tarde-noche a través de la RTI. Aquí está Clavelis para mi padre.

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0: Son las 7 de la tarde, con 29 minutos.
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1: Son las 7 de la tarde.

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1: Perfecto, 19 horas, yo con exactamente 37 minutos estamos en Alma Ranchera a través de las potentes señales de la RTL. Estoy con nuestro querido compañero. Compañero, no le gusta cuando digan compañero. Nuestro amigo ahí, colega de la radio, aquí está don Quique Chelo, más conocido como Quique Mil Amores. Y aquí Quique Pistolas también. ¿Cómo está Quique, compadrito? ¿Cómo está? Buenas noches.
2: ¿Cómo estás, Cristian? ¿Cómo estás, Cristian? Vamos a ver, realmente estamos escuchando el programa y la verdad que feliz, contento, y venía por el centro y me doy con la sorpresa que me encuentro con el gran gestor inmobiliario Jorge Godoy
1: Valenzuela. Toma, ¿qué andaba haciendo ahí el gran gestor
2: por
1: ahí?
2: Andaba sacando, y este es para comunicado para toda la gente que realmente sigue también al gran gestor inmobiliario Jorge Godoy. Está pasando un chequeo médico, me dijo, me dijo que por favor, la gente que lo están llamando, que le mil disculpas, que lo llamen a partir de mañana a las 9 de la mañanita. Ya. Para el que hoy día va a estar, creo que lo va a inyectar y va a quedar Z.
1: Está en control.
2: Entonces le pedimos a sus clientes que están en Linares, en diferentes puntos de la región del Maule y la de O'Higgins, que por favorcito dice que lo llamen mañana a partir de las 9. Me dio ese recado. Perfecto. Y compañero, como buen comunicador, sí, pues, trato de comunicar a la gente.
1: Muy bien, pues Quique, vaya a descansar nomás porque usted mañana madruga nuevamente, ¿no? Pues
2: mañana estamos ahí con el pinche pinchazo ahí para entregarle toda la música rancherasa.
1: Pistola.
2: Claro, ahí estamos con Quique Pistola. Mañana los invito a partir de las 5, de las 5 de la mañanita. Vamos a estar hasta las 8. Dice que mañana estamos tempranito, llueva o no llueva. Quique Pistolas está sí o sí.
1: Eso, Quique Pistola, ya me gusta esta persona, Quique Pistola. Gracias, Quique. Voy a descansar nomás, amigo mío, se me cuida porque la mañana es pesadita también, el tarde tempranito, ¿no? Y cuesta harto, cuesta. Pero bueno, es cosa de costumbre nomás. Chao, Quique, que le vaya bien, se me cuida, mi guachito. Quique Pistola. Ve, dejó pasado pólvora el tiro. Dejó pasado pólvora. Ay, ay, ay. Rosita y una cosita. Rosita, una rosita. Ya luego voy con los saluditos. 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Saludos para ellos también, que están con nosotros en Alma Ranchera. ¿Quién tenemos por acá? A ver, vamos con el audio, póngale nomás.
3: Hola, Cristian.
1: Hola. Muy bien.
3: Espero que esté bien, que tenga un buen inicio de semana.
1: Gracias.
3: Acá, escuchando.
1: Que me el volumen de la radio. Pues.
3: Auditora Juana, un gran abrazote.
1: Ya, gracias.
3: Para el periodo, Cristian.
1: Gracias. Ya, oye, cuando me envíen su mensaje, baje un poquito el volumen de la radio porque se escucha remalena. ¿Eh? Hay un viejo al fondo hablando, no sé quién será. Pues está muy re feo. Ya, lo escucho toda la mañana, dice, para acá, y le pedí un tema de Salo Reyes. Soy Andrea. No toco ese temita a esta hora de Salo Reyes. No trabajo nada en la mañana, Andreita. Trabajo en la tarde nomás, mi guachita, ¿ya? ¿Ya? ¿Qué más dice por acá? ¿Qué no queremos? Hola, un saludo a Daniel Muñoz, Matías Muñoz. Dila Muñoz, Iris Muñoz y Carolina Cordero con la canción La Mesa 20. ¿Qué más dice por acá? Estamos viendo los mensajes. Hola, don Cristo, dice por acá un saludo a mi marido Daniel Muñoz, a mi amiga Marisa Muñoz y su y mi suegro Luis Muñoz. La canción, el tema, El Vestido Mojado. Vamos a buscar por aquí El Vestido Mojado. Perfecto. Ya, ¿qué más? Sigue mandando estas chiquillas. Tan bonitas las chicas. Pucha, don Cristian, próxima le bajó. Le bajó. Ya, la próxima le bajó el volumen. Ya. Bájale el volumen nomás, mi guachito, porque no lo entendí nada mucho. Ya, Juanita. Ya, ¿qué más dice por acá?
3: ¿Eh? Que ayer lo, domingo lo escuché toda la mañana. No sé qué día toca una ranchera a esta hora. Pues si soy. A ver. Auditora. Antigua.
1: Ah, la André. Ahora caché, ya está la estoy volado y caes de cordero. Ya, Andreita, no hay problema, discúlpeme, mi guachita. 17 minutos ya para que sean las 20 horas. Estamos en Alma Ranchera desde Curepto, entonces, dice por acá, para Cristian, un saludo, dice por acá, para mi marido Daniel Muñoz, para Matías Muñoz, mi suegro Luis Muñoz. Ya, la canción El Vestido Mojado. Vamos a buscarlo para acá desde Curepto. Saludos para mi gente linda de Curepto que está en sintonía también a esta hora en Alma Ranchera. Saluditos grandes para ustedes a esta hora. Ya, seguimos con esta canción, oiga, cuando las culebras andan saltando de la mano con los dinosaurios. Ya para nuestro amigo de Tránsito, aquí está Dele y Juan. 90 días. ¿Se acuerda de esta canción,
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Perfecto. 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Ahí tenés. 11 minutos para que sean las 20 horas en vivo y en directo a través de las potentes señales de la RTL en la Radio Tropical Latina. 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

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Me pidieron esta canción, vamos de inmediato con esta amiga, aquí está la descendencia chilena. Para saludar a nuestra querida amiga, la manita Elena Serrano, que viene llegando de la pega y quiere escuchar esta La Descendencia Chilena. Ahí tení.

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1: Todo camino, un mundo repuesto, un mundo de soluciones. 5 minutos para que sea las 20 horas. Vamos al WhatsApp. ¿Qué nos dicen por acá estos cabros? Diga, a ver, dice un saludo a toda la gente de Curepto, en especial a Carolina Cordero. Saludos ahí para toda la linda gente ahí que nos escucha siempre ahí en Curepto, pues ya. Un saludo especial ahí para toda la gente de Curepto y alrededores. Tenemos ahí harto gente conocida en Curepto. Vamos, cuando estuvimos por ahí. Ah, claro, Curepto, lindo Curepto. Y para la, ¿cuánto? La Carolina Cordero, ¿ya? Para todos los que están ahí en sintonía. Curepto, querido, nos escuchan por allá en la frecuencia 100.9. Ya, especialmente un saludito ahí para la Carolina Cordero, ¿ya? Para todos los chicos que están ahí en sintonía también a esta hora. Vamos al WhatsApp, ¿qué te dice por acá?
2: ¿Usted le puedo pedir una canción,
1: por favor? ¿Cómo no, pues, mi niña?
2: Una del grupo Innovación.
1: ¿Ya?
2: No sé vivir sin ti, por favor, gracias.
1: No sé vivir sin ti. Ya, pues. Vamos a dejarla por acá, mi querida Juan, y nuestra auditora desde la capital, que nos se comunica con nosotros también a esta hora. Ya, póngale nomás, maestro. Aquí llega, oye, me vieron por acá los Vázquez y la María José Quintanilla, para Luz, que está en sintonía.

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0: Son las 8 de la tarde, con un minuto.
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